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6 de la tarde, señores, 6 de la tarde con 19 minutos aquí a través de Globo 101.3. Oigan, qué padrísimo. Hace un momento que estuvo por aquí el subsecretario, de verdad que nos platicaba y nos decía de la importancia que las mujeres conozcamos nuestro vehículo, ¿verdad? Pero qué respuesta tan padre hemos tenido. Él nos comentaba que, bueno, las mujeres que se reúnan, se puede dar el curso de conoce a tu automóvil, ¿no? Más allá del espejito. Y bueno, lo dijimos aquí al aire. Y ahorita me estoy encontrando con una buen de mensajes. Voy a empezar a anotar las chicas. Le voy a preguntar bien a mi buen amigo, el licenciado Gabriel, para ver más o menos de cuánto sería el cupo para que lo chequemos, ¿no? Está muy padre y esta actividad a través de Globo 101.3 y la subsecretaría, la verdad que ayudaría muchísimo, de la policía preventiva, nos ayudaría mucho y sobre todo es algo que sí necesitamos mujeres. Yo sé que muchas mujeres sí conocen sus vehículos, sí saben, no sé, va el aceite, va esto, va el otro, pero muchas otras no, y eso no quiere decir, bueno, creo que podemos hacerlo, ¿no? Conocer nuestros vehículos y,

Y sobre todo hoy en día que pues un percance, alguna situación, bueno, pues podemos intentar resolverlo, ¿no? Así que bueno, pues la verdad que muchísimas gracias por la respuesta y voy a preguntarle bien a mi buen amigo Gabriel cuánto sería el cupo limitado, por decir así, y bueno, para que lo sigamos dando a conocer aquí en Globo y quienes puedan asistir, que bueno, así, ojo de buen cubero, ya tenemos como 6 de las que me acaban de escribir, ¿no? Pero bueno, veremos quiénes más se suman. 6:21, gente bellísima que está con nosotros aquí a través de Globo. Es un encanto que nos estén acompañando. 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Licenciaturas Campus Mérida con EBC. 6:22, vámonos con más música. 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

6 de la tarde con 36 minutos aquí a través de Globo 101.3. Ya sé que parece que estoy a punto de que me caiga una nevada, pero créanme que aquí hace frío, oigan, y luego ya saben, hoy es el Día Internacional de las Alergias. ¿Lo sabía usted? Bueno, pues este Día Internacional de las Alergias, ayer me agarró una serie de estornudos a la hora de transmisión. Fue terrible, la verdad. Y pues bueno, entonces bueno, hay que andarse cuidando y pues ya por eso ando aquí con, con mi campera. Ay, se ve bastante chida. Me gusta andar ahí de gorrito. Aquí creo que es el único instante donde puedo andar usando este suéter. Y la verdad que sí se necesita, ¿eh? Aquí en cabina de repente siento que caen pingüinos. Oigan, hoy era miércoles. Hoy es miércoles y era miércoles de colaboradores. Y bueno, quiero decirles que Caro fue mayor siempre. Es muy puntual. Ella viene, ella forma parte de Body and Face, Cosmetología y Spa. Y hoy íbamos a hablar de tratamientos corporales. De hecho, todo planeado, todo súper bien. El asunto es que ya ven que en esos días habíamos tenido fallas con el internet y sí es muy importante para nuestros colaboradores pues que estén enterados, ¿no? Con qué sistemas contamos, si ahorita contamos solo con radio o a través de solamente nuestro multimedia o qué sé yo. Entonces le aviso a Carito que bueno, ya ven que el día de ayer no teníamos internet, le aviso, le digo, oye amiga, fíjate que no tenemos, me dijo, no te preocupes Vero, lo dejamos para la próxima semana. Y voy llegando aquí a la radio y ya teníamos internet, oiga. Le avisé inmediatamente a Carito, Carito, si hay internet. Pero por supuesto que Caro, que es una excelente cosmetóloga, pues tiene una agenda súper ocupada. Supongo que hizo varios cambios en el inter en que yo le comentaba que no teníamos internet y así. Entonces, pues bueno, no vino, pero créanme que no es cuestión de Caro, sino fue de una servidora. ¿Qué? Porque, bueno, yo no sabía que ya teníamos internet de nueva cuenta, así que, pues, me disculpo yo, porque les digo que le avisé a Carito, pero ya el próximo miércoles está con nosotros. Va a estar muy padre el tema, ¿eh? Tratamientos corporales, increíble, la verdad que va a estar padrísimo. Ya ven que acabamos de pasar el programa con todo lo que es facial, tratamientos facial y también depilación. Y la verdad que hemos tenido mucho éxito el programa, mucha gente lo ha estado viendo, ya saben que pues bueno, las ventajas de que quede grabado es que la gente lo puede ver a cualquier hora y se están entrando, la verdad que está increíble. Por eso es que hoy Carito no estuvo con nosotros. Y bueno, hoy sí estuvo mi buen amigo Gabriel Graniel, que él está a cargo de la Subsecretaría de la Policía Preventiva. Y bueno, la verdad que estuvo bien padre, porque él tengo el gusto de conocerlos desde hace muchos años. Y pues bueno, por medio de mensajes y con este rollo de la selección, me decía, te apuesto que si gana México, apostamos ahí unos chescos. Y bueno, ni ganó México, pero él vino y trajo los chescos, así que muchísimas gracias. Es un hombre muy ocupado, pero la verdad que muy, muy, muy padre que viniera aquí con nosotros. Oigan, les cuento rápidamente que Alejandro Markovich, ex guitarrista de Caifanes, pues ya salió del hospital, ya se recordarán que tuvo un coma. Y bueno, la esposa de Markovich, que se llama Gabriela, dio a conocer que ya él había salido del hospital luego de estar en coma a consecuencia de este accidente cerebrovascular, también conocido como derrame cerebral. El ex guitarrista pues tiene muchas ganas de vivir y actualmente se encuentra en recuperación, aunque todavía presenta inflamación en el cerebro. Eso fue lo que contó la esposa. Todavía no está totalmente consciente, pero ya fue trasladado a su casa para recibir cuidados especializados. Y bueno, Markovich fue dado de alta para evitar el riesgo de que, obtenga alguna infección intrahospitalaria y bueno, porque ya mostró una leve mejoría después de salir del coma. Está delicado, eso sí, pero está bien, está estable y aparentemente ha salido del peligro que tenía, ¿no? A causa de este derrame. Bueno, ahora pues solo lo que falta es ver la recuperación, cuando el cerebro se vaya desinflamando, cómo va reaccionando. Ojalá de verdad que esté bien, ¿no? Y que se recupere pronto para pues volver a saber y tener buena música de Markovich. Eso es lo que todos deseamos y esperamos que ocurra. 6:41 aquí a través de Globo. Síguete quedando con nosotros. ¿Qué onda con la luna? No le cambies.

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9: 6 de la tarde, señores, 6 de la tarde con 48 minutos. Oiga, les decía hace un instante que hoy es el Día Mundial de las Alergias. Esas alergias que son horribles. Y bueno, se conmemora cada 8 de julio para concientizar a la población sobre estas reacciones del sistema inmunológico ante sustancias inofensivas o alérgenos. La fecha busca promover la prevención, el diagnóstico temprano y el acceso a tratamientos médicos adecuados. En México hay casos de rinitis, de asma y alergias alimentarias, y todo esto va en aumento debido a la contaminación y el cambio climático. Según datos de la Organización Mundial de la Salud, se estima que más del 30% de la población mundial padece algún tipo de alergia, ¿no? ¿No ven yo? Bueno, ¿cómo se...? Y bueno, para prevenir complicaciones graves como la anafixalia, bueno, dice que hay que identificar tus desencadenantes. ¿Qué lo desencadena tu alergia, no? Polvo, polen, hongos, algunos alimentos, medicamentos. En mi caso, la humedad. Yo me voy a cualquier parte de la República Mexicana donde no hay humedad, que si el clima sea seco y no pasa nada. Pero bueno, vivo aquí en este bellísimo sureste mexicano. Aquí es un lugar muy húmedo y bueno, pues padezco de esta alergia. 1. Mantén tus espacios ventilados y libres de polvo. Si en dado caso este es tu problema, acude a un especialista y consulta el alergólogo para recibir un diagnóstico preciso. En caso de dudas, también recomienda, bueno, lo que son un artículo informativo que se llama Instituto de la Salud para el Bienestar sobre estos días tan importantes. Las alergias, bueno, pues les digo que en algunos lugares con el caso, ¿no? Aquí a título personal, bueno, les digo que el asunto mío es la humedad. Hay mucha gente que ni encuentra, hay mucha gente que tiene alergia a los polvos, al polvo, o alergia a los cabellitos o a los pelos de animales, qué sé yo. Hay gente que está alérgica a la comida, eso sí debe ser terrible, ¿no? Porque se imaginan, hay gente que está alérgica al camarón, a la nuez, al cacahuate. En fin, hoy en este día lo que se intenta es darnos cuenta que hay mucha gente que padece alergias y sobre todo la manera de tratarlas y de salir adelante y por supuesto que se siga contando con todos los medicamentos para los tratamientos de alergias. ¡Ay, qué cosa tan terrible! Ojalá y no tuviéramos alergias. Se la pasa o se la lleva uno lo suficientemente mal. 6:50 PM. Gracias por haberme acompañado. Mi queridísimo Edwin Escobar me acompañó en esta segunda hora. Luis Escobar en la primera. Mi nombre es Verónica Luna. Es un encanto estar con ustedes. ¡Miércoles! Hoy es miércoles de Hola Sexóloga, con mi buena amiga Shirley Cisneros, para que estén enterados de todos esos los temas tan importantes que siempre Shirley tiene para todos ustedes los días miércoles. Quédense con nosotros, no le cambien en punto de las 7:03 PM y usted siga con nosotros aquí en la buena programación de Globo 101.3. Mi nombre es Verónica Luna y es la hora de decirles que yo ya me voy.

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9: Audiencia pública. El tremendo juez de la tremenda corte va a resolver un tremendo caso.
15: Buenas noches, secretario.
16: Buenas noches, señor juez. ¿Cómo sigue de salud?
15: Ahí, con los achaques de siempre. Claro que yo lo sufro con paciencia, porque yo me doy cuenta de que hoy no me puedo sentir lo mismo que cuando tenía 15 años.
16: Ah, ¿y usted tuvo 15 años alguna vez?
15: Claro que sí.
16: ¿Quién era capitán general en esa época?
15: Póngase 20 pesos de multa por esa pregunta.
16: Pero mire, señor juez, y
15: yo... No miro nada. Cuando yo tenía 15 años en Cuba no había capitán general, sino presidente.
16: ¿De veras?
15: Sí.
16: ¿Quién era el presidente entonces?
15: Zayas, que tomó posesión en 1921. Yo tenía 13 años cuando la toma.
16: ¿Cuando la toma de La Habana por los ingleses?
15: No, señor. Cuando la toma de posesión de Zayas. Y póngase 40 pesos más por hacer preguntas malintencionadas.
16: Mire, doctor, vamos a cambiar de conversación porque esta me está saliendo muy cara ya.
15: Bueno, dígame entonces qué caso tenemos hoy.
16: Pues lo que tenemos hoy, señor juez...

0: al Líbano no, porque entonces estalla la guerra de todas maneras.
1: ¿Usted se convence, señor? Cuando uno quiere ser honrado, no lo deja. Lo único que estoy haciendo yo, caballero, es aprender música.
2: ¿Y ahora que usted, ya usted sabe solfeo?
1: Sí, estoy muy adelantado.
2: Pero solfeo, ¿sabe? Solfeo.
1: No, y sol bonito y
2: de No. Usted sabe solfear.
1: Sí, ¿cómo no?
2: ¿Cómo es?
1: Do, si.
2: No. Solfeo. Do, re, mi, fa, sol. Do, re, mi, fa, sol.
1: Do, re, mi, fa, sol, la, si, trata, fui.
2: No, nada.

0: tazo.
1: No.
2: Un, dos.
1: No.
2: Girando.
1: No.
2: Había una redonda metida ahí.
1: No. Mire. Do, re, mi, fa, sol, la, si, do. Do, si, la, sol, fa, mi, re, do.
2: Do, re, mi, fa, sol, la, si, do. Do, si, la, sol, relamido, relamido.
1: Relamido, relamido es usted. Ya usted está muy adelantado en música.
2: Sí, cómo no, chico, estoy adelantado. Yo casi ya que sé tocar el diluvio azul ya, chico.
1: ¿El qué?
2: El diluvio azul. Eso que dice... Para pa pa pan, pra pan, pa pan.
1: No, no, no. Para, pa, pa, no, oiga, oiga. ¿Eh? Eso no es el diluvio, Tres Patines.
2: ¿No?
1: No.
2: ¿Qué entonces?
1: El Danubio.
2: Ah, chico, ya
1: Danubio
2: sabía
1: azul.
2: Yo. Sí, ya lo sabía yo. Pero es azul, ¿verdad?
1: Sí, es azul.
2: Ah, sí. Pues ya yo me sé manubrio azul ya.
1: No, manubrio no. Danubio.
2: El Danubio, sí.
1: Sí.
2: Así, porque lo importante es que sea azul, porque el colorido es lo que le da el real.
1: Vamos a no discutir eso.
2: Sí.
1: Pero acláreme una cosa, Tres Patines.
2: Sí.
1: Ya que usted sabe tocar el Danubio azul y no sabe solfear.
2: Sí.
1: ¿Usted no sabe solfear?
2: Yo toco de oído,
1: chico. ¡Ah! Usted toca de oído.
2: Sí.
1: Vaya, vaya. Bueno, venga acá. ¿En qué orquesta piensa usted colocarse?
2: Bueno, es una orquesta muy buena, tú
1: bueno,
2: sabes.
1: De nombre, ¿verdad? Sí.
2: ¿Eh?
1: De nombre.
2: Sí, chico.
1: ¿Cómo se llama?
2: La Filarmónica.
1: No, no. Será la Filarmónica.
2: No, esa es otra. La que yo te digo es una orquesta de señoritas que están formando dos amigas mías. Una que se llama Mónica y la otra que se llama Pilar.
1: Ah, una se llama Mónica y otra Pilar.
2: Sí, por eso le dicen la orquesta de Pilar Mónica.
1: Ah, vamos. Y dice usted que es una orquesta de señoritas, ¿no es eso?
2: Sí, no, pero una orquesta muy buena. Oye, ¿tú sabes quién toca el bongó en esa orquesta?
1: ¿Quién?
2: Asómbrate.
1: ¿Quién?
2: Mamita, chico.
1: No me diga. Venga acá, Tres Patines. Pero usted me dijo que... ¿A usted lo van a admitir en esa orquesta, Tres Patines?
2: Sí, porque...
1: Que si la van a...
2: Sí, porque no tienen cornetín, ¿comprendes?
1: ¿Eh?
2: Entonces mamita me dijo, niño, aprende a tocar el cornetín a toda velocidad para que te coloques ahí.
1: ¿Eh?
2: Y por eso yo lo estoy emprendiendo.
1: Bueno, vaya, espérese. Usted está emprendiendo el cornetín, ¿verdad?
2: Sí.
1: Espérese. Pero ¿cómo va usted a tocar en esa orquesta si usted me acaba de decir que se trata de una orquesta de señoritas?
2: Bueno, el asunto del caso...
1: Ahí. ¿Por qué?
2: Yo quisiera explicarte ese problema, pero oye, me llama mamita, me dijo que ella me prestaba un vestido de ella, ¿comprendes?
1: Sí, pero... Sí. Pero con el vestido solo no es suficiente.
2: ¿Cómo que no es suficiente?
1: No, Tres Patines, porque la figura de un hombre es muy distinta a la de una mujer.
2: ¿Qué va, viejo? Eso era antes,
1: ¿cómo
2: chico?
1: Que eso era antes?
2: Sí, ahora con la cuestión de la chemiseta, lo mismo da una cosa que la otra, chico.
1: Bueno, hay opiniones. Pero en fin, señores, si la cosa es así, Tres Patines está aprendiendo música y la verdad es que tiene un perfecto derecho legal a hacerlo.
3: Sí, señor juez, pero que practique a otra hora, porque lo que pasa es que se pone a tocar el cornetín por la madrugada y no deja dormir ni al gato.
2: Bueno, señora, espérese, el problema del gato, óigame, el gato no se ha quejado, ¿verdad?
3: ¿Pero cómo se va a quejarme? Si da cada maullido que parte el alma, hombre.
2: Sí, pero eso es porque no es por mí eso, es los vecinos que le empiezan a tirar tareco y zapatos
3: y eso. No, señor, es por usted que no deja dormir a nadie, señor.
4: Hombre, claro que sí. Todavía si tocase la gaita, que es un instrumento arrullador. Pero el cornetín es algo tremendo, señor juez.
1: Bueno, en eso tienen razón ustedes. Dígame una cosa. Cállese la boca. Dígame una cosa. ¿Usted no puede estudiar el cornetín a otra hora?
2: No, chico, yo no lo puedo estudiar más que de noche.
1: ¿Y eso por qué?
2: Hombre, porque yo de día tengo que dormir, chico.
1: ¿Cómo que tiene que dormir?
2: Claro que sí, chico. Si estudio de noche, tengo que dormir de día, porque alguna hora tengo que dormir yo, ¿no es eso?
1: Sí, desde luego.
2: Ah, bueno.
1: ¿Pero por qué no estudia de día y duerme por la noche?
2: Por la noche, si por la noche no hay quien duerma en esa casa, compadre.
1: ¿Por qué?
2: Porque Tres Patines se pone a tocar el cornetín y no deja dormir a nadie.
1: Bueno, chico. Pero un momento. Tres Patines no es usted.
2: Claro que sí, que soy yo, chico.
1: Y entonces, ¿cómo dice usted mismo que de noche no se puede dormir en esa casa?
2: Porque es verdad que no.

0: Se puede, viejo. ¿Tú puedes dormir por la noche, Rulecito?
1: No, hombre, ¿qué rayo voy a poder dormir? Eso quisiera yo.
0: Y usted, señora Nananina, sea cívica y diga la verdad.
2: Tampoco, ¿tampoco? ¿Pero quién va a dormir de noche en esa casa con el ruido que usted mete allí, compadre?
0: ¿Qué hubo, señor juez? Se lo digo, ¿te convence de que en esa casa no se puede dormir por la noche?
3: Ellos no, Tres Patines, pero usted si quiere, sí.
0: ¿Sí qué?
3: Que usted si quiere puede dormir por la noche.
0: ¿Yo?
3: Claro que
0: hágame
3: sí.
0: Hágame favor. Pero yo no me paso la noche tocando el conetín.
3: Sí.
0: ¿Y cómo voy a dormir y tocar el conetín al mismo tiempo, chico? ¿Está bobo, chico? Eso no se puede hacer.
3: Bueno, pues tiene que ser porque usted no puede pasarse la noche tocando el cornetín.
0: ¿Por qué, chico?
3: Porque molesta a los demás.
0: ¿A los demás cornetines?
3: No, a los demás vecinos.
0: Pero si yo toco bajito, viejo.
3: Ah, le pone usted una sordina.
0: ¿Cómo?
3: Que si le pone sordina.
0: ¿Cómo le voy a meter una sardina a cornetín, chico? ¿Sabe? Pues va a aparecer una foca comiendo pescado, ya, chico. ¿Uno comprende que entonces la música sabría pescado?
3: Yo no digo sardina.
0: Sí, dijiste sardina, viejo.
3: Sordina. ¿Usted le pone algo al cornetín para que suene menos?
0: Sí, chico, yo lo...
3: ¿Que si le pone algo o no le pone nada?
0: No le pongo nada, pero lo soplo flojito, chico.
3: Ah, vamos, lo sopla usted flojito.
0: Sí, en vez de por la boca, lo soplo por la nariz, chico.
3: ¿Cómo por la nariz?
0: Por la nariz.
3: ¿Y por qué? Y por con fuerza usted no lo sopla nunca.
0: ¿Cómo? Si una vez le soplé con fuerza y sabe lo que pasó.
3: ¿Qué pasó?
0: Que de la fuerza que le metí al soplido enderecé el cornetín y no me sirvió para más nada.
3: Bueno, pues sea como sea, eso hay que arreglarlo.
2: Claro que sí, señor juez. Porque yo tengo derecho a que Tres Patines me deje dormir, ¿no?
0: Y yo le ha prohibido a usted que duerma, señora.
2: No me lo ha prohibido usted, pero el caso es que yo llevo 4 noches sin dormir por culpa del ruido que hace usted con su bendito cornetín.
0: Eso no es verdad, señora. No diga mentira, que yo no hago ruido ninguno, chico.
2: Ajá, ¿y quién lo hace entonces?
0: El ruido lo hace el cornetín.
3: Sí, Tres Patines, pero usted el que toque ese cornetín.
0: ¿Y qué tú quieres? ¿Que sea el cornetín el que me toque a mí?
3: Mira, no, señor. Lo que yo quiero es que no siga tocando ese cornetín por la noche, para que los demás huéspedes puedan dormir.
4: Claro que sí, hombre. Ese cornetín se tiene que acabar, porque yo no lo aguanto más.
2: No, ni yo tampoco.
0: Bueno, pero si eso se arregla fácil, caballero. Ya yo le dije lo que tienen que hacer. ¿Me entiendes, señor juez? Para sí. Que, pero ellos se niegan a cooperar conmigo, chico.
3: ¿Cómo que se niegan a cooperar con usted?
0: Sí, chico, porque a mí, óyeme, en la orquesta esa que me han ofrecido trabajar, pues me ofrecieron también 2 pesos diarios de sueldo cuando yo sepa tocar el cornetín.
3: Sí.
0: De manera que si lo que quieren estos señores es dormir con tranquilidad, con 1 peso cada uno.
3: ¿Cómo con 1 peso cada uno?
0: Claro que me den ellos los 2 pesos diarios a mí y yo no toco el cornetín ni de día, ni de noche, ni a ninguna hora, chico.
4: ¿Y por qué?
0: Hombre, para poder dormir con tranquilidad, Rulecito. Si tú no lo analizas bien, te das cuenta enseguida de que es un buen negocio, chico.
3: ¿Qué me cuenta? Es un buen negocio para ellos.
0: No, chico, buen negocio es para mí, chico.
4: Bueno, pero oiga, eso es un chantaje, compadre. Usted no puede permitir eso, señor.
0: Oye, eso. Dice que tú no lo puedes permitir.
3: Claro que no lo puedo permitir.
0: ¿Qué cosa? ¿Tú te vas a dejar coaccionar también por lo que diga Rubecindo?
3: No, señor, eso no es dejarse coaccionar. Eso es darle la razón al que la tiene.
4: Claro que sí, doctor. Eso es un chantaje.
0: No, Rubecindo, eso no es chantaje, chico.
3: ¿Y qué cosa es entonces, Tres Patines?
0: Es una transacción, chico. Que ellos me dan los 2 pesos, yo no toco más el cornetín. Que no me lo dan. Entonces sigo tocando el cornetín hasta que se enderece otra vez.
3: Mira, así, escriba ahí, secretario.
4: ¡Venga la sentencia!
3: Ante todo y como el fin que persigue no es honrado, ordeno que el cornetín le sea decomisado. Y como hay que castigar la mala intención oculta, haga el favor de pagar 90 pesos de multa.
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3: Bienvenidos, bienvenidas y bienvenides a Hola Sexóloga. Estamos en nuestros miércoles para hablar de temas de sexualidad y el día de hoy es la segunda parte de este tema, que es el mundial y nuevas masculinidades. ¿Qué nos ha traído este mundial? Yo sé que para el día de hoy todavía lloramos por la herida, es la verdad, andamos un poquito tristes, pero algo que tenemos los mexicanos es que enseguida nos reponemos y seguro ya todos tienen un nuevo favorito, aunque seguimos con nuestra playera en el corazón bien puesta. Pero ¿saben qué? Hay muchas cosas buenas que ha traído esta copa. Yo no soy aficionada, así que me disculpan si de repente no pronuncio bien algún nombre. Apenas estoy conociendo a muchos de los jugadores, pero este programa va hecho con otra intención. ¿Qué pasa cuando el verdadero juego también ocurre fuera de las canchas? Yo creo que estamos muy acostumbradas y muy acostumbrados a que cuando hablamos de hombres en el deporte, las noticias muchas veces giran alrededor de temas como las peleas, las agresiones, las burlas o los escándalos de estos jugadores. Pero este mundial también nos está demostrando otra cara de la masculinidad, y de eso es de lo que vamos a hablar hoy, de estos jugadores que se han hecho virales por sus actitudes dentro y fuera del juego, que han mostrado mucho carisma, se han hecho muy, muy populares. Hay futbolistas que nos están dando de qué hablar, no solo por los golpes ni los goles que anotan, sino por la forma en la que se relacionan con sus compañeros, con sus rivales, con los hinchas, con su afición, es más, hasta con la derrota. Y esto nos abre una conversación muy interesante para el día de hoy. ¿Por qué nos sorprende tanto ver a un hombre, a un deportista, siendo respetuoso, disciplinado, empático o sobre todo emocionalmente cercano? ¿Saben qué? Tal vez porque durante muchos años se nos enseñó que ser hombre significa dominar, imponerse, ocultar las emociones y demostrar fuerza a cualquier costo, y no se diga más en los deportes. Hablar de nuevas masculinidades no significa que todos estos hombres que ahorita voy a mencionar sean perfectos, porque la perfección no existe. Las personas, los seres humanos, tenemos virtudes y tenemos defectos. O que el fútbol dejó de tener expresiones machistas. Ok. Tampoco significa que estos futbolistas son modelos intachables. No se trata de esto. Pero hoy vamos a hablar de estos futbolistas que nos están moviendo a muchas personas, ya sean futbolistas de corazón, de años de tradición, así como las nuevas personas que llegamos a verlos en estos juegos tan emocionantes en cada partido. Voy a ir con el primero, que creo que ha robado el corazón de muchas personas, hombres y mujeres. Hablo de nada menos que Bocina, o Bocinha, no sé cómo se pronuncia, Bocinha. Bocinha, eso. El portero de Cabo Verde. Digo, basta decir que Cabo Verde le robó el corazón a todo mundo, ¿verdad? Pero voy a hablar de este personaje, este portero. Se ha convertido en un referente por su historia de perseverancia. A sus 40 años está compitiendo al máximo nivel, en su primer mundial, demostrando que el liderazgo también se construye, señores, con disciplina, con experiencia y sobre todo con un compromiso colectivo. Durante el mundial, Bocinha destacó su liderazgo por ser una persona inspiradora, una profunda humildad y su mentalidad de no rendirse nunca ante sus oponentes, de momento tal vez de mayor envergadura, grandes potencias del fútbol. Su historia de superación y su ejemplo de que los sueños no tienen edad. De que hablar también de una manera, él ha dado de qué hablar de una manera sumamente positiva en este torneo. No solo él, todo su equipo. Y esto es algo que destacar mucho de esta persona, porque no busca un protagonismo individual, no busca ser el destacado. Él inspira desde la constancia, desde ese trabajo que se realiza en silencio fuera de las cámaras, y el compromiso con su selección. Sí sabían seguramente ustedes que toda esta selección no viven precisamente en Cabo Verde, pero sus raíces son caboverdianas, vienen de abuelos, bisabuelos, y que a todos ellos se les fue convenciendo uno por uno de participar, más por representar a sus antepasados, a sus ancestros, a sus orígenes. Sin saber, sin prometerles grandes fortunas ni contratos, porque no sabían qué iba a pasar, pero salieron con este sueño. Fuera de la cancha, este arquero de Cabo Verde se ganó el corazón del público gracias a su sencillez y respeto. Tras este histórico y cardíaco partido contra Argentina, fue captado, y lo vimos quienes vieron el partido, levantando y consolando a sus compañeros caídos en el césped, recordándoles el gran papel que habían hecho. Esta actitud, ¿cómo? ¿Qué dice?
4: El hecho de estar en el mundial.
3: Exactamente. Con el simple hecho de estar ahí, de poner el nombre de sus islas, de su país, de su lugar de origen en el mapa, ellos ya estaban haciendo historia. Y con ese orgullo, y con esa tranquilidad y esa serenidad, porque la verdad mostró mucho temple en cada partido, esta actitud serena y sus emotivos mensajes de agradecimiento al terminar mostraron a un atleta agradecido por este cariño global. Otra cosa a destacar, el amor por su familia. Uno de los momentos más conmovedores también fue su esfuerzo para que su madre pudiera viajar a presenciar su histórico paso por el torneo. Él pasó a jugar en la segunda división de Portugal y también combinar el deporte con oficios informales para poder mantenerse. Se sabe que él trabajaba a la par como un electricista. Esto nos habla también de su humildad y del reconocimiento de su

necesidades. Cuando terminó el partido contra Argentina, Busiña se acercó al astro argentino, Messi, para pedirle su camiseta. Este gesto demuestra humildad, grandeza y también el lejos de, en el terreno de juego, lejos de intimidarse ante estas estrellas de talla mundial o frente a selecciones como España, Uruguay, el arquero Busiña se consolidó como una muralla. Y yo creo que esta resiliencia y esta concentración también fueron el pilar para que su combinado natural, nacional, perdón, su equipo, compitiera de igual a igual y avanzara de manera también invicta en la fase de juegos. Yo quiero decir que de esta persona me llevo este mensaje, que ser fuerte no siempre significa también ser el más ruidoso. Muchas veces también significa sostener a los demás con serenidad. El liderazgo aplica no estar solo en la cima, sino saber llevar a tus compañeros, a tu equipo, junto contigo. Así que Busiña representa esta masculinidad de resiliencia, liderazgo, pero también del amor por su país. Regresamos en un momento a Hola Sexóloga.

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5: Estamos de regreso en Hola Sexóloga y estamos platicando acerca de estas nuevas masculinidades que nos trajo el Mundial. Y el turno para hablar ahora es ni nada más ni nada menos que Gilberto Mora, nuestro niño de oro. ¡Cómo lo adoramos! Con apenas 17 años, el más jovencito de todo el Mundial. ¿Se imaginan 17 años y cargar con toda esa presión? Y exactamente, ese dato, me lo adivinaste, me lo dieron aquí en cabina. Ahí les voy a decir, bueno, con 17 años, Gilberto Mora ha sorprendido por su madurez dentro del campo. Tiene una mentalidad ambiciosa, porque en varias entrevistas, él declaró que México tiene el nivel para ser el campeón del mundo, y que el equipo solo necesita creérselo. La verdad, esto habla de mucho entusiasmo, independientemente si es verdad o no. Habla de cómo él se ve a futuro, cómo se percibe el creer en sus sueños, en lo que desea para él, para su equipo. Y esto, obviamente, no va solo de hay que creerse, la verdad. Hay un trabajo detrás, hay preparación, hay mucha disciplina, hay muchos sacrificios también a nivel personal, definitivamente. Pero nos habla de esta mentalidad de querer, pues es poder, claro que sí. Y también este chico nos muestra disciplina y equilibrio. ¿Por qué? Este joven futbolista fue muy elogiado por llevar al mismo tiempo el escenario de su primer mundial con sus estudios. Así que mientras se disputaba la Copa del Mundo, cumplía con responsabilidades académicas. Acaba de graduarse de la preparatoria al finalizar su participación en el torneo. Esto nos muestra que va de la mano, claro que sí, lo que es su pasión, esta responsabilidad de tener la camiseta de la selección, pero habla de que también en paralelo es un chico que sabe que su educación es importante y que ambas cosas se pueden lograr, pero eso sí, metiéndole no solamente las ganas, el estudio, haciendo el tiempo, dejando a un lado seguramente la fiesta, ¿verdad? Otras cosas, a veces tal vez cosas familiares donde quisiera estar. Recordemos que es un chico, es un adolescente todavía. Y para los adolescentes qué difícil es tener responsabilidades. Es de lo que más huyen. La disciplina, oigan, y no solo los adolescentes, ¿eh? También conozco muchos adultos así. ups, ¿verdad? Ups. Todos, o sea, creo que nos puede haber caído el saco en algún momento o hasta actualmente, ¿verdad? Lo vimos a la disciplina como si la disciplina fuera un castigo y no vemos que la disciplina nos ayuda a conseguir objetivos a corto, mediano y largo plazo. La disciplina nos sostiene en momentos cuando no solamente el entusiasmo es necesario para hacer algo. Muchas veces, aunque algo nos guste mucho, nos podemos sentir cansados, podemos haber tenido un mal día, una mala situación, y no querer continuar, en este caso, por ejemplo, con un entrenamiento, con mis estudios, sentirme decepcionado. Bueno, ahí es donde entra la disciplina. La disciplina nos dice que incluso en los momentos más difíciles, más duros, hay que levantarnos y hacer las cosas. Porque en ese momento es cuando más lo necesitamos, no solamente cuando queremos. Eso es la disciplina. Así que yo les diría que no le huyamos, aprendamos de este chico, de esta juventud, que nos dice que tampoco es tarde, que cuando queremos hacer las cosas importantes en nuestra vida, en nuestro día a día, pues sí va a requerir que dejemos otras, pero por un bien mayor. Nos muestra también vulnerabilidad. Lejos de la soberbia que muchas veces suele acompañar a las estrellas jóvenes, a las estrellas en ascenso, Mora ha expresado públicamente su gratitud hacia el país. Cuando terminó la participación de nuestra selección en sus redes, él publicó este agradecimiento a su selección, a todo el país, a todos los aficionados que los estuvieron apoyando. Y ha compartido abiertamente lo difícil también que fue superar sus lesiones, es decir, sin esconder su vulnerabilidad. Los futbolistas no son de otro planeta, son personas que tienen a lo largo de su vida en el deporte, de lo que más sufren, pues son de lesiones físicas, que muchas veces eso acaba con sus posibilidades y con sus carreras. A veces no se mencionan, ¿verdad? Porque pues pudieran parecer débiles o como que nunca les va a pasar nada, pero no es así. Y el hecho de mostrarlo es también para poner en conciencia, cuando practicamos cualquier deporte hay que tener el cuidado, la responsabilidad también hacia tu propio cuerpo, hacia tu propio ser, de tomar una fisioterapia, de descansar cuando lo necesitamos. Eso es tener también un compromiso y un cuidado hacia ti mismo. Vulnerabilidad. Cuando terminó el partido de nuestra selección contra Inglaterra, lejos de ocultar su tristeza y tal vez disfrazarla con enojo, que es algo muy común que los hombres suelen hacer, él permitió que sus emociones fueran totalmente visibles. Él lloró, lo expresó en televisión nacional, se vio. Y esto nos muestra, vaya, que no hay nada que esconder en la vulnerabilidad, que esas emociones en ese momento eran necesarias, era lo que se estaba viviendo, era lo que se estaba sintiendo. Y no era el único. Medio país seguramente estaba a moco tendido, otros con otras emociones, tal vez de enojo, pero vaya, no ocultar que te sientes triste en ese momento también te engrandece. A veces pensamos que llorar o mostrar las emociones que te hacen sentir vulnerable como hombre no está bien o no son permitidas, y eso es todo lo contrario. ¿Qué masculinidad representa Gilberto Mora? La humildad para aprender de los más grandes, de los que son mejores. Cuando uno es vencido o pierde, en estos casos, como es un juego, con un rival que es mejor que tú, eso hay que aceptarlo, ha sido mejor. ¿Y cómo entonces uno se recupera? Aprendiendo de los mejores, aprendiendo de esa derrota. en lugar de quejarnos, en lugar de inventar cosas que no son ciertas, aceptar con humildad la derrota te hace más grande. Pero lo que es aún mejor es que tú aprendas de esa derrota para que tú puedas crecer de manera personal, de manera en equipo, porque situaciones difíciles siempre van a estar en la vida, una y otra vez. No siempre vamos a ganar. Pero si aprendemos a ver incluso las derrotas como un paso, un escalón para fortalecer nuestro carácter ante las adversidades, creo que también hemos ganado algo. Representa esa vulnerabilidad sin vergüenza, la capacidad de recibir apoyo de tu equipo, de tu gente alrededor, de tu familia. Representa la disciplina desde muy jóvenes. Creo que es un muy buen ejemplo para nuestra juventud, para enfocarlos en el deporte que te puede dar la disciplina, el enfoque, el trabajo con el cuerpo, que es algo que creo que en general en nuestro país nos cuesta mucho ver el deporte. Como que solamente es para ciertas personas que se van a dedicar profesionalmente y no como una parte también de nuestra cotidianidad, del día a día. No necesitamos estar seleccionados para nada, pero ¿cuántos de nosotros, de manera, por convicción, por salud o por diversión, practicamos deporte? La verdad es que un porcentaje bastante alto, si no es de lo que salía en las escuelas, fuera de eso ya después, no hicimos nada, ¿verdad? ¡Ay! Regresamos en un momento a Hola Sexóloga.
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platicando en cabina chismes futboleros porque pues yo no me sé nada. Pero bueno, vamos a continuar con qué otra figura se ha hecho notar por esta, digamos, esta calidez humana. Tenemos a este jugador, a ver, dígame si está bien, Jude Bellingham, ok, sí lo dije bien. Ok, ¿qué nos muestra Jude Bellingham? Bueno, un acto muy comentado recientemente protagonizó uno de los gestos pues más comentados del Mundial cuando buscó a Gilberto Mora después del partido para consolarlo. Hay ahí algunas imágenes, las pueden buscar en las redes, donde genuinamente se ve que se acerca, le da la mano, lo levanta, lo abraza y le pide intercambiar camisetas. Oigan, esto resulta la verdad muy significativo porque ocurrió justamente después de eliminar a México. Y algo que hacen muchos, pues es celebrar únicamente su triunfo, ya sabes, explotar, sí, ya pasamos todo. Pero además también hizo algo que muestra una mirada muy empática de su parte, que es reconocer el dolor del rival. ¿Sí? ¿Y esto por qué? Porque seguramente has estado del otro lado. Tú sabes también lo que significa perder ese dolor, esa tristeza. Y el acercarte y estrechar la mano es como decir, ya, no somos rivales. Somos rivales dentro de un juego, de una cancha, de un partido. Pero fuera de él, somos también compañeros de lo mismo. Estamos haciendo un trabajo, pertenecemos a estos equipos, pero somos personas, somos jugadores, así que podemos entender estar de ambos lados. Qué gesto tan noble, sobre todo pues sabiendo que él es un jugador también tan joven como Gilberto Mora. Y también en la cancha, Bellingham se ha destacado por asumir responsabilidades, por liderar a su equipo, competir también con intensidad, pero demostrando que ser competitivo no está peleado con ser respetuoso. A veces pensamos que ser competitivo es ser agresivo, ¿sí? Y dejen la agresividad en la cancha cuando se trata de hacer pues las jugadas de sus posiciones, lo que tienen que hacer. Pero no tienes que ser agresivo en tu trato. Eso es aparte, esa es otra cosa. Podemos ser respetuosos. Y esto es lo que nos ha demostrado este jugador. Además que en unas entrevistas antes de entrar a un partido donde están pues los medios, ¿no?, tratando de conseguir algunas palabras, algo, había un chico en silla de ruedas de algún medio, no sé de cuál, pero estaba en silla de ruedas y todos los jugadores iban pasando, ¿no?, ta, ta, ta, y nadie lo pelaba, esa es la verdad, nadie le hacía caso. ¿Quién creen que fue el único que se acercó a darle unas palabras a este chico? Pues sí, Bellingham. Y de una manera muy amable y de una manera muy respetuosa, permitiéndole a este periodista con esta discapacidad hacer su trabajo. ¿Se imaginan ustedes cómo fue para este periodista que este chico, esta estrella, se acerque y fue el único que le prestó atención? Mostrando también así un respeto y una humildad. ¿Qué masculinidad representa Jude? La empatía incluso en la competencia. El respeto hacia su rival. Cuando lo entrevistaron después del partido contra México, él se expresó de una forma muy respetuosa, a pesar de que, claro, había ganado, nunca demeritó el esfuerzo que hizo la selección, ni en dónde estaba, y lo que significaba también ganar en el Estadio Azteca. Y eso habla de ser respetuoso contra quien tú estés en un juego. El liderazgo emocional y la capacidad de que tú puedes reconocer a otro que es bueno o que jugó a la par o que incluso es mejor que tú, sin sentirte menos. Cuando tú puedes reconocer el valor de otro, no es que tú seas menos. Eso habla de ti. La verdadera fortaleza también consiste en ser capaz de reconocer
el dolor de quien tienes enfrente. Otro jugador, y este me lo dejé aquí ya para el final porque nos lleva más tiempo. Este amigo tiene muchas cosas que hay que muchas cosas que decir de él. Es nada más ni nada menos que este muchacho güeroleches, así le digo yo, es Erling Haaland, ¿verdad? El vikingo, el noruego. Bueno, basta decir que en general Noruega ha sido otra de estas selecciones sorpresa que dejan un gran, gran sabor de boca a las personas en general, en el mundo. Y yo sé, una sola persona no es todo un equipo, que creo que eso es lo que pasa con muchas estrellas, que sienten que son ellos, porque son los que anotan, los que meten los goles, son los más valiosos, y este ego que se superinfla, ¿no? Y que los inflan también, que los hace sentir como inalcanzables o superhumanos, ¿no? Pero este chico, que ha llamado obviamente la atención por esta capacidad goleadora, eso indiscutiblemente, pero también es una personalidad que rompe con el estereotipo de justamente de estrella. Tal vez de ser una persona fría, seria, inaccesible, o pedante, inalcanzable, para nada. Durante este mundial se ha mostrado muy cercano con la afición. De hecho, no es autoría total de él, sino de su equipo, de los hinchas noruegos. ¿Cómo se llama? La Viking Row, o como el grito vikingo. Esto que lo ponen en el estadio y sacan su tambor y empiezan a golpear y reman. Esto ha hecho una conexión muy, muy fuerte, pues, con todo su país, porque aparte pues sí tienen raíces en sus orígenes. Y esto hace que se muestre cercano con la afición, relajado, auténtico, como que no pretende ser, sino es. Y en eso hay una gran, gran diferencia. Y también con un sentido del humor, bueno, que conecta con las personas. Si ustedes entran a las redes sociales, está por todos lados, reels, comparaciones, le hicieron una canción en su país, vaya, es un fenómeno fuera y dentro de las canchas. Incluso la prensa ha destacado cómo su carisma fuera de la cancha ha cambiado también la percepción que muchas personas tienen sobre él. Él se permite esta espontaneidad en sus redes, como por ejemplo Snapchat, donde, digamos, para muchas personas puede parecer como gracioso, hace memes, es relajado, se ríe de los trends que le hacen, comenta en algunos videos donde ponen cosas chistosas de él. O sea, se la cura, como decimos, es muy, muy relax. Por ejemplo, como el que platicaba ahorita aquí con Edwin, como el tren de ¿y dónde están las rubias? Que se lo hacen con Vini Jr. y sale él, ¿no? Como la rubia, que les quedó súper bien y muy vaciado. Incluso lo etiqueta al propio Vini Jr. y le dice, oye, Hay que recrearlo juntos. Y le responde el otro y le dice, ja, ja, ja. O sea, esta camaradería, a pesar de que obviamente se enfrentaron y, hey, pues los sacaron a Brasil, a pesar de todo esto, habla de esta forma de ser auténtica. Eso no le pagan por hacerlo, simplemente es su forma de ser espontánea. Recién fue comparado, este es el último, bueno, al menos que yo vi, lo compararon con este personaje de Majin Buu de Dragon Ball Z, el que es rosado y así súper, súper fuerte. Y su respuesta épica, ¿verdad? Fue, ¿saben? Oigan, yo no estoy en desacuerdo. ¿Qué quiere decir? Pues que estoy de acuerdo, que le agradó la comparación y que nuevamente se ríe de todo lo que hacen en redes con él. La capacidad de reírse de uno mismo es algo que la verdad genera mucha empatía alrededor, porque lejos de parecer como algo tonto o torpe o así, lo humaniza.
lo humaniza a pesar de ser el jugador

Como todos los demás ejemplos que he dado son chicos que, vaya, tienen los medios. Y esto de no perder la humildad, importante para no perder el piso. Lo hemos visto en las ruedas de prensa, mostrando siempre respeto al rival. Es más, siendo brutalmente honesto, cuando le preguntaron que si creía que iba a ganar la Copa del Mundo, él dijo que no. Él prácticamente dijo que él estaba muy feliz de estar donde estaba, que lo que ya habían hecho, o sea, él con su selección, de estar después de tantos años en un mundial, eso para él ya era estar ganando. Eso nos habla que vive el momento, vive al presente y se concentra en lo que tiene de frente. Él, y les comenté, bueno, pues es que él es papá, y algo que ha mencionado en sus declaraciones, él desde del 2024 se convirtió en papá, o sea, tiene un chiquito de 2 años. En sus declaraciones a la prensa ha dicho que le agradece a su hijo porque con él ha aprendido a desconectarse del fútbol cuando llega a su casa. Algo que le resultaba muy difícil en sus años anteriores y más juveniles. Aquí hablamos de la importancia que tiene para él su estructura familiar. Y como les digo, esto no es algo que un chico cualquiera simplemente lo trae. Esto es algo que viene desde su seno familiar, de cómo fue tratado de pequeño, de los valores que se inculcan en casa. ¿Sí? Los equipos, los directores técnicos, no siempre van a inculcarle valores a sus jugadores. Eso es parte de una familia, de dónde te creciste, que te forma, quién eres y lo que tú quieres conservar para mantenerte también en el piso, en la realidad, y no, la verdad, dejarte llevar, pues en este caso de estos jugadores, pues lo que es la fama. Vivir unas realidades que no todos conocen, muy pocos. Y bueno, él y su esposa, que se conocieron y son pareja desde hace varios años, ellos se conocieron en la adolescencia, así que tienen unos cimientos muy sólidos en su relación. Ambos jugaban fútbol con el mismo club local en Birne, Noruega, y lo que floreció como una amistad con el tiempo se transformó en un vínculo sentimental profundo. Y bueno, esta base compartida también es fundamental para mantener una estabilidad, algo muy inusual en el mundo del deporte de élite. Y aquí también nos habla, él no es un chico que andaba tal vez buscando en ese momento otras chicas, sino que su relación se da a partir de una amistad. Algo que hemos hablado en el programa en diferentes temas es lo importante que cuando tenemos una pareja no solamente es que nos guste, nos atraiga físicamente, es encontrar otras cualidades de cómo nos hace sentir esa persona. Muchas veces esas cualidades se pueden dar en una buena amistad. Tu pareja debe ser alguien en quien confíes, alguien con quien tú te sientas a gusto, donde tú puedas ser vulnerable y no ser atacado por esa vulnerabilidad. Y cuando somos amigos de nuestra pareja, podemos ser más leales, más confiables, más todo. Y creo que Erling lo es y lo tiene esta base sólida. ¿Qué masculinidad representa Erling? La autenticidad sin miedo al juicio. La espontaneidad como una forma de seguridad personal. La confianza que no necesita mostrar dureza todo el tiempo. El liderazgo desde el ejemplo y no desde la intimidación. Un hombre no pierde masculinidad por ser amable, por ser divertido o por mostrarse cercano. Espero que este programa de hoy les haya gustado. A mí me gustó mucho, la verdad, ver estas expresiones, estas actitudes en hombres de diferentes nacionalidades, de diferentes edades.

0: que creo que sí, el fútbol, aparte de anotar goles, también debe promover a las personas con valores, que representan más que eso, que ser solo una figura, una estrella, que representan algo más. Y también esta celebración, antes de irnos, quiero también poner pues sobre la mesa una realidad, una crítica. Los picos de adrenalina que dan estos festejos y el consumo, el exceso de alcohol, la verdad es que disparan la violencia doméstica, la violencia en los estadios, la violencia en los festejos. Lo vimos en las noticias, a la par de muchos festejos, hubieron muertes. Hubieron personas que llegaron a su casa enojadas tras resultados y lastimaron a sus familiares, a sus esposas. Hubieron muertes. Es por ello que las nuevas masculinidades hay que pasar de la no violencia pasiva a una intervención activa. ¿A qué me refiero? A que los hombres asuman la responsabilidad de prevenir estas conductas y cuidar su entorno. Esto ha sido todo por hoy. Shirley Cisneros, desde aquí en cabina. Nos vemos la próxima semana en Hola Sexóloga.
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9: ¿Cómo están? Soy Claudia Mejía. Una nueva semana, un nuevo episodio. Hay un tema que, pues como mujeres tal vez sepamos cómo manejarlo, pero tal vez haya mujeres o adolescentes que aún no, y es este tema de la higiene menstrual. Y para eso tenemos a nuestra querida doctora Carelia Mendoza, ella es ginecóloga. ¿Cómo estás, doctora?
10: Muy bien, muchísimas gracias, un gusto estar con ustedes.
9: Hablemos de la higiene menstrual, pero sí quisiera como una guía, ¿no? O sea, saber el paso a paso.
10: Claro.
9: De una buena higiene menstrual.
10: Hablar de higiene menstrual es un tema bastante amplio en el sentido de que hay muchas cosas que aún no sabemos. Sin embargo, pues la mayor parte de nosotras tenemos el contacto o de alguna manera nos introducimos a la higiene menstrual como Dios nos da a entender.
9: Sí.
10: Porque nadie nos explica qué usar, cómo usar, cada cuánto cambiarlo. En el mejor de los casos, nuestra mamá, prima, tía, amiga nos orientará un poco. Pero a pesar de todo lo que hemos avanzado en comunicación, en normalización del periodo menstrual, pues finalmente no hemos logrado que esto sea hablado de manera amplia, ¿no? Porque todo el mundo esconde como esa parte todavía. En muchas ocasiones pensamos que esto es como algo que es sucio, ¿no?
9: Mucho tabú.
10: Mucho tabú, justamente. Lo primero que debemos de saber es, cada mujer es única, cada mujer tiene afinidades o facilidades para determinados productos de higiene menstrual, pero lo más importante es a ti que te sirve y a ti que te acomoda.
9: Esto de las copas no es tan nuevo, ya tiene tiempo, pero el otro día yo hablando con una prima le decía, bueno, ¿por qué no intentas usar la copa? Y dice, es que no he tenido relaciones. Y yo me quedé como en ceros y en blanco porque no supe qué decirle, porque no estoy informada sobre esta parte, este producto de la copa. Entonces, ¿esto es un mito? ¿Es real? ¿Quién puede usar la copa? Bueno, tú nos acabas de decir lo que mejor te acomode y te funcione.
10: Estos dos elementos, al igual que los tampones, son situaciones que tenemos o objetos que tenemos que introducir dentro de la vagina. Aquí el por qué usarlos o no usarlos cuando se ha tenido o no se ha tenido vida sexual depende precisamente de un mito que tenemos muy arraigado, de la cuestión de virginidad. Tenemos muchas veces esa idea de que si no se han tenido relaciones sexuales, no se pueden utilizar este tipo de copas o de discos o de tampones. Si la paciente está consciente de que su virginidad está únicamente dada por una estructura anatómica que puede o no estar presente, puede o no romperse en el momento de la primera relación sexual, y para ella es mucho más fácil utilizar mediante educación que nosotros le damos a veces en el consultorio para la utilización de tampones o copas menstruales, pues adelante. Aquí la única situación es que cuando no han tenido vida sexual, utilizar este tipo de elementos puede llegar a producir un poco de dolor o incomodidad. Por eso es que muchas veces pues no se les recomienda, pero no propiamente está prohibido.
9: ¿Cuál sería la opción para las personas que no tienen un fácil acceso a estos productos?
10: En muchas zonas rurales incluso todavía utilizan telas como tal para absorbentes y no utilizar productos que sean desechables, y precisamente por el alto costo que tienen. Entonces son regiones en donde están acostumbrados a utilizar los recursos propios, porque no hay forma de que ellos tengan acceso a otro tipo de procesos o de materiales como las toallas sanitarias.
9: Y por ejemplo, si estas mujeres utilizan estas, supongo que son como los pañales que usan para los niños.
10: Sí, o incluso, por ejemplo, algunas telas absorbentes como los tipo toalla. La toalla para lavarse las manos pueden llegar a utilizar. Y lo único que se les recomienda es que estén perfectamente lavadas, perfectamente secas antes de utilizarlas, porque esto puede ser un factor de riesgo para infección. La copa menstrual es una excelente opción, pero también tiene ciertas situaciones que debemos de tomar en cuenta. Entiendas que tienes que cambiarlo cada 6 a 8 horas recomendablemente, incluso de acuerdo a la cantidad de flujo que tienes, puede ser esto más frecuente. Al igual que con la toalla sanitaria, se recomienda cambiarla entre cada 6 a 8 horas para evitar algún accidente o alguna situación de infección.
9: ¿Tipo de ropa interior?
10: Okay.
9: O sea, que podamos utilizar.
10: Bien. Independientemente de que estemos o no en un ciclo menstrual, nosotros debemos utilizar ropa interior que sea completamente algodón, es la recomendación siempre, completamente de algodón. Tratar de evitar que tenga colores, porque se ha visto que incluso los colores pueden llegar a tener algunos elementos que pueden ser disruptores endocrinos. Tratar de evitar telas sintéticas precisamente por el contacto con estos disruptores endocrinos o por contaminación. Y ropa que no sea muy ajustada, porque pues nos encanta meternos en esos pantalones súper embarrados que nos ponemos con calzador, pero no es como lo más sano, ¿no? Entonces, en cuanto a la ropa interior, pues no debe ser ajustada y debe ser de algodón preferentemente.
9: El lavado de manos. O sea, yo creo que debe ser el primer paso, así uses lo que estés usando, lavarte las manos.
10: Sí. Independientemente del producto que nosotros utilicemos, siempre se recomienda para remover cualquier producto de higiene menstrual lavarse las manos previamente, porque vamos a tocar nuestra área genital.
9: Ay,
10: y
9: sí.
10: Todo lo que traemos en las manos, o sea, todo lo que toca nuestras manos en todos lados, pues tiene mucha contaminación de muchas cosas. Entonces, lo ideal es sí lavarnos las manos antes de ir al baño.
9: Por favor, y después también, ¿no? Digo, sí. La preciosa hay que cuidarla. A la hora de lavar tu área genital, hay demasiados productos también. Existen muchísimos productos, jabones, lociones, etcétera, etcétera, etcétera. ¿Qué es lo recomendable para la limpieza?
10: Lo recomendable es no utilizar productos perfumados, que eso es fundamental. Bañarnos únicamente con agua y jabón, jabón neutro de preferencia, sin aromas, sin olores añadidos, porque estos pueden llegar a generar contaminación como lo hablamos con los productos de higiene menstrual. Entonces, realmente, otra vez venimos de campañas publicitarias en donde dicen que nuestro cuerpo tiene que oler a flores del campo y pues la realidad es que no es cierto.
9: No.
10: Entonces, pues nos hemos acostumbrado a que debemos de oler perfumadas todo el tiempo y esto no es necesario. Con que nosotros tengamos una higiene con un jabón neutro, un jabón de baño que no sea perfumado, es suficiente. Existen muchos productos, mientras estos no tengan algunos fenoles, algún aromatizante, podemos utilizarlos.
9: La limpieza para ir al baño, ¿cómo debería de ser?
10: Siempre tratamos de encontrar productos que nos puedan ayudar en nuestra vida diaria. Entonces, hay, por ejemplo, a quienes se les facilita las toallitas húmedas. La realidad es que dentro de todo lo que se ha estudiado, lo único que se pide es que si se utilizan, por ejemplo, toallitas húmedas, estas no sean con alcohol y no tengan ningún tipo de perfume. Entonces, lo que hacemos habitualmente y la práctica común es el uso de papel higiénico, con lo cual tendría que ser suficiente. Lo ideal es que nosotros tuviéramos un lavado con agua y posteriormente solamente secar a palmaditas con el papel higiénico, pero se considera que utilizar únicamente el papel higiénico y limpiarnos de adelante hacia atrás, pues tiene que ser suficiente para nuestra higiene.
9: ¿Y baño diario?
10: Baño diario, sí, por supuesto.
9: ¿Estés o no estés en tu periodo?
10: Así es.
9: Ok. Bueno, digo baño diario porque, bueno, una sabe de eso, ¿no? Entonces ya una a los 2 días y no te bañas ya estás como de...
10: Exacto, pero también tratar de no exagerar en nuestro aseo diario, porque pues hay pacientes que se lavan con ciertos jabones que son muy abrasivos para la piel, entonces este tipo de jabones está prohibido.
9: ¿cómo abordar este tema con las niñas, con las hijas?
10: Primero debemos de aprender nosotros, quitarnos todos los tabús, todos los mitos que tenemos en la cabeza, quitarnos las dudas. Y segundo, pues entender que también nuestros hijos ahora tienen acceso a otro tipo de elementos que a veces pues llegan a conocer más de ciertos temas que nosotros. Entonces, entre mejor estemos preparados, podemos pedir apoyo de un médico para poder orientar a nuestros hijos sobre estos temas.
9: Pues muchísimas gracias por estar aquí y por darnos estos tips. Soy Claudia Mejía. Bye.
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11: Este es el momento de mi encuentro contigo, lo cual agradezco infinitamente a mi Dios que me permita tener un micrófono frente a mí y una cámara frente a mí, o tres cámaras frente a mí. Tres cámaras, porque el programa se transmite también en mi canal de YouTube. Se transmite también este programa con todo nuestro cariño en Spotify. Se transmite también en Euforia Podcast de Univisión y también en la plataforma VIX. Agradecidos infinitamente por la confianza en un servidor. Mira, esta es una capacitación gratuita. Fíjate, viene gente de primerísimo nivel, muy estudiada, muy preparada. Yo me preparo para hablar de los temas que te digo aquí. No nada más vengo como el borra sin nada, no, no. Existe un marco teórico, mira, aquí está. Hay un marco teórico y vienen los temas marcados claramente por tiempo. Lo que voy a hablar, no vengo a improvisar. Y número tres, también me preparé yo para poder hablar sobre estos temas. No nada más es decir temas sacados de libros, no, no, señores, no es fácil. Y es una responsabilidad tremenda, pero te prometo algo. Yo te prometo que siempre nos estamos actualizando y sacando los mejores temas basados en lo que me dicen en las redes sociales, lo que me preguntan, lo que leo en Facebook, lo que me preguntan en el Instagram. Por favor, quédate conmigo en El Placer de Vivir, porque te prometo que el tema del día de hoy te va a ayudar mucho, porque todos en un momento determinado nos encargamos de hacerle la vida imposible a alguien. O siempre hay alguien que nos está haciendo la vida difícil, por no decir imposible. Y normalmente los etiquetamos como gente tóxica. La pregunta que nunca nos hacemos es, ¿no seré el tóxico yo? A ver, ¿no seré yo quien está

está promoviendo que esa persona reaccione así conmigo? No, yo qué esperanza, si yo soy bien bueno. Que la fregada. De esto y más lo vamos a platicar el día de hoy. Quédate. Pero ya sabes que también iniciamos con algo reflexivo. Y esta reflexión agradezco mucho los comentarios que he estado recibiendo, que les gusta mucho que iniciemos el programa de esta manera. Probablemente, como siempre digo, esto es lo que tenías que escuchar hoy. Algunas personas viven esperando el momento ideal, sin darse cuenta que ese momento ideal nunca llega. Porque siempre dices que falta algo. Cuando tenga más tiempo, cuando se arregle mi matrimonio, cuando mi mamá se cure, cuando tenga más dinero, cuando tenga más seguridad, cuando se arregle esta bronca. Entonces los planes se aplazan, los sueños se estacionan y los años avanzan. Da miedo empezar porque no existen garantías. Recuerda, muchas oportunidades nacen en la imperfección. Por eso te comparto esta frase. El mejor momento rara vez aparece. Muchas veces tú lo creas. Así o más claro. Iniciamos por el placer de vivir, no sin antes decirte, ¿quieres ponerte en contacto conmigo? ¿Quieres participar en el programa? +52 8128 610 170. O también escríbeme en el Instagram, me encanta leerte aquí. @DR César Lozano. Ahorita vuelvo, he dicho. Ay, qué tragedia.

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1: Por encajar ante una sociedad, somos capaces de muchas tonterías. Si no te queda esa ropa, no te la pongas. A ver, si eso lo usa todo el mundo, no quiere decir que también lo vas a usar tú. Yo admiro a la gente que es tan auténtica que dice, no, así me gusta vestirme. Y a veces podrías caer en lo ridículo ante los demás, pero a ti te gusta. Y eso es lo que transmites. Por eso no me gusta andar juzgando a la gente por su manera de vestir. Uy, ¿cómo se le ocurre usar botas tan altas con esa hasta arriba? Si está muy chaparro. ¿Y qué? Pues él está contento. Me acordé del cuento del traje prestado. O de la ropa imitada, como le quieras decir. Un joven usaba siempre un traje que no era para él, pero era lo que se usaba. Le quedaba incómodo, pero era lo que se usaba. Esto era lo correcto, decía. Aunque le apretaba los hombros, le dificultaba sus movimientos, es lo que se usa. Esto viene en tendencia. Y seguía llevándolo. Temía que los demás lo juzgaran si mostraba, pues, quién era realmente y qué tipo de ropa verdaderamente le gustaba. Pero esa no. Con el tiempo se cansó de fingir comodidad donde solo había incomodidad. Entonces, él decidió guardar ese traje y ponerse la ropa que le gusta. Al hacerlo, caminó más ligero. Su columna vertebral se enderezó, habló con más confianza, sonreía con más sinceridad. Descubrió que ser él mismo le daba una libertad que nunca había conocido por usar la ropa que la sociedad le decía. La moraleja es claro: vivir para expectativas ajenas limita tu autenticidad. Bueno, no por eso voy a andar encuerado, ¿verdad? Pero tampoco, no vayamos a los extremos. Pero sé tú misma, sé tú mismo. Así o más claro. Desafortunadamente, muchas veces por esas ganas tan grandes que tenemos de agradarle a la gente, caemos en ese tipo de situaciones. Oye, ¿tú sabes lo que es la ansiedad social? No quiero decir cifras porque varía de país en país, pero cada día yo veo a más personas que tienen ansiedad social y no quiero culpar una vez más al aparatito que todos traemos, que es el celular, pero este aparatito nos hace muy sueltos cuando hablamos, cuando mandamos mensajes, pero ante las personas mucha gente se hace muy tímida y no es simple timidez. Es miedo intenso a ser juzgado negativamente. Señales de que tienes ansiedad social. Evito reuniones o exposiciones donde yo tenga que demostrar quién soy yo y me da ansiedad. Segundo, pensamientos anticipatorios catastróficos. Es que si yo hablo, si me equivoco, es que si levanto la mano, es que si me pasan al frente. Es ansiedad social. Es que si me pregunta, es que somos muchos amigos, mejor me quedo callado, voy a hacer un chiste, pero a lo mejor nadie se ríe. Pensamiento anticipatorio catastrófico. Y que no tendría nada de malo que cuentes un chiste y nadie se ríe, que te valga un cacahuate. Ya. Y tercero, después de que contaste el chiste y nadie se rió, autocrítica excesiva después de eso. O sea, me critico mucho, tan burro, ¿para qué conté eso? Es que no debía lo contar. Ya nadie se acuerda de tu chiste, hombre. Ni se acuerda de lo que contaste, pero tú rumeando el pensamiento. Eso es ansiedad social. ¿Qué te recomiendo? Una exposición gradual. Empieza con un amigo, con los amigos, platicando. Yo opino, yo creo, yo me imagino. Ah, qué interesante lo que dijiste. Escucha más de lo que hablas y dale también argumento a lo que la otra persona está diciendo. De esa manera vas a vencer la ansiedad social. Vamos a una breve pausa. El día de hoy también viene nuestro especialista Carlos Arango a hablar sobre manual para sobrevivir con la gente. Ay, gente tóxica, ahorita volvemos.

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1: 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Hoy vamos a hablar de lo que es una enfermedad muy común en el sureste, que es el dengue. El dengue es una enfermedad transmitida por el mosquito Aedes aegypti y aumenta durante la temporada de calor y de lluvias. Los síntomas más frecuentes son fiebre alta, dolor de cabeza intenso, dolor detrás de los ojos, esto es característico, dolores musculares y articulares y cansancio extremo. 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No existe un antiviral específico. 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
1: Siempre he creído que todos tenemos un grado de toxicidad. Cuando hablamos de la palabra tóxico, pues decimos es todo aquello que en su exceso puede hacernos daño. Por eso todos tenemos cierto grado de toxicidad, incluyendo el exceso de amor. ¿Por qué? Porque puedes llegar a caer en sobreprotección. O el exceso de cuidados que tenemos hacia alguien, porque la gente cuando se acostumbra a que la estés cuidando y le estés diciendo como su mamá a tu pareja qué es lo que debe y no debe de hacer, llega un momento en que en lugar de verte como la pareja, te ve como su mamá. Entonces no te andes quejando porque ha cambiado tu vida sensual, porque ha cambiado toda la dinámica de la pareja. Usted lo convirtió en su mamá. O sea, tú te convertiste en su mamá o tú lo convertiste a ella en tu papá. Y todavía, hay terapeutas que me han dicho aquí en el programa, error garrafal decirle a la pareja mija, mijo. No lo dije yo, no me agarre la bronca contra mí. Pero ya van 3 terapeutas. Y le pregunto a Carlos Arangua, que acaba de llegar aquí al programa. Carlos, ¿tú qué opinas de decirle mija, mijo, hijo? Mande, no, mami. No.
2: ¿Te estás haciendo grandote o chiquito, dependiendo sea el caso?
1: Como el chorrito.
2: Exactamente. Te digo mijo y te hago así.
1: Y te digo mami y no, te hago para arriba.
2: No, somos
1: papi,
2: iguales.
1: ¿Y papi?
2: No, tampoco.
1: ¿Tu pareja nunca te dice papi?
2: No.
1: Pero lo dicen con mucho amor, ¿eh?
2: Claro. Pero papi, a final de cuentas te ponen grandote y después a ti te sale el ego.
1: ¿Y por qué? A ver, ¿tú qué piensas, Erika? ¿Cómo le dices a tu marido de cariño? Ándale, Erika, me gustaría escuchar. ¿Cómo le dices?
3: ¿Yo?
1: Sí.
3: Por su nombre.
1: ¡Ay, qué seca, amiga! Oye, está bien que sí. ¿Cómo se llama el hombre?
3: Francisco Vicente.
1: ¿Francisco Vicente? Así, el nombre completo. Yeah. Francisco, sí, Vicente. Francisco, ¿me traes un vaso de agua, Francisco Vicente?
3: ¿Eh? ¿Francisco o Vicente?
1: Porque tiene dos nombres.
3: Sí, así es.
1: ¿Y cuando te emperras, cómo le dices, Erika?
3: Mi amor.
1: ¡Ah! Mi amor, necesito que cambies en ese instante. Quita esos ruidos tú, niño. Te entiendes muy chiquito, pon esos ruidos tú. Erika, ¿qué piensas de la toxicidad? ¿Algún día tu relación empezó con tintes tóxicos por parte tuya? Primero, empecemos por ti, Erika, porque muchas veces, sí, él sí, claro. No, por ti. ¿Te has vuelto en alguna ocasión, en alguna etapa de tu matrimonio, de tu feliz matrimonio, te hiciste una mujer tóxica?
3: En mi matrimonio actual, nunca en la vida.
1: ¿En el anterior?
3: En el anterior, sí. ¿Sí? Esta parte de escuché cuando estamos buscando un papá, y bueno, en mi primer matrimonio estaba buscando a esta persona que cuando exigía que me protegiera, cuando exigía que me hiciera caso, cuando exigía que me diera lo que me hace falta, pues bueno, sí, me volví una persona muy, muy tóxica, y de ahí pues ya le convivé y me funcionó. Y bueno, ahora en esta amor a segunda vista, pues ya el darme lo que me hace falta y darnos mutuamente lo que requerimos, pues todo es mucho más ligero.
1: Erika, pero a ver, ¿ya había señales desde antes en tu primer matrimonio de que la persona era como era y no te querías dar cuenta, sí o no?
3: Sí, la verdad que sí, en el noviazgo todo esto existía y cuando nos casamos aumentó. Y bueno, nos casamos creyendo o vivimos juntos creyendo que iba a cambiar o que todo iba a suceder. Y cuando se propuso esta parte de ir a terapia de pareja, pues bueno, terminé yendo a terapia yo y él ya no quiso acompañarme. Sí. Entonces, pues sí, siempre es un trabajo de dos.
1: Sí, esa ilusión de que un día va a cambiar. Hay gente que te está escuchando, Erika, que está ahorita con una relación de pareja donde hay muchas broncas, pero dices, pero casándome se quitan. ¿Qué les quieres decir? Ay, la riña. Pues, ya contestaste, gracias, reina.
3: Sí.
1: O sea, no.
4: Hermana, date cuenta.
3: No, es lo que pasa es que no nos podemos dar cuenta desde adentro, o sea, requerimos ir con alguien, por eso hay terapeutas, ponernos a estudiar, ponernos a leer, o sea, es responsabilidad de nosotros salir de una relación así, pero solos es muy difícil hacerlo.
1: Sí.
3: Requerimos la compañía, el apoyo, una red de apoyo, pero solos no nos damos cuenta que estamos en una relación tóxica, porque creemos que es normal, y si venimos de un hogar donde los golpes, si tuve una mamá que fue controladora o tóxica, voy a creer que es algo normal y voy a seguir lo mismo.
1: Y ahí empiezan las broncas y mira, y aparte, si le agregamos, no es mito, es realidad, que muchas veces buscamos una pareja con similitud a la mamá o a papá, ¿eh? Si es así, aquí está el terapeuta Carlos Arangua. Le pregunto, ¿sí es verdad que sí buscamos a una pareja similar a mamá?
2: De manera completamente inconsciente, pero sí. Pero es porque ocupamos aprender eso que no nos enseñaron nuestros papás.
1: Ops, ahí está. ¿Oíste eso, Erika?
3: Son los padres perfectos para nuestra evolución. Exacto. Y nosotros decidimos.
1: Y si le agregamos la teoría de que antes de nacer, elegimos a nuestros padres, ups, todavía más fuerte. Es teoría, ¿verdad? Pues no podemos comprobarlo. Erika, te mando un abrazo. Gracias por estar escuchando el programa. Me encanta que participes en el programa, Erika.
3: Gracias.
1: Hasta pronto, hasta pronto. ¿Por qué le pusiste el guajolote si habló muy bonito? Vamos a una pausa muy breve. Esto es Por el Placer de Vivir. Ya llegó mi invitado, el terapeuta Carlos Arangua, y viene filoso. Manual para sobrevivir de gente tóxica. Fuerte, duro. Qué tan bravo. Ahorita venimos.

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10: 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Sigue escuchando Por el Placer de Vivir Morning Show con César Lozano.
11: Manual para sobrevivir a la gente tóxica. Qué fuerte tema. Carlos Arangua, terapeuta, conferencista, especializado en amor propio y bienestar emocional. Carlos, querido, cuéntame, manual para sobrevivir a la gente tóxica. ¿Qué quieres decir sobre este tema?
12: Primero que nada, sí, que el manual no es para la persona tóxica. Oh,
11: para uno.
12: Sino para
11: pues
12: uno.
11: Claro. ¿Eh? Ten, para imagínate regalando el manual. Ay, para que te arregles. Porque eres tóxico.
12: No. Sale. Una vez me dijo mi hermano, cuando te toca, te toca. Y me contestó mi otro hermano, pero no te pongas en la tocadera. Ok, entonces el proceso de la gente tóxica definitivamente ahí está. Una gente tóxica es aquella persona que te drena, que te desgasta, que te cansa. ¿Pero qué crees? Tú eres gente tóxica para ti mismo por estar presente de la misma manera y seguir haciendo exactamente lo mismo. Entonces, cuando hablamos de gente tóxica, no hablamos necesariamente de alguien de que va en contra mía. Porque normalmente decimos, es que me cae mal porque no le gusta lo que yo quiero. No, podemos estar en desacuerdo.
11: Totalmente.
12: Sí, porque a final de cuentas tú puedes pensar una cosa y otra. El problema es que lo que pensemos sea para drenarnos. Uh-huh. Yo te voy a imponer esto y entonces cada vez te castigas más y más y más y más. Pero ahí es donde viene esa realidad dura en el proceso. No puede haber toxicidad sin alguien que la reciba.
11: O sea, aquí el problema es que la gente es como es.
12: Exacto.
11: O sea, ¿tú crees que la gente cambia para bien?
12: Sí. Pero tiene que tener un proceso de conciencia primero.
11: Totalmente.
12: Ese es el conflicto. Nadie va a cambiar si no quiere cambiar. Siempre les digo yo a los terapeutas, cuando vienen a terapia conmigo y me dicen, oye, ¿crees que pueda cambiar? Lo primero que te digo es, ¿quieres? Sí, ya tienes el 50% hecho. El otro 50% es trabajo. Pero es, yo deseo cambiar, aunque no sepamos ni cómo. Desgraciadamente, normalmente las personas tóxicas no quieren cambiar. No tienen esa intención.
11: Oye, y las cambiar. Personas que se enamoran de una persona que tiene signos de toxicidad, o sea,
12: sí, es complicado.
11: El mal carácter, vamos a decir signos, ¿cuáles son los más importantes?
12: Normalmente es la exigencia, el exigirte de más.
11: Ah.
12: Está para mí, porque
11: no me atiende. La liga todo lo
12: más. Exactamente, estarte revisando todo el tiempo, en dónde estás, con quién estás y cosas.
11: Y si no se enoja.
12: Claro, entonces no provees la libertad, ¿sale? y solo es ataque, ataque y exigencia, ataque y exigencia.
11: Si eso hay en el noviazgo, ¿qué porcentaje hay de que la gente con el matrimonio cambie?
12: Honestamente.
11: Siempre la gente se ríe cuando pregunto eso, pero pues no.
12: Pues es que la verdad es que sí.
11: Honestamente.
12: Honestamente es muy complicado. ¿Por qué? Porque las personas no cambiamos, evolucionamos. Y para el proceso de evolución se ocupa conciencia, trabajo y reconocer sobre todo los errores. Y es una de las características que las personas tóxicas no tienen. No reconocen que están mal. Dicen, yo estoy enojado y hago esto porque tú no me haces caso, porque tú no me atiendes a tiempo, porque tú no me tienes las cosas como yo quiero. Y entonces, como siempre echan la culpa al de afuera, no se hacen responsables.
11: Hay gente ahorita que se está reconociendo que está viviendo con alguien así y no he hecho nada. ¿Qué debo de hacer?
12: Lo primero es entender esta idea. Yo soy responsable de todo lo que veo. Yo soy responsable de todo lo que veo, sin excepción. A lo mejor tú estás agrediéndome y ofendiéndome y demás, perfecto. Esa agresión y ese dolor, soy responsable. A lo mejor yo no soy el culpable del juego. A lo mejor yo no quiero ser la víctima, perfecto. Pero como soy responsable, tengo que encontrar la forma de alejarme, de poner límites, que aquí es en donde justamente va ese manual. Primero que nada es empezar a aprender a poner límites. No para la persona tóxica, para mí.
11: Mi primer límite es, ¿me merezco yo esto?
12: Exactamente.
11: Entonces, yo ¿merezco yo darle tiempo a esta persona?
12: Ajá. Y ojo, y aquí es donde vienen a veces esas pautas, ¿no? Porque hablabas un poquito de ese proceso de ansiedad social y de los trajes que nos ponen y cosas por el estilo. Ya estoy casado, ya estoy casada. ¿Y ahora? ¿Cómo le hago si es tóxico o tóxica la que está aquí enfrente de mí? ¿Qué hago? ¿Sí? Y a veces ese proceso social de no, tienes que estar así hasta la muerte. ¿Sí?
11: Porque no lo inculca.
12: Exactamente.
11: Hasta que la muerte no se pare.
12: Exactamente. Y ojo, no estoy invitando a que se divorcien así como si fuera...
11: No, estamos promoviendo
12: sino
11: eso.
12: Que lo trabajen. No aguantes nada.
11: A ver, ¿y cómo recomiendas tú en terapia? ¿Qué le dices? Enfrentar a esa persona que según tú es tóxica, según tú haces el diagnóstico. ¿Cuál es la mejor manera de que él pueda entrar en conciencia?
12: En conciencia. De entrada, lo primero que tienes que hacer es no querer cambiar a esa persona tóxica.
11: No.
12: ¿Sale? No. Es querer ajustar tú las cosas. Empezar a trabajar desde el amor propio, desde empezar a poner límites claros, simples. Uno de los errores que pasa muchas veces es que le queremos explicar a la persona tóxica una y otra y otra y otra y no funciona. ¿Por qué? Simplemente se lo dices una sola vez, de manera firme, simple, y tú te mantienes en lo que tú quieres. Ojo, ese límite no es de agresividad hacia el otro, porque si no, el tóxico vas a ser tú. ¿Sí?
11: Ya jugaste el mismo juego.
12: La toxicidad no se puede pagar con toxicidad, nunca. La toxicidad siempre se va a pagar con amor, con tolerancia. ¿Sí? Lógico, si tú estuviste ya muchos años así, empieza a ser tolerante primero contigo. Entonces tú no puedes dar lo que no tienes. Date amor primero a ti. Ponte límites a ti. Y desde esa línea, acércate con esa persona para poner límites, expresar desde la tranquilidad y desde el amor como tal y empezar a trabajarlo.
11: Eres Carlos Arangua y a la gente que te llame, oye, que se ponga en contacto contigo.
12: Sí, me puedes contactar en Facebook, en Instagram y en TikTok como arroba Carlos Arangua.
11: Arroba Carlos Arangua y a la gente que te llame, que te busque, ¿qué le vas a...?
12: Fíjate que tenemos un regalito. Ya ves que cuando vengo aquí contigo me gusta regalar.
11: Anda usted muy generoso.
12: Generoso, como se debe.
11: Regaloso.
12: Entre más das, más recibes. Siempre he tenido esa idea.
11: ¿Qué le vas a regalar a la gente?
12: Tengo el próximo jueves 16 de julio una clase magistral acerca de algo muy sencillo, ¿sale? El sentir es el secreto.
11: El sentir es el secreto.
12: Es el secreto.
11: Arroba Carlos Arangua. Gracias por venir. TikTok, Instagram o Facebook, donde le quieras escribir. Vamos a una breve pausa. Esto es El Placer de Vivir.
13: César, me encanta escuchar tus podcasts aquí desde Ciudad Obregón.
14: Mucho gusto en saludarlo. Desde acá, desde Coyuca, soy Ded Bracho.
15: Hola, doctor, soy Leti. Los escucho desde Amelco, Querétaro, todos los días.
11: Gracias, saludos, Ciudad Obregón, Sonora. Abrazos para ustedes. En Querétaro está Leti. Y en Coyuca me está escuchando Soidet. Mira, ni cómo ayudarte, reina. Soidet, a la pista número uno. Con ese nombre, Soidet, pues mira, a la pista de humo, de espuma y de todo, Soidet. Te mando un abrazo enorme. debería de haber puesto Soidet, porque me sabe llamar así. Y de noche, ¿cómo te dicen?
16: Sodi. Soda.
11: Gracias por escuchar el programa. ¿A dónde vamos? Vamos con mi querido amigo Axel Ortiz. Una pequeña dosis de Ubicatex. Ubícate, papito. Ubícate, mamita. El amor propio, claro. El doctor es experto en amor propio. Mi invitado de hoy, pero mira lo que dice Axel.
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17: Con mucho cariño, esta cápsula de Ubicatex que va a tocar hueso. Va con todo. A veces uno cree que amar es darlo todo. Si te entregas sin medida, si estás siempre disponible, si aguantas todo, te van a querer más. Pero no es así. A la mala, muchos hemos aprendido que amar sin límites no provoca que nos amen, provoca que nos usen. Porque cuando no ponemos un alto, cuando no nos elegimos, el otro tampoco lo va a hacer. No se trata de dejar de amar, sino de aprender a amarnos, de entender que el amor sano no exige que nos olvidemos de nosotros mismos para que el otro esté bien. Hay que aprender a poner límites aunque duela. Cuida tu paz, aunque a veces eso moleste a otras personas. Y recuerda, quien realmente te ama no necesita que te rompas para quedarse. Podemos continuar la conversación en mis redes sociales. En Instagram estoy como @mirandoenmi y en Facebook como psicólogo Axel Ortiz.
11: Me encantó tu recomendación, Axel Ortiz. Gracias. A nombre de todos los que hacen posible este programa, te decimos gracias por ser parte, por el placer de vivir. Todos los días en este horario tenemos una cita.
18: ¡Ay, qué bonito!
11: Pues única y exclusivamente por el placer de vivir. No se les olvide que voy a estar próximo.

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1: ¡Familia! Comenzando la fiesta a través de la radio, es Donato y Estefano. Para darte los buenos días, son las 10:06.

0: ¿Qué tal, amigos del auditorio? Son las 10 de la mañana con 10 minutos. Saludos al marqués de Sabancuy, el licenciado Alan. Nos está escuchando, muchas gracias. ¡Buenas, buenas! ¡Buenos días! ¿Cómo están? En este maravilloso, mágico, único, irrepetible jueves, les habla el tiburón de la radio en este día 9 de julio del 2026. Hoy es una oportunidad, oiga usted, hoy es una oportunidad para ponerle todas las ganas, ¿sí? Sin ganas, oye, la cosa está muerta. Lo dije, lo pensé. En serio, sin ganas no se logran las metas. Sin ganas, no sale bien el asunto, ¿eh? Me han dicho los que saben que hasta sin ganas, por eso luego salen como salen. ¿De qué estás hablando tú, tiburón? Son las 10 con 11 minutos. Buenos días en el taxi, buenos días en la casa, buenos días en la oficina, buenos días en el camión repartidor, buenos días donde quiera que te encuentres, en el barco. Saludos también para todos los que están en las embarcaciones marinas, para todos los que están por allá en el puerto pesquero Laguna Azul, en tierra, en mar y por aire, porque también supe, chompis, supe que nos escuchan en los helicópteros cuando van a las plataformas. Dice, podemos escuchar radio, y ahí vamos escuchando radio cuando vamos a las plataformas, ¿no? De regreso no, porque tenemos que estar en comunicación con la torre de control, ¿no? Por la línea que tienen que seguir, todo el rollo. Pero cuando vamos, una vez que nos liberan la ruta hacia plataformas, ya podemos escuchar radio, y ahí van los muchachos de overol amarillo, de overol anaranjado y de overol rojo, van precisamente escuchando Globo. Muchas gracias a nuestros amigos allá de los hangares, en el aeropuerto, en el helipuerto. Muchas gracias a los amigos de las diferentes compañías que están escuchando en los talleres. Gracias. Mándenme un mensajito, muchachos. No soy adivino, ¿eh? Me enteré de este asunto porque nuestro amigo Julio, precisamente Julio se llama, está trabajando en uno de los hangares y me dice, tiburón, así la situación. Las 10 con 13. ¿Cuáles son los números para mandar mensajitos, tiburón? No hagas lo mismo que hacen otros. ¡Ay, caramba! Esa crítica me llegó y me dolió. Porque fue de un compañero. Yo dije, no, no, voy a hablar con el compañero para que la cosa esté bien, ¿no? Y gracias por estar atentos. Nos gusta cuando nos dice, oye, tibu, falta esto, pasa esto. Esto no, esto sí, ¿no? Gracias por la crítica que siempre va a ser constructiva para nosotros. Perfecto. Entonces, ¿cuáles son los números telefónicos? 938-123-5196. Este número es el mensajero de la estación. Y la Tibu Línea, 938-128-4705. Ya escuchó usted los FX de Chompis. Hoy está en los controles y se presenta... ¡Oh, sí! Él es el tornamesista, el DJ. Elegancia pura en cada movimiento. Edwin Escobar Hidalgo, el tío Chompis. Chompis, qué lujo.
1: Algunas mujeres me dicen el Rorro.
0: Rorro, vámonos rápidamente con el rompehielo. Vamos a poner el ambiente. Así.
2: Yo quiero bailar con el tiburón de la radio.
0: Eso, eso, eso. Venga, ¿cómo dice?
3: El tiburón ya está animado. ¿Tú qué esperas? ¿Qué esperas? Así que muévete con...
4: Va a comenzar, ¿tá bom?
5: Arriba.
0: Señores,
5: arriba,
0: ese ánimo.
5: Abajo, arriba, abajo.
0: Los pesares.
5: Arriba, abajo, todo el mundo bailando.
0: Venga.
5: Arriba, abajo, arriba.
0: Vamos a bailar, abajo, activación.
5: Abajo, arriba,
0: a moverse.
5: Arriba, abajo,
0: levantando
5: arriba,
0: los piecitos,
5: abajo,
0: comenzando el ambiente, el movimiento despacito.
5: Arriba, abajo,
0: mueve, mueve, como marchando,
5: abajo,
0: como marchando.
5: Abajo, todo el mundo bailando.
0: Ahora, abre tus piecitos. Sí, abre el compás. Ya posicionado, menea, menea, menea, menea, menea, venga, menea, para allá, para acá, para allá, para acá, sí, moviendo el ombliguito. Oye, esto está en portugués, ¿eh? Se llama arriba, abajo,

0: lo baila ella.
1: Arriba,
0: eso.
1: Abajo,
0: ándale.
1: Arriba, abajo, todo el mundo baila.
0: Estamos en julio.
1: Arriba, abajo, arriba.
0: Esta
1: abajo,
0: está buena para la playa.
1: Abajo, todo el mundo
0: con la chancleta.
1: Bailando.

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0: Muchas gracias a la gente bonita que se está reportando desde diferentes partes de la República. Hoy nos están escuchando ya en Sonora. Saludos también para toda la gente que nos escucha allá en Ecatepec, Estado de México. Gracias. Me mandaron las fotos precisamente de unos chicos que participaron coreográficamente con una artista, wow, la cantante Faye. Así que un saludo muy especial para Erika, Verónica, para Gelina, para Charlie y para Arturo, que fueron bailarines de la cantante Faye. Muchas gracias por compartir la foto. Recuerdos, ¿no? ¡Qué recuerdos! ¡Qué tiempos, qué momentos!, ¿no? Muy bien, gracias por compartirlo. Desde Ecatepec, Estado de México, nos están escuchando. Hoy también tenemos sintonía en Veracruz, en Aguadulce, Veracruz. Saludos para el Rorro Pechocho en Mérida, Yucatán. ¡Ja! ¿Quién nos escucha allá? Está escuchando Martina. ¡Martina! Saludos para ti. Gracias por estar en la sintonía. ¿Qué dice el público? Primeros audios que recibimos. Buenos días.
1: Hola, Tiburón. Muy buenos días. Hola. Bendiciones para ti y para todos. Que tengas, gracias, un excelente y maravilloso jueves.
0: Amén, sí.
1: Cuídate, Tiburón. Cuídate.
0: Ay, ¿qué me quiso decir con cuídate? ¿Por qué me tengo que cuidar si yo no he hecho nada? ¿Cómo dicen, no? Sí, ¿no? Sí, yo así como, cuídate, tiburón, cuídate, porque... Cuídate, tiburón. Ay, no, óigame, no. Pero bueno, son las 10:23.
2: No.
0: En este momento tenemos por acá la Tibulínea. También se están reportando desde Cárdenas, Tabasco. Mándeme un audio, oiga. Mándeme un audio para dar la constancia. Ya llegó el audio.
3: Saludos cordiales.
0: Saludos cordiales, eso. A ver qué nos dicen desde Cárdenas, Tabasco. Queremos oír la voz, queremos oír la presencia en audio.
4: Hola, buenos días, señor Tiburón. Ya escuchándolo aquí desde Cárdenas, Tabasco. Uh-huh. Soy Gaby Luis. Estamos en el taller de muelles y mofles, uh-huh, San Miguel.
0: ¿Pero?
4: Saludos. Aleta feliz.
0: Gracias. En Cárdenas, Tabasco. Y sí se oye que están trabajando, ¿no? Se oyó hoy por ahí que... ¿Cómo se llama esa herramienta, Chompis? Que tiene la ruedita. Como un esmeril, ¿no? Si no es el esmeril, es la cortadora, ¿no? Ándale. Bueno, pues ahí está. El chiste es que están chambeando, se están ganando la vida y como muchos, luchando en este día. 10:24 que tenemos ahora para nuestro público. Saluditos, dice por acá Tiburcio Ramiro Romero Gil. Dice el amanecer es la parte más bonita del día. No, hombre, claro, estoy de acuerdo con usted. Qué bonito es ver el amanecer, ¿no? Cuando empieza a aclarar. La oscuridad empieza a desaparecer y el día empieza a florecer. Chompis se levanta desde temprano, madruga, y viene a la estación con toda la actitud, toda la energía, todas las ganas. Y hoy la palabra es, en serio. Y ya cuando está aquí en la estación, toma café. Entonces, vámonos primero con la canción. Chompis, prepara el agua, ¿no? Porque aquí en este programa tomamos café. Ayer no pudimos, pero hoy sí. Vámonos entonces, después de Shakira, con Waka Waka. Vamos a presentar algo de la música internacional. David Guetta, el tema Bad. Suena para ti. Oye, está buenísimo este tema, ¿no? Súbelo al volumen, 10:25.

0: ¡Órale! Me sentí como el zombie verde de esa canción, ¿eh? Es David Guetta. ¡Ay, qué buen tema, ¿no? ¡Qué buena rola! 10 de la mañana con 28 minutos. Saludos para dos Sandys. Sandy Mojarras y Sandy López Sánchez. Nos está escuchando Sandy López allá por la 38. Y Sandy Mojarras, ay, no sé dónde se encuentra, pero bueno, nos está escuchando y es lo importante. Sandy Mojarras, saludos para ti. 10 de la mañana con 28 saludos minutos. Cordiales. Saludos cordiales. Mándame tu mensajito 938-123-5196 y 938-128-4705. ¡Hey, hey! Es el momento del cafecito. Aquí en Globo, desayunamos, estén o no estén. ¿Cómo dice, Chompis? A la una, a las dos, a las tres. Es el momento del agua caliente. Es el momento de compartir la bendición de este maravilloso, mágico, único, irrepetible día en Globo. Resulta que es el momento de poder escuchar también al público. Tengo un audio. Vamos a oír el audio que nos mandaron desde la Colonia Centro. Hola, buenos días. ¿Quién dice yo? ¿Quién se reporta?
1: Hola. Buenos días, tiburón. Bien. Tengan feliz y bendecido día. Bien. Estamos escuchando desde la Colonia Centro. Sí. La movida del tiburón. La familia Rosario también. Sí. Alerta feliz.
0: Ya tomaste café. Gracias. ¿Ya tomaste café? ¿No? Entonces vámonos con el cafecito caliente. ¿Ya lo tenemos, Chompis? Perfecto.
2: Leche,
0: dice.
2: Dame un café con leche.
0: ¡Mami!
2: Dame un café con leche.
0: Venga todos.
2: Dame un café con leche.
0: Con el agua caliente.
2: Dame un café con leche.
0: Como palengua de chimoso.
2: Dame un café con leche.
0: ¡Chimoso!

0: Luis, el panucho. ¿Con qué lo vas a acompañar? Venga, toma tu cafecito, sorbito, sorbito. ¡Uy, qué rico! Cayendo calientito al estomaguito. Acompañando tus huevos. ¡Remoja el animalito! ¡Ay, caramba! Ponle globitos. Vamos al corte comercial. Si me permite, me tomo mi taza de café y regresamos. Estamos en vivo. Las movidas del tiburón.
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0: Ok, Chompis, yo veo que la gente está muy prendida. Son las 10:34 minutos. Ya nos están participando con audios. ¿Qué dice el público?
11: Buenos días, tiburón.
0: Buenas.
11: Bendecido jueves. Amiga. Aquí saludándote, ¿sí? La Calisha.
0: Calisha. ¿Qué pasó, Calisha?
11: Quiero decirte que el día domingo, día 12 de julio, cumplo mis 57 años, orgullosamente.
0: ¿En serio?
11: Y me ando saludando yo mismo porque a veces alguien se acuerda de mí y me saludan. Si no, pues ni modo, aquí me saludo solo. Así que me va a saludar hoy y mañana viernes, porque el domingo es mi cumpleaños, ¿sale?
0: El domingo es tu cumpleaños.
11: A mí me ponen mañanitas adelantadas, hoy y mañana. Okay. Sale, vale, gracias.
0: Oye, Calisha, ¿qué vamos a hacer? ¿Qué vamos a hacer para el fin de semana? O sea, ya me dijiste el motivo, ¿no? Ahora dime, ¿qué vamos a hacer? ¿Qué va a hacer? ¿Eh? ¿Qué va a hacer? Digo, porque ya me dijiste, ¿no? A ver si alguien me saluda. Pues cuenta con nosotros, aquí Chompis y el Tiburón. Estamos prestos para hacer la pachanga, ¿no? Tenemos todo listo, la tornamesa. Tú me dices, ¿eh? Llevamos hasta la gabacha. ¡No, hombre! ¡La calicha! Ahí está, el Chompis ya está destapando los primeros refrescos fríos para tomarlo a tu salud. ¡Salud!
10: ¡Feliz cumpleaños!
0: Te decíamos salud, dinero y amor, ¿no? ¡La calicha va a estar de cumpleaños! ¡Que todo Carmen se entere! Nuestro amigo de la 46... Dice que se siente solo, porque dice, no sé si alguien me vaya a saludar. Chompis, tenemos la oportunidad, ¿no? Hoy es jueves. Desde hoy vamos a estar diciendo acá ratito, la Jalisha cumple años, ¿no? Para que vea que sí hay quien lo felicite. A ver, ¿quién dice yo? Mándeme un mensaje para la Jalisha. Como que sentí que la Jalisha dice, pues a ver si alguien me saluda, ¿no? A ver, vamos a hacer el ejercicio, ¿no? Hagamos de cuenta que todos los que están escuchando radio conocen a la Jalisha, ¿no? A ver, ¿qué le dicen a la Jalisha? Por favor, mándeme un audio y feliciten a la Jalisha para que vea que... Para que se sienta apapallado, ¿no? Para que se sienta parte de esta comunidad tiburonesca, ¿no? A ver, muchachos, todos los del público, ¿qué le dicen al cumpleañero que dice, a ver si alguien me saluda? Vamos a hacer la magia en la radio. Vamos a agarrar a la Jalisha, ¿no? De motivo para estar felicitando a cada rato. Jalisha, feliz cumpleaños. El domingo va a ser tu cumple. Desde hoy te estamos felicitando.
10: Feliz cumpleaños.
0: Ah, mira qué diferente. Y tenemos por acá un audio, el primer audio que está llegando. Hola.
12: Hola, tiburón. No pienses mal. Cuídate de la lluvia o de una caída.
0: ¿Una caída?
12: De eso es lo que te digo, que te cuides, no de otra cosa, tiburón.
0: Ah, yo pensé.
12: Bueno, espero que estés, que tengas un excelente día. Cuídate.
0: Aclarando el punto, ¿cómo cambia la cosa, no? Sí, no, es que yo aplico a veces el piensa mal y acertarás, ¿no? No, hay que andar, pero ya sabe usted, si fuera un gatito tierno, ahí me andaría untando, ¿no? Pero soy un tiburón, entonces no puedo andar así como que, a ver, ¿qué me dijo, no? No, claro. Antier igual me regañaron. Antier me regañaron, tiburón, ¿pero cómo te atreves? ¿Me trataste mal? No, soy un tiburón, o sea, cuando yo sea un micho, miau, así, suavito, ¿no? Pachoncito, ¿no? Pero soy un tiburón, entonces imagínate. ¿Cuándo has visto que ando ahí con mordiditas, no? 10:37. Vámonos, ¿qué tenemos, Chompis? Ya me desfasé. Jalisha, ¿qué canción vas a querer para empezar tu cumpleaños? A ver, dime, ¿qué complacencia vas a pedir? Mientras pides tu canción, Jalisha, te presento a Chayanne, Madre Tierra. ¡Ay, madre! 10:38.
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0: Saludos a la Jalisha que está de cumpleaños. A ver, mándele audios a la Jalisha.
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0: hacia arriba. Cosas buenas que tiene la vida, ¿eh? Ay, ahí pasó una cosa buena. Sí. Disfruta las cosas buenas que tiene la vida. Las 10:41, ya comenzó el ejercicio de buena voluntad. Dice la Calisha, a ver si alguien me saluda. El próximo domingo va a ser mi cumpleaños. Y el ingeniero Patito está escuchando Globo. Ingeniero Patito, muchas gracias. ¿Qué le dice a la Calisha, aunque no lo conozca?
1: Muchas felicidades, querido amigo. Que cumplas muchos años más. Pásate la vida en tu día.
0: ¡Eso! El ingeniero Patito llamando su audio. Y ya correspondió al ejercicio que estamos haciendo hoy. Calisha, ¿tú conoces al ingeniero Patito? ¿No? Él tampoco te conoce a ti. Pero mira qué bonitas palabras te regaló el ingeniero Patito. Saludos para este caballero que muy amablemente accedió y ya nos mandó su audio. ¿Cómo dijo?
1: Muchas felicidades, querido amigo. Que cumplas muchos años más. Pásate la vida en tu día.
0: ¡Eso! Palabras sencillas, pero muy significativas, ¿no? Que te la pases bien en tu día, perfectamente. ¿Quién dice yo? ¿Quién más? ¿Quién más? Le dice la Calisha. La Calisha se siente así como que nadie lo va a felicitar. Y aquí en Globo, no. La licenciada Esperanza Cruz Borges dice, buen día, un saludo para nuestro amigo virtual. Calisha, feliz cumpleaños, que este nuevo año te devuelva toda la alegría y el amor que siempre das a los demás. Dios te bendiga y muchas bendiciones. Oiga, licenciada, y si me lo graba mejor, porque pues no es lo mismo que el tiburón lea su mensaje a que se oiga de viva voz. Esperanza Cruz Borges, espero la correspondencia. Bueno, tengo por acá otro saludo, dice tiburón. Dile a la Calisha que yo también lo felicito. No, mejor grábelo, mándemelo y ya lo escucha la Calisha.
2: No.
0: Porque si no, no me va a creer. Va a decir, ese es pura guasa del tiburón, puro rollo tuyo. 10:43, Calisha, ¿cuál es el tema que vas a querer hoy? De cumpleaños, hoy la complacencia dedicada para la Calisha. Calisha, apúrate porque va corriendo el tiempo. Son las 10:43. Mientras tanto te presento... No, voy a aguantarme porque esto no puede ser así. Dice, es que ando en el trabajo. Ah, ¿trabaja usted? Qué pena. Nosotros aquí no trabajamos, fíjese, ¿no? Nosotros estamos sirviendo, haciendo un programa de radio en vivo. Qué triste que trabajen. ¿Sí sabes qué significa la palabra trabajo? Fíjate que estaba yo leyendo el otro día y la palabra trabajo significa sufrimiento. En serio, yo no lo sabía. Yo no lo pude... Ahora sí que no lo sabía y me sorprendí cuando me enteré. Por eso a partir de ahí ya no digo que trabajo. No, no, porque yo cuando estoy en mi desempeño laboral disfruto lo que hago. Entonces yo no trabajo, yo sirvo. He ahí la diferencia entre el conocimiento y la ignorancia del tema, ¿no? O del significado. Entonces, ¿usted qué? ¿Trabaja o sirve? ¿No? Ahí está, cada quien con su cada cual. Dice por acá otro audio, ¿qué dice el público? Ay, no, me mandaron un cuadrito. Dice, dile a la Calisha que feliz jueves. Te deseo abundancia, prosperidad, que logres todas tus metas, que te vaya bonito, que tengas muchas bendiciones en tu camino. Calisha, esto es lo que te dice el público, ¿eh? Oye, qué cosa. En un cuadrito resumieron todos los buenos deseos, ¿no? Qué buena onda. Bueno, la Calisha se siente así como que solo en el mundo. Dice, ¿quién sabe si alguien me felicite? Aquí tenemos un audio. Vamos a escuchar qué dice el público. Hacemos la buena camaradería y escuchamos. ¿Qué le dicen a la Calisha?
3: Buenos días, tiburón, aquí. Reportándonos, ¿sí? Escuchando las movidas del tiburón.
0: ¿Sí?
3: Y pues yo también me uno a las felicitaciones, felicitar a la Calisha que está cumpliendo años.
0: ¿Ándale?
3: Y pidiéndole a Dios que lo bendiga, lo claro. Siga bendiciendo hoy y siempre.
0: ¿Sí?
3: Y que la pase bonito, tiburón. Claro. Renatita también le manda saludos. Bueno. Bye, tiburón. Bendiciones para todos.
0: Renatita, la contadora, la hermanita de Renatita y doña Amadita, que es su abuelita, también. 10:45. Este programa se está poniendo bueno, ¿eh? Es un programa calichesco. Ábranse al corte, regresamos, estamos en vivo.
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0: En Ciudad del Carmen, esa es la complacencia. En las movidas del tiburón, para Calixto. Mejor conocido como Calixa 1048.

0: Qué buena onda que están escuchando y están felicitando a la Kalisha. Por acá llega otro audio que dice el público. Buenas, buenas, buenas.
1: Gracias, Tiburón, por tus felicitaciones y tus buenos deseos. Igualmente a todos los que están hablando para felicitarme. Ajá. Muchísimas gracias a todos, ¿sale? Estoy emocionado por todo lo que me están mandando a decir. Muchísimas gracias, gracias a todos.
0: ¿Escucharon? ¿Se emocionó la Kalisha? ¿Cómo?
1: Y por sus buenos deseos, gracias. Ajá. Aquí la Kalishona, aquí la 46 de Coratila.
0: Okay. Es más. Mira que si eres importante, venga para acá, licenciado, por favor. Hasta Juan Pablo Guerrero, que no te conoce, te va a felicitar ahorita. Cumpleaños el domingo, se siente solo, dice, a ver si alguien me saluda. Y estamos haciendo el ejercicio de que todos los que no lo conocen, lo feliciten en su cumpleaños. Juan Pablo, ¿qué le dices al cumpleañero?
2: ¿Cómo se llama?
0: Kalisha.
2: Kalisha, muchísimas felicidades. Nos pasas la ubicación, por favor, para caer. Nosotros llevamos envases, tú lo rellenas. Y vamos a pasarla bastante bien, Kalisha. Pásela muy, muy bien. Muchísimas, muchísimas felicidades, carnalito.
0: ¡Órale! Hasta el Juanpi vino aquí a la cabina para felicitarte, Kalisha. Entonces, ¿qué? ¿En qué quedamos? ¿No? Que a ver quién me saluda. A ver si alguien me felicito yo, ¿no? Ahí está. Ahí está la magia a través de la radio. Y esto sucede cuando todos nos unimos en una misma energía, ¿no? Hasta el ingeniero Patito mandó su audio, ¿eh? ¡Ay! El ingeniero Patito cada día más famoso. Son las 10:53. Gracias por todos sus mensajitos. Hoy nos están escuchando los Escobar. Hola, familia. Los Arana. La familia Naal. Saludos para Coqui y para toda su familia. Los Hernández. Hernández por aquí, Hernández por allá. Hernández al cuadrado, Hernández singular. Los López. ¿Cómo están, López? Los Méndez, saludos para los Ojendes y también con gusto para los Pérez. Saludos también para, dice por acá, Tiburón, los Rodríguez. También te escuchamos como todos los días acá en la periférica. Las hermanitas Guerrero también. El ingeniero Fernando Bernal desde el fraccionamiento San Francisco nos dice, buenos días, Tiburón. En texto me dice, saluda al cumpleañero. No lo conozco, como bien dices, pero le deseamos lo mejor.
3: Feliz Alberto cumpleaños.
0: Alberto Rivera también. Nos manda los generales del día. Son las 10:54. Nos dice que hoy es día 9, semana 28. Hoy es el día 190 del año 2026. ¿Y sabes cuántos días nos faltan para triunfar? 175. ¿Eh? Esto es como el Dial Moon. Porque no puedo decir la palabra al revés. Como el Dial Moon, ¿no? No se acaba hasta que llegan los che. Oye, qué terrible noticia, ¿no? Qué feo. Oye, la crítica en alta con los che, que la están regando, que todo está a su favor, increíble, pero cierto. ¿Será verdad? ¿Qué va a ser? No, como dice el tabasqueño, ¿qué va a ser? Y en caso de que así sea real, ¿qué diría el tabasqueño, Chompis? En caso de que sea real el chisme, el rumor, ¿sabes qué diría el tabasqueño? ¡A rayo! 10:55. Vámonos con más música, porque éxitos todo el día. Te presento a Manuel Turriza, La Bachata. 10:55.

0: Las 10:57. ¿Qué tal ese tema? Se llama La Bachata. Saludos a Marisela Díaz y a don Isael Valencia en Manigua. Nos están escuchando. Gracias. Dice Sandy Mojarrás, acertaste, tiburón, te estoy escuchando. Sí, pero no me dice dónde. Está en el trabajo, está en el trabajo, está en el servicio, está en la oportunidad de desempeñarse. Francisco Arias fue el primero en reportarse en el mensajero de la estación. 938-123-5196. Mar Census, a todo el equipo que por allá se encuentran en el mercado Alonso Felipe de Andrade. Saludos, bendiciones. Buen mes de julio, ¿eh? Mar Census va a estar muy ocupados, van a estar muy ocupados en este mes de julio con las actividades de la feria. Llegamos hasta San Francisco de Campeche, México. Félix Guillermo Pech nos está escuchando. Dice, tiburón, mándale saludos a toda la comunidad de los secuhermanos de la Federal 5, Grupo A, Generación 85-88, para Carla González y también para Félix Guillermo Pech. Saludos cordiales, ¿no? ¿Qué dice el público? Buenos días.
1: Buenos días, Tibo. Bendecido jueves. La familia Arana aquí en Frecuencia, en la Globo 101.3, la movida del tiburón. También nos unimos a la celebración de la Calisha. Muchas bendiciones. Que Dios le conceda muchos años de vida. Que la pase bonito. Y si va a hacer algo, nosotros nos ponemos a la orden. Ya saben, somos buenos fiestero.
0: Sí, me
1: bendiciones, Aleta feliz.
0: La última vez que estuve con los Arana en una fiesta, no, hombre, Baltasar con sus blancas y negras, hasta tocó un, ¿cómo te diré? Un set retro. Pura música, rock en tu idioma, temas pop. Hasta la puerta de Alcalá se echó en el teclado, ¿eh? No, hombre, estuvo buenísimo el ambiente y fue el cumpleaños del patriarca de los Arana, ¿no? Saludos. 10:59, Chompi. Saludos también para toda la gente que se está reportando desde Isla Guada, Pueblo Mágico. Gracias. Otro audio que dice el público.
2: Feliz cumpleaños al cumpleañero. Dios lo bendiga. Anita feliz. Los Hernández Zul están felices.
0: Órale.
2: Y los López Gómez. Ay, bendiciones.
0: Oye, qué bonito, ¿eh? Los Hernández están felices. 11 de la mañana en punto. Vámonos al corte, Chompis. Regresamos con más de las movidas en Globo.
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5: Soy Juan Carlos Aguilar Elías y te presento las noticias del día. El exsecretario de Gobierno del Estado y exsecretario del Ayuntamiento de Carmen, Luis César Augusto Marín Reyes, anunció su renuncia a Morena, una decisión que alimenta las especulaciones sobre su futuro político rumbo a las elecciones del 2027. Denuncian que la petrolera mantiene pendientes pagos correspondientes al 2024 por más de 27.240 millones de pesos y advierte que la situación pone en riesgo la operación de la cadena de valor del sector petrolero. El secretario de Estado de Estados Unidos, Marco Rubio, lanzó un nuevo mensaje sobre la situación que enfrenta México y aseguró que su país mantendrá una postura firme frente a quienes pretenden actuar al margen de las instituciones. La Copa del Mundo del 2026 generó ingresos y transacciones comerciales acumuladas por 50 mil millones de pesos en los sectores de consumo de la Ciudad de México, Guadalajara y Monterrey. Con trabajos simultáneos de cimbrado, colado de concreto hidráulico y corte en losas ya fraguadas, esta obra avanza a buen ritmo para brindar una vialidad más resistente, segura y funcional en el recinto ferial, casi listo para recibir a los visitantes. Soy Juan Carlos Aguilar Elías y estas fueron las noticias del día.
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0: Ok, nosotros continuamos, son las 11 de la mañana con 6 minutos. En breve vamos a tener una entrevista muy interesante. Son las 11 con 6 minutos y puntualitos vamos a atender, ¿no? En este momento tenemos un audio. ¿Qué dice el público?
1: Buenos días y bendiciones para todos. Ya escuchando el tiburonesco programa, gracias. Las movidas del tiburón. Eso. Bendiciones, Flo Herrera, escuchando desde el fraccionamiento San Francisco.
0: Gracias, gracias, gracias. ¿Alguien más también se reportó? Para felicitar a la Caleisha, oiga usted, qué bonita salutación.
2: Buenos días, señor Tiburón. Estoy muy emocionada escuchando toda la felicitación hacia mi hermanito Calisto Gómez López. Qué bueno por esa motivación que le están dando de su cumpleaños, que es el domingo. Y aprovechando pues también todas sus hermanas, la familia Gómez López, también lo felicita y le deseamos que la pase muy bien. Y que coma mucho pastel. Andale. De parte de su hermana Guadalupe, Andrea, Candelaria, Chifa, Lola, Elvira y de todas sus obras.

0: y de su sobrino Pepe, que también aquí está cerca de él. Bueno, que la pase muy bien. ¡Mucha felicidad!
1: ¿Estás escuchando, Kalisha? Chompis, ¿escuchaste lo que está pasando en este programa? Kalisha habló y dijo, a ver si alguien se acuerda de mí. Y mira, con este mensaje que acabamos de escuchar, toda la cosa cambia, ¿no? El concepto cambia. Porque entonces tiene un montón de gente que lo quiere, que lo ama, que lo aprecia y que le desea lo mejor, ¿no?
2: ¡Feliz cumpleaños al cumpleañero! ¡Dios lo bendiga!
1: ¡Órale! ¡Qué bonitas palabras, ¿no? ¡Dios lo bendiga! Ahí está. Entonces, ¿qué? ¿No que no? ¿No que no había nadie en quien te quiere, Kalisha? En este programa estamos haciendo la magia. Es más, escucha.
3: Buenos días, le deseo un feliz cumpleaños al señor Kalisha, que tenga muchas bendiciones.
1: Ahí está, Kalisha. Entonces, ¿qué? ¿En qué quedamos, no? Mira, es más, te lo estoy reenviando para que veas que sí, la gente te quiere y te quiere bien. Eso es lo importante, ¿no? Entonces, pues ahí está, ¿no? Otro audio. ¡Beto! ¡Saludos para ti, Beto!
4: Muchas gracias, tiburón. Y aleta feliz.
1: Eso, es nuestro amigo Betito, que ayer dijo que no estuvo el tiburón, ¿no? Beto, te corrijo, los miércoles el programa es de 11 a 1. Dice, hola, soy su hermana, es para enviar saludos a la licenciada en fisioterapia, Giselle del Carmen López Sánchez. Hoy está de cumpleaños, ella nos escucha en su trabajo. El saludo es de parte de su mami, porque tiene la oportunidad de saludarla, de sus hermanos, tíos, abuelitos, que la queremos mucho. Y pedimos a Dios Todopoderoso que siga bendiciendo con sabiduría a la licenciada. Dígame, licenciada. Ella es fisioterapeuta Giselle del Carmen López Sánchez. Uy, qué bonito reconocimiento, saluditos. Y qué bueno que está en sintonía. Ah, ¿sí? Ah, de parte del Chompis también el saludo cordial. Tenemos a Masha y en breve ya la entrevista. Estamos haciendo la comunicación con los invitados especiales para este programa. Masha, desde la Argentina, tenga la bondad, ¿de qué nos vas a hablar el día de hoy?
5: ¡Feliz jueves!
1: ¡Feliz!
5: Soy Masha, la argentina más mexicana.
1: Hola, Masha.
5: Cada 9 de julio se conmemora el asterisco Día Mundial de Concientización sobre la Misofonía, una condición en la que ciertos sonidos cotidianos, como masticar, respirar, sorber o el tecleo constante, pueden provocar una reacción intensa de enojo, ansiedad, estrés o incluso desesperación. No se trata de una exageración ni de una simple molestia. Quienes viven con misofonía experimentan una respuesta involuntaria que puede afectar su bienestar, sus relaciones y su vida diaria. Por ello, es importante actuar con empatía y comprensión, evitando burlas o descalificaciones. Respetar los espacios, mantener buenos hábitos de convivencia y comprender que cada persona vive los estímulos de manera distinta son acciones sencillas que contribuyen a construir una sociedad más inclusiva y consciente. Nos vemos mañana. Aleta feliz.
1: Aleta feliz. Muchas gracias, Masha, por tu colaboración, tu participación en el programa de hoy. Interesante lo que nos acaba de decir, ¿eh? Muy bien, tenemos en la línea telefónica, estamos a través de Globo 101.3 y también con el combo encendido en el 950 de AM en las multiplataformas como YouTube, Twitch, Facebook, TuneIn Radio, Alexa, Apple Music, emisoras.com y la aplicación nacional de Globo. En todas estas plataformas tenemos el beneplácito de compartir la voz del señor Romo, que hoy lo tenemos en la línea telefónica para hablarnos de un evento sensacional. Hola, señor Romo.
6: Muy buenos días, Trino. ¿Cómo estás? Muchas gracias por darnos este espacio en tu programa.
1: Feliz de que en la gira que están realizando las estrellas esperadas en Ciudad del Carmen, los artistas, los cantantes, los románticos de siempre, vienen a visitar nuestra isla el próximo, si no estoy mal, 1 de agosto.
6: Es correcto, Trino. Primeramente Dios, el 1 de agosto vamos a estar allá, a tener la oportunidad de cantar, de estar conviviendo, de tener la noche más romántica del año en Ciudad del Carmen, el 1 de agosto. Sí. En el Teatro Carmelita a las 8 de la noche.
1: 8 de la noche. Única presentación, sí, ¿verdad?
6: Única presentación, la gira de los grandes éxitos. Te quiero platicar, ayer acabamos de estar en San Luis Potosí, en el Teatro de La Paz. Ajá. Gracias a Dios, con un lleno total. Y estamos muy contentos de seguir llevando el romanticismo, que ya cumplimos 59 años del grupo de estar cantándole al amor.
1: No, hombre, qué emoción ver todos los integrantes del grupo interpretando esas canciones que nos llegan al alma. Son éxitos inolvidables que se mantienen siempre en el gusto del público. Y el primero de agosto en Ciudad del Carmen también habrá el lleno total en el Teatro Carmelita, en esta oportunidad de hacer sentir el corazón, el alma misma con cada canción. Yo quiero saber por qué murió la flor, quiero escuchar esos temas que llegan al alma misma. Entonces, única función, fíjate que me enteré que ya la venta de boletos va bien, ¿no?
6: Vamos, vamos bien, gracias a Dios, una muy buena respuesta. 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
1: ¿Sí?
6: 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Y déjame decirte que no solo es un concierto, ¿eh? Cuando tocamos los primeros acordes de nuestra canción, sí, vemos cómo regresamos a ese tiempo, a ese momento, a esa persona, esos momentos que se quedan en el corazón, que lo único que los hace sacar es esta música que nos hace recordar que el amor es lo más importante en esta vida.
1: Dijera el tabasqueño, que nos remueve el shish de los recuerdos, ¿no?
6: Es correcto, es
1: Oye,
6: correcto.
1: Oye, qué emoción, qué padre, y ojalá haya la oportunidad de platicar con ustedes aquí en la cabina, previo al evento, para esta plática obligada con el público de Ciudad del Carmen. Ángeles Negros,
6: claro que sí.
1: Una agrupación que a pesar de que pasan los años, no, hombre, ustedes se mantienen con esas voces frescas, ese sentimiento y nostalgia que le ponen a cada interpretación, ¿no?
6: Ese legado que nos dejó nuestro fundador, Mario Gutiérrez. Ajá. Y vamos a seguir con ese legado porque el romanticismo está de moda, Treno.
1: Ok.
6: No, ese nunca cae, el romanticismo en nuestra cultura, hoy con todo esta efervescencia que acabamos de pasar del mundial, que nosotros estamos viviendo, pero con México,
1: ¿sí?
6: Demostramos que somos un país lleno de alegría, de amor, de hospitalidad.
1: ¿Qué sentimos?
6: Y el romanticismo y el amor es parte esencial de que nos mueve a los mexicanos, y nosotros seguiremos llevando ese legado de Mario Gutiérrez a todos los rincones del país.
1: Pues ahí está, mis amigos, la invitación de nuestro amigo de todos, Romo, que en este momento está atendiendo esta llamada telefónica para hacer la invitación al público de Ciudad del Carmen. Entonces, para recapitular, día 1 de agosto, ¿en qué horario va a ser la presentación?
6: 1 de agosto, Teatro Carmelita, única función, 8 de la noche.
1: 8 de la noche. Ya es ahora, como que los niños ya van para la cama, vámonos es al correcto. Teatro, ¿no?
6: ¡Ay! Vámonos para el teatro, ahí los esperamos. Van a poder grabarlo, nos preguntan si pueden grabar, claro que pueden grabar.
1: O tomarse la foto con ustedes, ¿no?
6: Al final del concierto siempre dejamos un espacio para tomarse la foto.
1: Claro.
6: Y claro que vamos a estar contigo, Trino.
1: Muy bien.
6: Primeramente Dios.
1: Ojalá, claro que sí. Aquí les esperamos. Muchas gracias, bonito día y que sigan los éxitos, que sigan disfrutando de la gira y les esperamos en Ciudad del Carmen.
6: Muchas gracias, Dios nos bendice, que tengan un excelente día.
1: Gracias. Es precisamente la oportunidad que tenemos aquí para invitarle. 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
1: ¿Qué canción te gusta de Los Ángeles Negros?
7: Ay, un montón.
1: Ajá.
7: Digo,
1: dime una.
7: Volver.
1: Oh, Bueno, pues con ese me quedo, ¿eh? Vuelva usted dentro de poco porque nos vuelva a decir dentro de 8 días. Vuelva usted, pero ya con el grupo. Oye,
7: mi querido Trino,
1: ¿y tú sabes por qué murió la flor?
7: Sí, sé la...
1: ¿Sí sabes la historia?
7: Sí, sé la historia.
1: Ah, bueno, yo te la iba a contar, o si no te iba a decir, tienes que ir a oírlos cantar y para que sepas por qué murió la flor.
7: Es parte de...
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1: ¿Y si lo quiere comprar hoy?
7: Sí, lo puede comprar.
1: ¿O supuesto. Lo compro mañana?
7: También, y con el mismo descuento.
1: Entonces, ¿qué quedamos, hoy o mañana?
7: Hoy y mañana.
1: Perfecto. Mientras aclaramos aquí el punto, el señor Luto Castro y yo, vámonos al corte, regresamos.
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0: Ok, muchas gracias. 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Muy bien, muchas gracias. Bueno, tengo por acá saluditos, dice Tiburón. Saludos. Para los que están en el camioncito, dice, en la unidad que apenas va a salir del malecón. Ah, ahí están las unidades de amor por Carmen, ¿eh? Saludos. Bueno, tengo un mensajito. Dice, quiero mandar saludos, ¿cómo no? A ver, ¿para quién vas a mandar saludos, Beto? Rápidamente, hacemos el enlace. ¿Y qué dice el público?
1: Quiero mandar saludos a mi papá, a mi mamá, a mi tía, a mis primos, okay, a mi amiga Ross, a mi maestra Araceli, a mi maestra Blanca y a mi maestro Francisco. Okay. Aleta feliz y muchas gracias, amigo, por siempre tenerme a tu lado.
0: Ok, muchas gracias, amigo. Ah, qué bonito. Es nuestro nuevo radioescucha, Beto. Beto, vamos a aprender juntos. Como soy tu amigo, con la confianza de que soy tu amigo, te voy a decir algo, ¿eh? Cuando saludes a tu papá, a tu mamá, ¿cómo se llama tu papá? ¿Y cómo se llama tu mamá? No, es que como si yo dijera, saludos a mi amigo. No, pues, es que está ahí escuchando. No, saludos a mi amigo Beto. Ya así, sencillito. Ya si lo quiero ponderar más, con nombre y apellido, ¿no? Entonces, al menos dijo su maestra Araceli y su maestro Francisco, Paco. Qué bueno, ¿no? Qué bonito. Muy bien. Saludos para toda la banda que nos está escuchando. 11:26. ¿Cómo vamos en la música, DJ Chompis? Ya presentamos a DJ Tina, ¿ya, verdad? Ya presentamos a... Ahorita la que sigue es Alejandra Guzmán. Perfecto. Pero antes de Alejandra Guzmán, con la voz ronquita, acaramelada, ¡uy! Vamos a presentar qué tenemos en la propuesta para el Tocadiscos. Hoy, la quinta estación, dos éxitos.
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0: Esa es la número uno.
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0: Estamos listos. Esta es la número uno. Se llama Daría. Y lo vamos a enfrentar contra la número dos. ¿Cuál es?
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0: Ay, ay, ay.
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0: Ponle hielo.
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0: Para que se entuma. Se llama Algo Más. La quinta estación. Para recordar los éxitos de la quinta estación en el Tocadiscos. Manda tu voto en este momento al 938-123-5196 o 938-128-4705. Mientras llegan tus votos, tengo por acá saluditos. Dice Tibu. Mi voto es por la número uno. Un voto para la número uno. Ahí está, vamos a anotarlo. Ya está. Ok, ¿tú por cuál vas a votar? ¿Por la uno o por la dos? Manda tu audio, manda tu mensajito. Y ya tenemos por acá un voto.
3: Tiburón, voto por la número uno. Aleta feliz,
0: número uno. Otra vez, un voto para la número uno. Gracias. El público participando. Mientras llegan los votos, te presento a Alejandra Guzmán. Más buena. Uy.

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11: Quiero aprovechar este momento, la votación, quinta estación, dos éxitos. La número uno, Daría. La número dos, Algo Más. Dos temas. Y ahí va la votación, ¿eh? Ahí va la votación, tremendamente. Muchas gracias al público por todos sus votos. Lo busco y no lo encuentro. ¡Qué bárbaro! Recuerden que mañana es viernes. ¿Y mañana qué pasa? Mañana es día de complacencias en el programa. Beto ya me pidió su canción para mañana. Beto. ¿Y sabes cuál es la cuestión, Chompis? Ve tú a saber qué canción va a pedir. ¡Hola!
12: Tibu, voto por la número 2. Alita Feliz.
11: Alita Feliz. La número 2 es la de Algo Más. Buenísima, buenísima. ¿Dónde quedó? Aquí está. Un voto más para la número 2. Perfecto. Entonces, ¿qué? Ya mañana es día de complacencias. Y yo le pregunto al público. ¿Ya tiene su canción?
13: Te escuchamos mañana.
11: A ver.
13: Pues yo también ya tengo mi canción, te digo, para mañana. Espero y me puedas complacer con ella, ¿eh?
11: Ay. ¡Órale! Espero y me puedas complacer con ella, con la canción. ¿Cómo no? Entonces, para mañana, ¿ya tiene usted su canción?
10: Hola, ¿qué tal? Muy buenos días, Tiburoncito. Buenos días. Feliz jueves para ti y todo tu amable auditorio. Gracias. Tiburón, ya tengo mi canción para pedirte la mañana. Órale. Saluditos.
14: Gracias. Qué buena onda, ¿no? Qué buena onda que ya tienen su canción para pedirla.
15: Movida de tiburón son adictivas.
14: Órale, las movidas del tiburón son adictivas. Sí, sí, sí, porque a los hombres como usted les gustan las buenas rolas.
16: Buenos días, tiburón. Ah, excelente buenas. Jueves. Gracias. Oye, ya tengo lista mi canción para mañana.
14: Órale, ya tiene lista su canción para mañana, eso me gusta, ¿eh?
17: ¡Trino! Yo también para mañana ya tengo mi canción. Vamos. Ya la busqué, ya la busqué, ya la busqué. ¡Excelente día, don Trino!
14: Ok. Por cierto, estaba preguntando el Chompis por usted, ¿eh? ¿Qué pasó con la chica dinamita? Bueno, pues ya apareció Chompis. Ya apareció, ¿no?
18: De alegría, muy bien. Galera.
14: Bueno, dice por acá, saludos. Dice, somos agradecidos por el saludo que nos mandó. ¿Cómo?
19: Gracias, tiburón. Gracias. Estoy escuchando.
14: Eso. ¿Quién más dice gracias?
20: Estamos agradecidos. Estamos agradecidos por la complacencia. Estamos agradecidos.
14: Ok, muchas gracias. Bueno, pues ahí está. Ya tengo mi canción para mañana. Dice por acá un mensaje. ¿Cómo no? ¿Cómo no? ¿Alguien más quiere mandar el audio? ¿Quiere decir algo? Mientras sigue la votación, quinta estación, Daría o algo más, te presento a Yoshio. Un tema de la colección se llama Samurai.

0: En este momento estamos correspondiendo los saludos a través de Facebook para toda la gente bonita que nos está por acá enviando sus mensajitos hasta San Francisco de Campeche. Gracias, Félix Guillermo Pech. Saludos para Mirna Jiménez Solana. Saludos también para nuestra amiga Angie. Saludos, Angie. Saludos también para Michelangelo, Miguel Ángel Magaña. Tete Gutiérrez. ¿Cómo está usted, Tete? Pero Tete... Ah, no, ese es Raquel, ¿no? ¿Cómo le decimos a Tete? Un saludo para usted, Tete. Gracias por el saludito, por estar en comunicación, por estar en contacto. Doña Carmen Beatriz Pardenilla, en Colonia Maderas, nos escucha. Saludos para la señora Leti Mendoza Abreu, en Renovación, primera sección. Francisco Argáez, ingeniero, un saludo para usted, gracias. Y se para acá un mensaje, tiburón, ¿qué pasó? ¿Qué pasó? Saludos a la Calicia, que va a estar de cumpleaños el domingo.
1: Yo ya busqué mi canción favorita para mañana, Aleta Feliz.
0: Aleta Feliz. Yo ya busqué mi canción para mañana. ¿Y usted ya tiene su canción para mañana? Mañana es día de complacencias. Mañana solo traemos una canción, una nada más. Traemos una sola canción y el resto, todas las que escuchen, van a ser complacencias, ¿eh? A ver qué dice por acá el público. Tiburón, ya. Como dice la canción, ya, ¿no? Como decía ahí el samurái. Dice, buenos días, Tibu, ¿tienes el poder de despertar? ¿Tienes el poder? Uy, el power de despertar mis recuerdos. Ay, sí, Chompis. No, pues ya no da tiempo, ¿ah? ¿Cuál es la canción que ganó Chompis ahorita regresando del corte, ¿no? Dice, tienes el poder de despertar mis recuerdos con la música que pones. Saludos para todos. ¿Quién escribió eso? ¿Quién fue? ¿Supiste esa atrevida? ¿Ah? ¿Quién fue la persona que me puso esto? Checando. Dice tú. Tú. No sé quién sea, pero bueno. Qué bueno que nos dice que tenemos ese power. Ay, y si supieras de mis otros poderes que tengo, ¿eh? Ay, no. Tengo poderes escondidos. Bueno, 11:44. No, hasta aquí no vas a encontrar desánimo, ¿eh? Beto, ¿ya desayunaste, Beto? ¿Qué desayunaste, Beto? Ah, dice, soy Lulú. Ah, pues cómo no, Lulú. Un abrazo. Es más, que se escuche. Abrazos para ti, Lulú. Gracias por reportarte. Lulú nos está escuchando. Lulú, ¿qué crees, Lulú? En serio, nana, ¿qué crees? Así como tengo los poderes para remover el chis de los recuerdos, tengo un poder especial. Escuchen con atención. Levanto el dedo. ¡Uy! El dedo, dije el dedo. Lo señalo hacia la cabina donde está el Chompis. Y en este momento en que el dedo se pone erguido, ¡ay! ¡Vámonos al corte! Ese es el poder de Globo.
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0: Esta es la canción con más votos el día de hoy. Quinta estación, Daría.

Esta fue la canción que ganó en la votación el día de hoy en el Tocadiscos 1152. El Chompis en los controles, en las tornamesas, ya nos está presentando la terapia auditiva. 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

0: Esta fue la terapia auditiva para revivir momentos. ¿Te acuerdas cuando esta canción estaba de moda? Sonaba en todos los antros, en todos los lugares donde musicalmente hablando, el Ponchis Ponchis. Ok, saludos por cierto para todos los meseros de los diferentes restaurantes, lugares y demás. Saludos para el contador. Fíjate, mi amigo el contador tiene triple vida. Saludos para el contador. Es contador, es ingeniero de mantenimiento también. Ah, qué buena onda. Saludos. Qué buena onda que nos están escuchando. 11:56. Ya estamos en la parte final del programa. Kalisha, desde hoy, feliz cumpleaños. ¿Qué dijo la Kalisha? ¿Está agradecido o no? Dice muchas gracias por todos los mensajes, felicitaciones. Gracias, tiburón. Pero yo creo que el que más le gustó fue este, ¿no?
1: Buenos días, señor tiburón. Estoy muy emocionada escuchando toda la felicitación hacia mi hermanito Calixto Gómez López. Qué bueno por esa motivación que le están dando de su cumpleaños, que es el domingo. ¿Sí? Y aprovechando pues también todas sus hermanas, la familia Gómez López, ¿sí? También lo felicita y le deseamos que la pase muy bien.
0: ¡Órale! Cuando tu familia te dice que la pases muy bien, quiere decir que te desean buena vibra. 11:57, ya nos vamos. Terminamos la emisión de hoy, 322 al aire, en este jueves, día 9. Mañana es día de complacencias, ¿eh? Les espero para hacer la pachanga aquí a través de Globo. Cada canción que escuchemos va a ser petición de usted. Mientras tanto, Edwin Escobar Hidalgo en los controles, se despide el tío Chopis. Y nos vamos con algo de Enrique Iglesias. El Quique Iglesias nos canta Muñeca Cruel, 11:57. ¡Chucha me voy! Sigan escuchando Globo, la estación del momento. A las 5 viene Luna. Aleta feliz.

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0: Las 14 horas, 2 de la tarde con 10 minutos. Muy buenas tardes, Ciudad del Carmen, Campeche. ¿Qué tal? ¿Cómo está? Soy Romina Valladares Eje y le agradezco que nos esté acompañando a través de las ondas hercianas de la radio en este jueves. Qué rápido transcurre el mes, jueves 9 de julio del 2026. Tenemos la información internacional, nacional, estatal y local más importante y de lo último que ha acontecido en estos minutos. Adelante. A nivel internacional, le comento a usted que, bueno, Yair, hijo de Benjamín Netanyahu, cambió su nombre ante escrutinio internacional de su familia. Nada más y nada menos que estamos hablando del hijo del primer ministro de Israel, Benjamín Netanyahu. Bueno, su hijo dijo, Yair, no quiero el apellido Netanyahu, y lo cambia. Detienen a 18 supuestos miembros del grupo criminal traficantes de drogas y armas en Ecuador. Se incendia una fábrica de calzado en China. Primer balance oficial, lamentablemente, informa de 28 muertos. Canciller cubano dialoga con el secretario general de la Organización de las Naciones Unidas sobre bloqueo recrudecido por parte de Estados Unidos. La Fiscalía Española pide la absolución de Begoña Gómez, esposa del presidente Pedro Sánchez. A nivel nacional, la presidenta Claudia Sheinbaum dice que el ex embajador de Estados Unidos en México, el señor Ken Salazar, dice lo mismo. Salazar dice lo mismo que hace 2 años. Hay contradicciones. La Fiscalía General de la República determinará contra quién emprenderá acciones. A su vez, el ex embajador norteamericano en México, Ken Salazar, insiste en su versión sobre la captura del Mayo Zambada. No eran nuestros aviones, ni tampoco el piloto, ni la operación. No participamos, dice. Contradice, por su parte, el gobierno de México dice que existen pruebas de que el FBI entró a secuestrar al Mayo Zambada. El Mundial se convirtió en un fantasma, el último de la banca. También en información de nuestro país, potencial de México para las exportaciones crece año con año, significa la Secretaría de Economía. Sansores San Román realiza y encabeza la ruta del jaguar, ahora en el municipio de Calquirí. A través de la Secretaría de Gobierno se brinda la certeza jurídica y se entregan títulos de propiedad en el Estado. 2:13, toda esta información aquí, quédese con nosotros.
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0: 6:14, las 2:14. Les recuerdo que estamos transmitiendo en vivo desde Ciudad del Carmen, Campeche, en la esquina de la calle 22x43, donde se escribió la historia de la radiodifusión en nuestro municipio, en Carmen, y por supuesto marcó también la historia de la radiodifusión en el estado de Campeche. Vámonos con la información más importante. Les recuerdo 938-123-5196, nuestra línea para mensajes, cualquier comentario bienvenido sea, por supuesto, y también les recuerdo que estamos por las diferentes redes sociales donde nos puede seguir. Dele like, siga las páginas. Estamos en Facebook, estamos en Instagram, estamos en TikTok, en X, estamos en Twitch, estamos también en la red X y, bueno, también, por supuesto, en las diferentes, en los diferentes streams como Apple Music, TuneIn y Alexa. 2:14 en la información internacional. Le comento que en China se incendió una fábrica de calzado. Hasta el momento la cifra está arrojando 28 muertos confirmados. Un incendio en una fábrica de calzado en China dejó un saldo preliminar de al menos 28 personas muertas, confirmó la agencia de noticias china Xinhua. Esto en el primer balance oficial de que el presidente Xi Jinping dio a conocer. El fuego se desató cerca del mediodía en la fábrica Weiteng de Jinjiang, en la provincia de Fujian. Esto se encuentra al sureste de ese país. Esto lo indicó y lo confirmó el Ministerio de Gestión de Emergencias en un comunicado. Los equipos locales de lucha contra incendios y rescate desplegaron a un total de 183 personas y 35 vehículos, según el ministerio, que mencionó personas atrapadas en el edificio y víctimas, pero sin precisar el número. 2:15, vamos y regresamos, vamos a un corte.
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1: 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Ya estamos de vuelta en Vespertino 101.3 con Romina Valladares, donde la tarde sigue informando. Quédate con nosotros, que la información no se detiene. Continuamos.

0: Las 14 horas, 2 de la tarde con 19 minutos. Continuamos con más información. Fíjese usted que, desde Cuba, el canciller cubano dialoga con el secretario general de la Organización de las Naciones Unidas, y esto en relación a buscar respuestas, buscar respaldos, buscar alguna efectividad en relación al bloqueo que está viviendo por parte de Estados Unidos. Y es que el canciller cubano Bruno Rodríguez confirmó hoy que sostuvo un diálogo con el secretario general de la Organización de las Naciones Unidas, el señor Antonio Gutiérrez, en relación al bloqueo recrudecido, así lo calificó, y las sanciones impuestas por el gobierno de Estados Unidos contra la isla caribeña. Dijo que se reunió y ven es una nueva oportunidad de compartir la realidad que enfrenta el pueblo cubano. Ayer miércoles, el canciller agradeció el apoyo de una centena de países que denunciaron en la Asamblea General de la ONU las graves consecuencias humanitarias de las acciones de Washington contra La Habana. Así que están a la espera de que pueda reaccionar la Organización de las Naciones Unidas con alguna recomendación y estará a la espera de qué ocurre. Keiko Fujimori, nos vamos directamente hasta Perú. Pues bueno, Keiko Fujimori, la virtual presidenta electa ya de ese país, habló con los medios de comunicación y dice que ella está con toda la intención de tomar las relaciones entre Perú y México. En este sentido, la presidenta electa de Perú, Keiko Fujimori, declaró hoy jueves que tiene la intención de retomar las relaciones diplomáticas con México, rotas, como usted recordará, esto a fines de 2025, luego de que el gobierno mexicano otorgó asilo a un exfuncionario del exmandatario izquierdista Pedro Castillo. En este sentido, México otorgó, dijo, asilo en su embajada de Lima a la ex primera ministra Betsy Chávez, quien está siendo procesada por la justicia local por el presunto delito de conspiración contra el Estado y participación en el intento 2. La fiscalía ha solicitado 25 años de prisión para Chávez, que ha negado conocer en su momento el plan de Castillo, que cumple una condena de 11 años de prisión. México y Perú no tenían respectivos embajadores, esto desde inicios de 2023. Más información: Irán confirma ataque contra una base militar estadounidense en Jordania. Las Fuerzas Armadas iraníes lanzaron este jueves ataques contra infraestructura militar estadounidense que se ubica en el Golfo y advirtieron que ninguna base de Estados Unidos estará a salvo si continúan las agresiones. Un día después de los ataques de Washington contra las provincias costeras del sur y del este de Irán, se registra este ataque. El Cuerpo de la Guardia Revolucionaria Islámica, el CGRI, confirmó el disparo de 10 misiles balísticos contra la base militar de Azraq, esto en Jordania, donde se alberga la 332 a la Expedicionaria Aérea de las Fuerzas Aéreas Centrales de Estados Unidos. Los ataques coincidieron con el día del entierro del ex líder supremo, el ayatolá Al-Yamenei, en el santuario más sagrado del país, en Mashhad, luego de una semana de procesiones fúnebres masivas y de manifestaciones. En otro orden de ideas, le comento a usted que detuvieron a 18 supuestos miembros del grupo criminal traficante de drogas y de armas en Ecuador. Un operativo simultáneo ejecutado por la policía ecuatoriana, esto en colaboración con Europol, es la policía de alto mando allá en ese país, dejó este jueves 18 detenidos, entre ellos dos extranjeros sospechosos de ser los coordinadores de una banda criminal vinculada con la mafia albanesa y polaca dedicada al tráfico de drogas y armas, confirmaron las autoridades. Agentes antidrogas seguían la pista de la agrupación transnacional desde entre 2020 y 2021, pretendió traficar 7.5 toneladas de cocaína que fueron decomisadas hacia Europa. Informó esto en una rueda de prensa el comandante de la policía de la zona costera general, William Villarruel. El grupo ilegal operaba en Ecuador desde 2019, precisó. Uno de los capturados durante los 14 allanamientos realizados en 4 provincias ecuatorianas fue un albanés identificado como Daisy P., quien según Villarruel coordinaba la logística. Esto incluía la compra de droga en Colombia y el paso de fronteras y controles hasta llegar a los puertos del Pacífico ecuatoriano para contaminar contenedores con productos de exportación, confirmó el jefe policial. .223, si me lo permite, vámonos a la información nacional.
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1: Las 14 horas con 24 minutos. Un saludo para las personas que nos están sintonizando allá en la península de Atasta, en la barra de San Pedro. Un gran abrazo en Nuevo Campechito, en Puerto Rico, en Atasta. Gracias allá en Isla Guada también, por supuesto, Sabancuy. Carreteras y conductores que están sobre las carreteras estatales y federales. También un gran abrazo para todos ustedes, que lleguen con éxito a su retorno. Bueno, aseguraron 2.5 en el panorama nacional. Le digo que aseguraron 2.5 kilos de semillas de marihuana, esto dentro de muñecos que iban rumbo a Bolivia. Elementos de la Guardia Nacional y personal de la Agencia Nacional de Aduanas de México aseguraron 2.5 kilos de semillas de marihuana que pretendían ser enviadas a Bolivia ocultas en muñecos. El personal de aduanas detectó 5 cajas de cartón que contenían en su interior 2 muñecos rellenos de semillas con características semejantes a cannabis, cada uno ocultos en un envío de exportación. De acuerdo con la revisión, el envío tenía como origen Sinaloa y como destino Santa Cruz, Bolivia, confirmó el Gabinete de Seguridad. Tras el hallazgo, la mercancía fue entregada a personal de la Guardia Nacional para su puesta a disposición ante la Fiscalía General de la República y dar continuidad a la investigación en este ataque.

2:25 PM, ejerce la acción penal contra el 01, identificado como líder de una célula de sicarios, los llamados Los Salazar. La Fiscalía Especializada en Materia de Delincuencia Organizada ejercitó acción penal contra el Hugo G., el 01, identificado como líder en Hermosillo, Sonora, como el jefe de una célula de sicarios y traficantes de droga para el grupo de Los Salazar, una de las bandas que forman parte del cártel de Sinaloa. El Ministerio Público Federal obtuvo vinculación a proceso contra el 01 y Eduardo M., otro miembro de este grupo delictivo, confirmó la Fiscalía General de la República. Y bueno, lo que representa para muchos una sorpresa desagradable para los que van de vacaciones aparte de la Riviera Maya, es pues una sorpresa no nada grata, por supuesto, y pues forma parte de lo que recientemente ha ocurrido con la madre naturaleza, y esto me refiero hacia la sorpresa de sargazo que hay luego en algunas playas de Cancún, unas playas de Cozumel, algunas playas de Playa del Carmen. Pero bueno, ahora la Secretaría de Marina, además de que ya se están realizando trabajos para la recolecta de sargazo, que además pues es incómodo, les impide el acceso a las playas, a los bañistas, y bueno, ya cuando tiene varios días de sargazo, pues despide un olor bastante fuerte. Pero mientras tanto, y esto que se está dando, la Secretaría de Marina también informa tarifas para la recolección de basura y desechos en recintos portuarios de Cozumel, Acapulco y Tamaulipas. La Secretaría de Marina Armada de México dio a conocer hoy las bases de regulación tarifaria para el cobro de servicio portuario de recolección de basura o desechos y eliminación de aguas residuales aplicables en el recinto portuario de Cozumel y Quintana Roo. También en Quintana Roo y en otras partes del estado. También las tarifas para el cobro por el uso de infraestructura portuaria aplicada en los puertos de Acapulco, Guerrero y Altamira, Tamaulipas. A través del Diario Oficial de la Federación, la institución naval indicó que la Dirección General de Puertos emitió las bases de regulación tarifaria. Entre las cuotas establecidas se señala que el costo del retiro por metro cúbico de residuos orgánicos dentro del recinto portuario se encuentra con una tarifa básica que va desde los 3,725 pesos hasta los 4,500 pesos por metro cúbico, y así irán rolando. Y la presidenta de México continúa en su declaratoria en relación a esta, pues las investigaciones en relación a todo lo que ocurrió con el traslado a Estados Unidos del Mayo Zambada. Ken Salazar, el ex embajador de Estados Unidos en nuestro país, dice que no tuvo que ver nada en el FBI ni ninguna corporación o organismo norteamericano. No es nuestro avión, no participamos en la operación, no estuvieron nuestros hombres. Y bueno, ante esto, la presidenta de México hoy en la mañanera dijo que el señor Salazar dice lo mismo que hace 2 años, hay contradicciones y será finalmente la Fiscalía General de la República la que realice la investigación y dé el dictamen final. Ante la respuesta del ex embajador de Estados Unidos en México, Ken Salazar, negando haber mentido en torno al traslado del narcotraficante Ismael El Mayo Zambada a ese país, la presidenta Claudia Sheinbaum cuestionó que el ex diplomático no explica cómo es que el propio FBI presenta el avión en una feria como si hubiera sido un operativo. Esa es la contradicción. El ex embajador dice lo mismo que hace 2 años, pero se presenta en una feria además de un reportaje. Hay una gran contradicción, dijo Claudia Sheinbaum. En la conferencia de hoy por la mañana, la mandataria aseveró que es muy importante que este capo de la droga esté detenido. Qué bueno que se encuentra así. Aquí tenía orden de aprehensión, pero el asunto es que si hubo violación a la soberanía mexicana. Sheinbaum cuestionó que en Estados Unidos el FBI muestre el avión como si hubiera sido un operativo.

0: ¿Y cómo le van con los bancos en México? Pues mire usted, 4 de cada 10 reclamos ante la Condusef, que es precisamente el organismo en el cual usted puede presentar una queja por alguna irregularidad en sus operaciones, en fin, todo lo relacionado con los bancos, con las instituciones de crédito, pues la Condusef, 4 de cada 10 reclamos ante Condusef son por posibles fraudes. La cifra subió ya 16.7%. Por favor, tenga muchísimo cuidado, no dé ninguna información por teléfono, es más, teléfono que usted desconozca, ni lo conteste, le van a preguntar a veces nada más con la voz que diga usted sí, es usted fulanito de tal, y dice sí, ya con eso ya lo graban para luego en los propios candados de seguridad tener el sí con su voz, ya, eso ya lo consideran como una, no lo consideran, sino opera también como una, rompen un candado pues de seguridad. De esta forma le comento a usted que 4 de cada 10 reclamos presentados ante la Comisión Nacional para la Protección y Defensa de los Usuarios de Servicios Financieros, la Condusef, son por posibles fraudes que van desde los realizados a través de canales tradicionales hasta los virtuales, incluso por robo de identidad. Tan solo en la primera mitad del año, los reclamos por posible fraude suman un total de 43.871, un incremento de 16.7% respecto a lo registrado entre enero y junio de 2025. Esto exhibe que las reclamaciones por posible fraude están avanzando más rápido que el total de las quejas ante Condusef, que también incluyen cargos no reconocidos, malas prácticas de cobranza, comisiones indebidas, seguros no contratados y problemas con pagos de siniestros. Y que en total sumaron 118.287 casos. Esto es 11.3% más. Mucho cuidado con sus operaciones bancarias. Si usted maneja estas operaciones o tiene su aplicación en el celular, mucho cuidado al tocar la pantalla, porque a veces sin querer acciona usted algún seguro, o también al ir al cajero, usted revise su cuenta. Si ve que le están realizando algún cobro que usted no autorizó, llame por teléfono, aunque tarden 10 horas en contestarle. Usted quédeseme ahí, por favor, porque se lo tienen que descontar de inmediato, si no le siguen cobrando y cuando menos lo espera. 2:32, nos vamos a una breve pausa, regresamos, tenemos entrevista. Aquí vamos a hablar con mi compañero Emilio Martínez, están los amigos del Sindicato de Trabajadores de la UTECAM. Aquí vamos a platicar de estas actividades deportivas que se están realizando. Va a estar bueno el asunto. Regresamos.
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5: Soy Juan Carlos Aguilar Elías y te presento las noticias del día. El exsecretario de Gobierno del Estado y exsecretario del Ayuntamiento de Carmen, Luis César Augusto Marín Reyes, anunció su renuncia a Morena, una decisión que alimenta las especulaciones sobre su futuro político rumbo a las elecciones del 2027. denuncian que la petrolera mantiene pendientes pagos correspondientes al 2024 por más de 27.240 millones de pesos y advierte que la situación pone en riesgo la operación de la cadena de valor del sector petrolero. El secretario de Estado de Estados Unidos, Marco Rubio, lanzó un nuevo mensaje sobre la situación que enfrenta México y aseguró que su país mantendrá una postura firme frente a quienes pretenden actuar al margen de las instituciones. La Copa del Mundo del 2026 generó ingresos y transacciones comerciales acumuladas por 50 mil millones de pesos en los sectores de consumo de la Ciudad de México, Guadalajara y Monterrey. Con trabajos simultáneos de cimbrado, colado de concreto hidráulico y corte en losas ya fraguadas, esta obra avanza a buen ritmo para brindar una vialidad más resistente, segura y funcional en el recinto ferial, casi listo para recibir a los visitantes. Soy Juan Carlos Aguilar Elías y estas fueron las noticias del día.
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0: Con 37 minutos. Mire que los vientos del norte o del sur me traen cosas buenas y lo prometido es deuda. Por fin se hizo el milagro de que mi compañero Emilio Martínez me permitiera compartir micrófonos. ¿Cómo estás, mi querido Emilio?
8: Hola, ¿qué tal, Romy? Buenas tardes, amigos de Globo 101.3.
0: Forma parte del chantaje
8: muy buenas
0: sentimental,
8: tardes.
0: No, porque sabes que te quiere y te aprecio y te extraño. Además, agarramos unas pláticas, no hay nada como que se junten dos periodistas y no aquí nos amanecemos, de verdad. Y nos da muchísimo gusto, sobre todo porque Globo 101.3, como siempre, respaldando el talento local, respaldando todas esas causas tan buenas que nos hace mejor ciudad, mejor sociedad, en fin, y el deporte y la cultura no pueden dejar ajenos, y hoy tenemos invitado en el estudio. Me da muchísimo gusto recibirle al secretario general del Sindicato Único de Trabajadores de la Universidad Tecnológica de Campeche, de nuestra queridísima UTECAM, aquí en la península de Atasta, el maestro David Pérez López. ¿Cómo está, maestro? Bienvenido.
9: Bien. Muchas gracias por la invitación. Buenas tardes a todos y buenas tardes a todos los que nos escuchan a través de la radio. Estamos muy bien.
0: Y muy contentos, además, mi querido Emilio, gracias por este encuentro, por esta entrevista, porque ayer platicábamos precisamente de algo que me encanta, que hablamos siempre de turismo, pero recientemente, y gracias a que nos permite esta información y nos las brinda todo el auditorio Emilio Martínez, hay muchos encuentros y hay mucha gente que nos está visitando, y hoy precisamente Campeche, Ciudad del Carmen, está siendo sede del 11º encuentro o del 11º encuentro nacional deportivo y cultural de Federación de Universidades Tecnológicas. O sea, excelente todo esto. Maestro, cuéntenos un poquito, porque además somos anfitriones de diferentes estados de la República.
9: Así es. El evento como tal inicia el día de mañana, la inauguración, aunque el día de hoy estaremos adelantando algunos partidos para que podamos disfrutar, o los compañeros que vienen de los diferentes estados. Tenemos visitantes de Chiapas, de Morelia, del sur del Estado de México, de Fidel Velázquez, que es igual del Estado de México, Ciudad Juárez, Chihuahua, Jalisco, Zacatecas, Morelia. Realmente tenemos alrededor de 450 participantes en este evento.
0: Eso me da muchísimo gusto. ¿Cómo ves, don Emilio? A ver.
8: No, sensacional, ¿no? Y sabemos de antemano, así como hemos vivido macroregionales, Olimpiadas Nacionales aquí en Ciudad del Carmen, que cada joven, pues lógicamente viene acompañado de sus hermanos, padres de familia y esto. En la ocasión, bueno, no, en esta ocasión, pues sabemos de antemano, vienen padres de familia, ¿no? Madres de familia, trabajadoras de la UTICAN y todo eso, que también son acompañados, y eso realmente trae una derrama económica para nuestra isla, ¿no? Algo muy importante, yo siempre lo he dicho, cada que hay un torneo como esto, es un fin de semana que verdaderamente no nos debemos de perder, nos debemos de zambullir, y sobre todo que vienen varias disciplinas, como es el básquetbol, voleibol, taekwondo, karate,
9: fotografía, canto,
8: que es la cultura, ¿no? Y todo
0: precisamente
8: eso.
0: Precisamente los jueves son culturales para nosotros, y bueno, también por supuesto tenemos una sección deportiva todos los días, pero me encanta esta parte. En materia cultural, ¿qué es lo que vienen a ofrecernos y a participar y a concursar los trabajadores?
9: Sí, vienen y participan en ajedrez,
8: deporte, ciencia,
9: fotografía, participan en... es este...
0: ¿Y cómo está nuestra delegación carmelita? Cuénteme.
9: Estamos practicando desde hace 3-4 meses. Excelente. Estamos para ganar.
8: ¿Y cómo le ha ido en otras? Porque han asistido, ¿eh? Hemos andado cerca. Yo en una ocasión creo que estaba en León, Guanajuato, cuando ustedes venían, creo que de Zacatecas o no sé. Estaban muy cerca también por ahí, ¿no?
9: El año pasado mandamos una delegación de 45 trabajadores a Zacatecas.
8: A Zacatecas.
9: Se obtuvo el primer lugar en taekwondo.
8: Oh, pues es que ahí...
9: Tenemos a nuestro sensei, Víctor...
8: Es Víctor Orama Guzmán.
0: Pues sí, el mero mero de todos acá, el máster, ¿no? Un saludo al maestro.
8: No, y además... El internacional, le digo yo, porque ahora no se baja de los aviones, ¿eh? No,
9: sí, pues, sí.
0: Hoy no. Don Emilio Martínez, que
9: nos trajimos segundo lugar en canto.
8: ¿En canto?
9: En canto, sí. Y ahí estuvimos dando pelea de fútbol y voleibol. Entonces,
0: sí, eso es bonito porque muchas veces no se sabe ese tipo de actividades. Es que recuerdo en algún momento hablé acerca de un festival que había de canto en la ciudad de Campeche, lo hacía la Universidad Autónoma de Campeche. Era el Festival del Canto Joven y además era una locura total porque se daba a conocer cuáles eran esos autores, esos compositores campechanos y qué bonito, ¿no? Porque forma parte de nuestro acervo cultural y qué bueno que la Universidad Tecnológica de Campeche lo está haciendo. Es su rector, un saludo al rector, porque qué bueno que les apoye. Yo conozco alguna universidad por aquí que no apoya a la gente que va, y no quiero decir su nombre, pero los pobres chicos de la UNACAR luego quieren ir a algún lugar y les dicen que no, y hay mucho talento. Qué bueno que su rector sí lo está haciendo, y pues estamos hablando 45 trabajadores que se fueron a un evento y ahorita que vamos a ser anfitriones de más de 400 participantes de varias partes de la República Mexicana. Qué bien. ¿Y en el deporte qué hay?
9: En el deporte, le comento, ya tuvimos también la oportunidad de, en 2024, acudimos a la ciudad de Morelia, a participar. Fue una delegación un poquito más reducida, como de 34 compañeros.
0: Pero ahí va.
9: Pero igual tuvimos
0: constante.
9: Segundo lugar en canto, tuvimos segundo lugar en fútbol, tuvimos segundo lugar... me parece que en boli. Entonces, la delegación que hoy tenemos, pues es más grande porque somos locales.
8: Claro.
9: Tenemos una delegación casi de 60 participantes, 65 participantes, y la verdad, muy bien preparada.
0: Excelente.
8: Sobre todo, Romy, ahorita, digo, el museo de la ciudad, Victoriano Nieves, algo que para nosotros es una...
0: Sí, claro.
8: Algo sensacional, ¿no? O sea, que sea la sede de este... del evento cultural, ¿no?
0: Qué bonito, ¿eh?
8: Y, o sea, es algo que... Ahí es donde nos quedamos luciendo, lo que mencionábamos ayer, ¿no?
0: De la infraestructura, ¿no?
8: De la infraestructura, como que cuenta Ciudad del Carmen.
0: El que le estén dando mantenimiento a todos esos espacios, esos lugares, qué bueno que se está contando con ello. Es un trabajo que a veces es un trabajo hormiga y no se ve, pero qué bueno también que se aprovecha, porque luego de nada sirven los espacios si no se utilizan.
8: Claro.
0: Maestro, y en el deporte, ¿qué actividades van a haber aquí en Ciudad del Carmen?
9: Ciudad del Carmen es fútbol rápido, fútbol soccer, voleibol varonil, voleibol femenil, voleibol mixto, karate, atletismo, son los que vamos a estar desarrollando durante estos días. Y aprovecho para, como decía usted, de agradecer pues el apoyo del rector, que sin duda ha sido aliado de los trabajadores sindicalizados, el apoyo del gobierno municipal, que realmente nos está brindando todas las facilidades ahí en el museo.
0: Sí, claro.
9: ¿Sí? Y el gobierno del estado también, que nos han cedido el espacio del CEDAR por todos estos días, y se han sumado algunas otras sindicatos, organizaciones que nos han apoyado para que este evento, la verdad, se haga de la mejor posible. Entonces, mi agradecimiento a cada uno de ellos, a la licenciada Laida Sansores, porque también nos envía por ahí. Mañana tenemos intervención del secretario de gobierno y ahí vamos a estar dándole apertura a todo esto.
8: Oiga, profe, ¿y cuál es la delegación que va a vencer? O a ver, platícanos un poquito, donde haya una rivalidad así como que estos acá en Ciudad del Carmen.
0: Vamos a la pausa y ahorita para que
8: para que empezara a calentar este asunto.
0: Claro,
8: ¿eh?
0: Que sí. Vamos a una breve pausa, maestro. Está gracias, con nosotros gracias. El secretario general del Sindicato Único de Trabajadores de la UTECAM, el maestro David Pérez López. Por supuesto, mi querido compañero, el periodista Emilio Martínez, en sección de deportes. Se está haciendo sede del Estado de Campeche, Carmen, del 11º Encuentro Nacional Deportivo y Cultural de Federaciones de Universidades Tecnológicas de todo el país. Así que bienvenidos sean todos ustedes. Vamos a corte, regresamos.
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10: Las 4 del Jaguar. 1. La gobernadora Laida Sansores recorrió las instalaciones de la maquiladora Karims para conocer de cerca sus procesos de producción y el impulso al empleo y al desarrollo económico en Campeche. 2. 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
0: De regreso, Ciudad del Carmen, el estado de Campeche, está siendo sede del 11º Encuentro Nacional Deportivo y Cultural de la Federación de Universidades de Escuelas y Universidades Tecnológicas de nuestro país de México y por supuesto con nuestro campus que tenemos maravilloso aquí en la península de Ataste, en San Antonio Cárdenas. Y bueno, está con nosotros el dirigente sindical, porque son los trabajadores los que están participando. ¿Cómo cuántos maestros, cuántos trabajadores del estado de Campeche están participando? ¿Vienen los de Candelaria, los de
9: puntos? No. El evento son realmente la federación para todos sindicalizados. Realmente tenemos 65 atletas. En estos eventos se ha permitido que no solamente sean sindicalizados, es la apertura a todo, claro, el trabajador, bueno, sí, de confianza. Entonces, tenemos 65 trabajadores.
0: ¿Y el rector juega, no?
9: Es un... muy, muy posible que él se...
0: ¿Cuál es su disciplina?
9: Su disciplina, el fútbol. El fútbol.
8: Entonces, mí quería béisbol, ¿eh?
0: Sí, es lo que sabía, ¿no? Que le gustaba, y creo,
9: pero
0: que
9: ya le duele el brazo, ya no
8: puede. Ya no pichea,
0: ya no puede con el brazo con el béisbol. Rector, ya ve, hay que sacar la casta. Rector dice que mejor él va a inaugurar.
8: Imagínense, su maestro Herminio Domínguez.
0: Sí,
8: ahí el popular Robafocos.
0: Sí, cómo no, don Herminio Domínguez de los Piratas de Campeche. Se casó con una amiga, fíjate, con mi amiguita Mónica Sarabia, la hija de don Rubén Sarabia, ya el video Domínguez, los tiempos de oro.
8: No, hombre, qué cosa.
0: Ni me hagas recordar esos tiempos, que eran todos mis cuates, todos los Piratas de Campeche, pero eso quiero mucho el equipo. Maestro, ¿y qué perspectivas le ve a la delegación, Carmen? ¿Cómo siente que se va a desarrollar?
9: Mire, como todo, yo creo que nos hemos preparado bien. Hemos tenido, la verdad, que mucho entrenamiento. Entonces, yo considero que sí vamos a dar un buen papel en cuanto a los resultados, y sobre todo que igual habíamos platicado entre todos los compañeros, ¿no? Brindar la alegría que tiene, claro, el campechano, el carmelo, claro, ¿sí? Porque cuando hemos ido a los otros estados, de verdad que nos han elogiado esa parte de ser personas muy alegres, muy llevaderas, que arman la fiesta.
0: Montamos el relajito.
9: Ya sabes, ¿no?
0: Entonces, si somos de Carmen, ¿qué le puedo decir?
9: Esa parte...
0: somos referentes.
9: La estamos cuidando, tratar de empapar a todos los, claro, compañeros que vengan, a que se vengan a relajar, que vengan a despejar. Sí, claro. Un rato déjenos las aulas, déjenos los libros, y se vengan a disfrutar de las hermosas playas que tenemos. De verdad que tenemos un municipio muy, muy hermoso.
0: Una ciudad muy bonita.
9: Sí, muy, muy hermoso. Entonces, creo que esa parte, pues, ya llevamos el primer lugar con nosotros, estado, ¿no? Sí. Ellos están encantados de venir a la playa. Hay delegaciones que están desde el martes.
8: ¿Sí?
0: Así debe de ser. Y todavía van a regresar para
8: mínimo, para la Feria de Julio.
0: La Feria de Julio, como carambas, ¿no?
8: Profe, ¿pero hay alguna delegación a vencer?
9: Claro que sí.
0: ¿Cuáles?
8: Ah, ¿no? Hay sus...
0: Sí.
8: Hay sus...
0: ¿Los querés esquivar la pregunta?
8: Ajá, no, sí.
0: Díganlo.
9: Los que se llevaron prácticamente la mayoría de los primeros lugares ahí en Zacatecas fue San Luis Río Colorado, uh-huh, Chihuahua y Zacatecas, que son los campeones a vencer.
8: Perfecto. Pues, no, aquí... No, hay que darle. Ya sabemos que no hay enemigos pequeños ni nada de eso, ¿no? Eso ya es historia, lo que sucedió hace un año. Ahorita ya van a ver, hombre.
0: Si el mundial ha dado sorpresas, imagínense.
8: Imagínense.
0: Pues bienvenidos a toda esa gente hermosa, esos compañeros trabajadores, maestros, administrativos, en fin, de todas las universidades tecnológicas de México, de Chiapas, de Morelos, de Estado de México, de Ciudad Juárez, de Chihuahua, de Jalisco, de Zacatecas, de Morelia. De verdad, nos da muchísimo gusto. Bienvenidos todos, que ganen los mejores, pero sobre todo que dejen raíces muy, muy buenas de amistad, entrañables, porque esta es su casa, Ciudad del Carmen, y van a estar muy contentos, maestro, estoy segura.
9: Pues muchas gracias por el espacio. De verdad que su servidor, el maestro David Pérez López, secretario general del sindicato de la UTK, pues al servicio de los trabajadores y en pro de la educación siempre.
0: Mucho gusto, maestro, gracias. Y don Emilio Martínez, pues ya, sígale.
8: Perfecto, ya para concluir, como quien dice, gracias, profe, gracias. Muchas y gracias, pues ahorita profesor. Lo que han de boca de todos es el Mundial, ¿no? Sabemos del tema, ¿no? Franza-Marruecos en punto de las 2 de la tarde. Bueno, ni me ha dado de checar, no sé si el marcador ya se movió. España-Bélgica para mañana a la 1. Noruega-Inglaterra para el sábado a las 3 de la tarde. Y, por supuesto, Argentina contra Suiza, que todavía hay varios comentarios por allá. Eso será en punto de las 7 de la noche. Así como también tenemos que hablar de los Piratas de Campeche, que andan que no creen en nadie, ¿eh? El día de ayer salieron por la puerta grande. Salieron por la puerta grande de nueva cuenta allá en el Estadio de la Serpiente Emplumada, el preciosísimo Estadio Cuculcán, donde vencieron 4-1 a los Leones. El pitcher ganador fue Taylor Thomas, el pitcher derrotado fue Ricardo Rodríguez. Zach Ruskup, quien por ahí como que no lo vimos muy seguro, pero bueno, se portó a la hora que se esperaba de una manera tremenda. Así que para el equipo de Campeche, 4 carreras, 7 imparables, 0 errores. Yucatán, 1 carrera, 6 imparables, 1 error. Para el día de hoy no hay actividad para los Piratas de Campeche. Mañana, doble cartelera contra los Pericos de Puebla en el preciosísimo estadio Nelson Enrique Barrera Romellón. Y los Piratas, pues siguen al abordaje, quieren estar en la fiesta grande. Así es, ¿no?
0: Yo sí creo en los Piratas de Campeche.
8: Yo también. Y pues bueno, cabe hacer mención que hoy fue otro día sensacional para el ciclismo. 0-0. Sigue Isaac del Toro. 0-0.
0: 0-0
8: va. No, ya ahorita ya la situación se va a poner más candente en el Mundial, ¿eh?
0: Sí.
8: En el Mundial. Bueno, y el que anda poniendo en alto el nombre de México es Isaac del Toro, este ciclista nacido allá en Ensenada, Baja California, jovencito. Y el día de hoy se adjudicó el tercer lugar en la etapa número 6. Así que ya ocupa el tercer lugar general. Imagínense nada más, ¿eh?
0: Orgullo
8: y
0: nacional.
8: Un orgulloso para México y, como siempre, echando toda la carne al asador. Y hoy, para todos los amantes del deporte ráfaga, en punto de las 8:20, se reanudan las acciones de esa gran final de la Liga Indejucar de básquetbol libre entre las potentes escuadras Leones de la Academia Mundo Maya, un equipo plagado de jóvenes, solo la experiencia de su coach, que es Noé Mora, contra un equipo de que verdaderamente ha dado mucho de qué hablar. Y pues lógicamente Barcitos, Brujos y pues bueno,
0: Barcitos.
8: Imagínate, sí, pero ya Brujos tiene la delantera en esa final también, sí. Así que
0: aguas, chicos,
8: pues bueno,
0: doblar las
8: sí, y pues hoy se jugará el segundo de la serie entre Barcitos y Brujos. Y pues bueno, vamos a ver de qué cuero salen más correas. Los Barcitos tratarán de empatar la serie, porque es de 3-2, ¿no? Ahí estarán pues toda la familia.
0: Toda la familia, toda la cejada por ahí.
8: Cejas ahí apoyando al equipo de Barcitos, que pues ahora tendrán que llegar a matar o a ver qué pasa, ¿no? Porque para ellos ya no hay mañana, tienen que ganar hoy, si no, pues el equipo de Brujos se proclamará.
0: Y lo voy a ver campeones. Para darles la buena suerte, no sé qué vaya de mal agüero para allá con los primos para nada.
8: Perfecto, Romy, pues eso es todo en la información deportiva. Gracias a todos los amigos de Globo 101.3 FM, gracias al profe David Pérez López por acompañarnos, mil gracias, y recuerden, vivan de cerca este 11º encuentro nacional, de deporte y cultura aquí en nuestra bellísima isla. No todos los días tenemos este tipo de convivencias en nuestra bellísima isla, ¿no? Hay que verlo, instalaciones del CEDAR, ahí se va a llevar a cabo el fútbol, el voleibol, el fútbol 7, el atletismo, el taekwondo, karate, cuanta situación, y el Museo de la Ciudad, pues imagínense, el ajedrez, el deporte, ciencia, fotografía y también por ahí canto, ¿no? Así que, hombre, recuerden, soy Emilio Martínez, pasen ustedes una deportiva tarde.
0: Muchísimas gracias, mi querido Emilio Martínez. Nosotros nos vamos al clima, por favor.
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0: El pronóstico del tiempo, por supuesto, para la cuarta región y para las costas de Tabasco y Campeche, y por supuesto la sonda de Campeche. ¿Cuál es el pronóstico para esta tarde y desde esta mañana? Pues las condiciones resultan favorables a regulares para las operaciones en la sonda de Campeche. Esta mañana se registraron vientos del sureste de 25 a 35 kilómetros por hora y que estuvieron rolando al norte, han rolado del norte y noreste de 20 a 30 kilómetros por hora, con rachas durante el transcurso de la tarde que se intensificarán de 40 a 50 kilómetros por hora, y también durante el transcurso de la noche, que rolarán del sureste de 25 a 35 kilómetros por hora, con rachas también en la madrugada de mañana viernes, desarrollándose así una altura significativa de olas de 0.9 a 1.5 metros, que irán decreciendo de 0.6 a 1.2 metros durante el transcurso de esta tarde, para incrementarse nuevamente de 0.9 a 1.5 metros hoy por la noche. Así que a tomar nuestros amigos de mar pues las precauciones suficientes. Se registrará cielo medio nublado a nublado, con probabilidad de lluvias y chubascos aislados, con tormentas eléctricas y rachas fuertes de viento, principalmente entre la noche y la madrugada, que se registrará ambiente cálido caluroso, temperaturas mínimas de 25 a 27 grados y máximas de 31 a 33 grados centígrados. Se recomienda tener las precauciones. El puerto está abierto a todo tipo de navegación, con precaución para las embarcaciones ribereñas. Puerto abierto. Gracias.
5: Hasta
0: nos haya acompañado don Emilio Martínez, a todos nuestros invitados especiales. Tenga una linda tarde. Por favor, cuídesenos mucho. Nos escuchamos mañana.
5: Hasta aquí el recorrido de hoy por los hechos que nos tocan. Gracias por elegir informarte con nosotros. Esto fue Vespertino 101.3 con Romina Valladares, donde todos los días tenemos algo que informarte. Nos escuchamos en la próxima con más voces, más contexto y más información.
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2: El guante de oro.
3: Estamos en medio tiempo 0-0.
2: 0-0. Y pregúntenme cuántos tiros lleva Marruecos. Ni siquiera ninguno. La puerta. Ni. Hacia esa zona.
3: Uno. Nada. ¿Uno?
2: Caray. Uno hasta el momento. Uno hasta el momento.
3: Y bombeó raso.
2: Y bombeó raso. Feo, la verdad. Creo que Marruecos está apostando a la largue, Marruecos está apostando a los penales, Marruecos está apostando hacia este lado, porque sabe que su gran fortaleza, diferencia de Francia, es Bono, y a diferencia de Francia, que es Mike Maignan, que me parece que es la parte más, en el argumento futbolístico,
3: no tiene
2: la parte
3: goleador,
2: más endeble, ¿no? Como que el punto de inflexión, ¿no, querido burrito?
3: Y no tiene a su goleador en Marruecos, ¿no?
4: Saibari. Saibari está en la banca, sí, está en la creo banca. Que de ahí también radica. Es decir, no está jugando con un 9 nominal, está con un falso 9. Bueno, hasta donde me quedé en el 11, está con un falso 9, no tiene este atacante. Creo que va a ser un rompas en caso de emergencia, tal vez en el alargue y pensando en los penales. Ahí puede podremos ser. Ver a Saibari, ¿no?
2: Creo que eso está apostando Marruecos. Sí, o sea, no me voy de esa. Me parece que es alárgale, defiéndete, métele velocidad. Cuando veas una contra, aprovéchala, porque ves la calidad del conjunto francés.
3: No, sí, no, Dios, trae el, sí, la posición del balón es abismal, ¿eh?
2: Sí, sí, sí. Y yo creo que, con toda honestidad, creo que en el tiempo que resta, los franceses lo van a resolver. Van a empezar a apretar, van
3: yo
2: a hacer
3: también
2: un
3: creo
2: poquito
3: que
2: más
3: va
2: conjunto, lo van a resolver, creo yo. Pero bueno, la verdad es que tengo que aplaudir que el proyecto marroquí, que es un país muy similar al nuestro.
3: Ya no es ningún caballo negro, ya es una realidad.
2: Es una realidad.
3: Una potencia.
2: Pero por ahí tendremos que irle, ¿no? Por ahí tendrá que ser, ¿no, burrito?
3: Sí, por supuesto. Semifinal, la vez para el año en Qatar. Ajá. Y ahorita ya está en cuartos de final.
2: Sí.
3: Y está haciendo su luchita.
2: Me parece que se van a ir. No lo sé, pero pues, como viendo la tendencia del partido, creo que...
3: Pero
2: que...
3: imagínate ser finalista, semifinalista en la Copa del Mundo.
2: Sí, lo que pasa es que más allá de lo que pasó en el campeonato pasado... Cuando ves esta realidad de que estás enfrentando un equipo con más talento y te vas, pues dices, bueno, no podíamos hacer más. Pero el proyecto te habla de un equipo que sigue con consistencias, trabajando con sus jóvenes.
3: Ese
2: para
3: llevarlo. Ahí va otro, caminando, ¿no? El
2: ese proyecto va dando, sin duda que sí. Oigan, ayer, con todo la entrada de David y evidentemente la plática con Rafa Lebrija, dimos a conocer que lo de Rafa Márquez, ya como técnico, sí era un punto congruente para la Federación Mexicana de Fútbol, porque determinaron, ¿no? Que se quede Rafa Márquez, que él reciba la posibilidad para seguir avanzando dentro del proceso como técnico, y yo lo aplaudo, qué bueno que se genere esa parte, pero con toda honestidad, vamos a ver, 4 años es demasiado tiempo. ¿Tú cómo lo ves, burrito?
3: Mira, primero, ojalá y se cumpla este contrato, porque ya sabemos cómo no se las gastan aquí. Por ahí pierde 2 partidos o 3 México, en alguna copa, un torneo
2: lo
3: de estos.
2: Lo primero que va a empezar a trabajar es la Copa de Oro.
3: Exactamente.
2: Y si no le va bien,
3: De hecho ya viene un partido de Copa FIFA. De
2: fecha FIFA.
3: Fecha FIFA.
4: Ajá. Viene en septiembre y el mes de octubre.
3: Ahí tienes dos
4: ya
3: partidos.
4: Son las fechas, sí, son dos.
3: Hay partidos. Que ver, ojalá le den seguimiento al proyecto de Rafa, que por cierto trae auxiliares bastante interesantes. Bueno, en el caso de Guardado, ojalá sería también algo nuevo para México, pero dejó algunos auxiliares de Javier Aguirre también, ¿no? El preparador físico.
4: Por lo pronto no se han ido con él este nuevo proyecto, porque no lo hay para, hablando del Vasco Aguirre, no hay un nuevo proyecto.
2: No. Entonces, tienen un nuevo proyecto, claro.
4: Rafa sí, es la pieza principal, va a echar mano, parece ser, del cuerpo técnico del Vasco, hombre recomendado de él.
3: Uh-huh. Más, que lo hizo muy bien, eso lo hizo muy bien. La parte física, ¿no crees?
2: Sí, yo la verdad ahí no tengo queja, no los vi arrastrar las piernas, viene un cansancio
4: de hecho,
2: normal, importante,
4: ¿no?
2: Al contrario, los vi bien trabajados, sí. Creo que tenían la ventaja de estar trabajando en la capital mexicana y eso sí te da mayor pulmón. Los boxeadores cuando suben al otomí, lo que más generan es una capacitación física para recibir los golpes.
3: Entonces, ¿esa parte está por Toluca, donde entran los
2: sí,
3: boxeadores?
2: Sí, bueno, está en el Estado de México, hay varios. Está,
4: son condiciones bravas.
3: Sí, pero sí, el otomí famoso, ese que donde
2: el otomí está ahí. En la zona de Temuaya, donde Temuaya. Son los tapetitos de Temuaya, muy bonitos.
3: Okay.
4: El burro se quedó pensando si es un albur o no.
2: No,
3: pero preguntaste a Lebrija, ¿no?
2: La porquería, sí, claro.
4: Que iba a haber una junta,
3: cosa
4: iban
3: que no
4: a presentar
3: hubo,
4: un proyecto, se alargó, pasó un año, no se sostuvo al Jimmy Lozano, no pasó nada con Diego Coca, lo terminan echando, acabamos con el Vasco.
3: Por eso digo que se cumpla.
4: El Vasco.
3: Que se cumpla
4: no, pero
3: eso.
4: Lo que quiero decir, burro, es que en el proceso pasado no teníamos ni

0: ni cabeza. Y terminamos ok con el Vasco, hizo una Copa del Mundo decente, donde, aunque se logró lo mismo. Pero esta vez, a tres días de que nos eliminaron de la Copa del Mundo, ya hay un proyecto, ya está Rafa Márquez a la cabeza, ya se piensa en otro proceso. Aunque lo que dijiste creo que es verdad. Quién sabe si se cumpla, quién sabe si se respete, porque vamos a tener
1: mañana
0: momentos complicados. Tenemos eliminatoria, tenemos Copa Oro, tenemos Nation de Coca-Cola.
2: Aquí hay un punto que tú acabas de mencionar y me parece que va a ser el neurálgico más allá de las copas. Si las gana, sí. Si las pierde, con el recambio que va a tener. A mí en lo personal, si pierde la Copa de Oro, que es una exigencia tenerla, pero si él agarra y empieza a apostar por chavos de veintitantos años, es decir, de tener una base de veteranos, entre comillas, y empezar a integrar a los nombres nuevos como camberos, ¿no? Chavitos que empiezan a tener situaciones importantes, me parece que va a ser bueno. Si de repente la pierde, les va a dar como que cierta experiencia meterse en este tipo de competencias. Pero atención, aquí lo más importante son las eliminatorias. Es decir, ahora sí hay eliminatorias. Ahora, lo que no sabemos, porque yo ayer me puse a echarle una ojeada a eso, y como va a crecer el Mundial y ya creció, ¿cuántas plazas tiene CONCACAF? Es decir, para este Mundial que eras anfitrión, tendrías 3+3 y, si no me equivoco, un repechaje. Un lugar a repesca que creo que fue Jamaica, ¿no? El que terminó por perderlo. O sea, pierde Jamaica y se mete Curazao.
0: Sí, es correcto.
2: ¿No?
0: Es correcto, por ahí voy.
2: Entonces, ¿cuántas va a haber para el próximo Mundial? Y si hablan de que va a haber una extensión a 64, pues se va a facilitar las cosas. Pero no lo tenemos claro. Si en las eliminatorias empieza a ir mal, yo reitero, este asunto va a ser muy complejo. Creo que lo que hizo muy bien Rafa Márquez es poner una cláusula de rescisión de contrato. Es decir, me vas a rescindir el contrato por algo, te va a salir en un barote y mejor, pues déjame que yo viva.
1: Lo hizo bastante bien.
2: ¿Y qué onda? Creo que es bueno. Ahora, fíjate, pensando en Rafa Márquez, el bagaje de técnicos que tiene es espectacular. Tiene a Pep Guardiola, Didier Deschamps también lo dirigió. Es decir, creo que todo ese bagaje...
1: Ha aprendido, y te aseguro
2: que todo lo que aprendió en Barcelona y en este gap de 2-3 meses que estuvo con Javier Aguirre han de haber sido una maravilla.
1: La mejor escuela.
2: Sin duda.
0: Dirigido por el Vasco, dirigido por La Volpe, no sé si alcanzó con Manuel
1: y en Europa.
0: Puente,
1: y en Europa.
0: Juan Carlos Osorio, no estuvo en el 18.
2: Claro.
1: Rafa, en la Copa del Mundo de Rusia.
0: Ya no me regañes. Ah, sí, es que pasaron 8 años. ¿Cómo vuela el tiempo? Es verdad. Pero
2: sí,
0: bueno,
2: sí,
0: todo ese bagaje. Quizá la incógnita o el arista.
2: Mándenme un por favor una lámpara para el señor.
0: Otra, güey, ya tengo varias. Oye, quizá el único pero para Rafa Márquez es que no ha dirigido a un primer equipo.
2: Pero
1: no, y que
2: quizá,
1: no ha ganado
2: quizá
1: nada.
0: Para mí no hay problema. Pero
2: mira, lo que voy a decir es fuerte y no quiero que sea esto personal, pero de Jimmy Lozano a Rafa Márquez hay una enorme diferencia.
0: Sí,
2: y Jimmy Lozano ya tenía algunos equipos en los que había pasado.
1: Sí, pero.
2: Y me parece que no había sucedido mucho, ¿no?
1: Lo que ha pasado
2: incluso nos dio la medalla de bronce en Juegos Olímpicos.
1: Sí, pero Rafita Márquez, con todo lo que acabas de mencionar ahorita, los entrenadores que ha tenido, ¿tú crees que no absorbes pedacito de pedacito?
0: No,
1: de pedacito?
0: Totalmente.
2: Me gustaría, seguramente con el paso de los días vamos a tener la posibilidad de platicar con Rafa y preguntarle, es decir, ¿en dónde incidió él en algunos cambios o en alguna percepción del juego de México?
1: Yo creo que
2: contra Ecuador, porque yo creo que son verdaderamente filosofías diferentes de ver el fútbol entre el Vasco y Rafa.
1: Claro.
2: Creo que lo de Rafa teniendo a La Volpe, creo que lo de Rafa teniendo
1: más
2: a Pep
1: contra Ecuador.
2: Claro, y creo que por ahí él ha de haber dicho, oye, Vasco, ¿no crees que si le damos tantita libertad a Gilberto y a Anjor, le empoderamos acá con Romo?
1: A Chávez del lado derecho.
2: Y ve lo que hizo el equipo mexicano. Es decir, creo que incluso eso no lo esperábamos del Vasco. Porque a lo mejor el Vasco sin Rafa... Estoy diciendo una tontería porque no sé si pasó.
1: Estoy yéndome hacia
2: lo que pudo haber sido
1: una plática.
2: Pero oye, fíjate que si contactan y trabajamos con este triángulo en el medio campo, y hacemos, creo que pudo haber hecho eso y fue el mejor equipo mexicano que hemos visto.
1: Sería
2: muy interesante,
1: Rafa,
2: claro.
1: ¿No?
2: Pues, oye, o a lo mejor que nos diga, no, ¿qué creen? Yo pedí los cambios de Quiñones. No lo sabemos, ¿no? Pero creo que las visiones de los dos son completamente diferentes, ¿no?
0: Miren, la verdad es que a mí no, yo ya no me guío tanto de es que no tiene experiencia, es que a cuántos equipos ha dirigido, porque ya vimos casos, bueno, Efraín tiene más experiencia, pero casos emergentes. Wiki salió de la nada hizo campeona con los Azul.
2: Pero no, no salió de la nada. Tenía ya un rato reforzando al auxiliar técnico.
0: Sí, sí, auxiliar de Vicente.
1: Pero en Argentina, el entrenador de Argentina. Que viene
0: Scaloni, fue su primera experiencia.
1: Estaba con Sampaoli.
2: Bueno, perdóname. Scaloni.
0: No. Era auxiliar de Sampaoli.
1: Es lo que dije, auxiliar de Sampaoli.
2: Pero no era cualquier jugador. Era incluso un jugador elite. Él jugó el Mundial del 2006. Sí, estaba ahí jugando. Era convocado.
0: Como entrenador.
2: Sí, pero a lo que yo me refiero...
1: No tenía equipo.
2: Pero a lo que yo me refiero con Scaloni, tenías un elite y terminó entrenando. Aquí también tuviste un elite, como es el caso justamente de Rafa Márquez.
0: Bueno, que Rafa Márquez creo que sí fue un elite A. Y Scaloni fue un B, ¿no? Por ahí.
2: Y claro, pero, bien dicho, claro. Pero mi comparativo es, viviste mundiales, 5 mundiales, y ahora tienes la oportunidad de dirigir lo que has de traer en la cabeza.
0: Claro.
2: Has de tener muchas sensaciones, muchos aprendizajes.
0: Es que eso no influye, porque tú puedes llevar toda la experiencia del mundo, y perdón, con todo respeto para el Vasco, ni una variante, o sea, no te mostró una variante con tantas copas del mundo dirigida en España.
2: Teníamos tres delanteros.
0: Es verdad, es que nos faltó un cuarto ahí.
1: Nos faltó cuatro, que no propuso nada diferente.
0: No cambió, entonces, ¿por qué Rafa Márquez? ¿Tú crees que Rafa Márquez hubiera dirigido ese México-Inglaterra? Te avienta a lo mejor tres delanteros, a lo mejor él te muestra la variante.
2: No, es que esa ya está más compleja,
0: ya es mucho más. Sí, lo que sí es que no te cambia tanto la experiencia, por lo menos con el Vasco no se vio la experiencia. Perdón, esos cambios lo dijo un día David. Esos cambios de hombre por hombre, hasta yo los hago. Está como Roberto Martínez con Portugal. No tenía variantes, hombre por hombre y listo. Al final la única variante fueron sus tres delanteros.
2: Claro, mira, yo voy a lo siguiente. Tienes razón, a mí lo que me da mucha esperanza es que se te rompa un equipo teniendo un elite A, como dice Anonymous. Muy difícil. Es decir, tener un cuate que ganó la Champions, tener un cuate de 5 mundiales, a poner loco, ¿sí me explicó? Es decir, lo van a ver como aquí está el sensei y este compa sabe, porque ninguno de los que llame él van a tener esa forma de decir, oye, soy Cristiano, soy Messi. No, papá, ninguno de ellos es así. Y me parece que ahí radica mucho la esperanza de que el equipo que tome Rafa lo puede
1: aparte,
2: generar.
1: ¿Sabes una cosa que trae una gran escuela con lo que lograron ahorita? La unión del equipo. Él estuvo metido en este proceso ahorita.
2: Sí, claro.
1: Y seguramente absorbió muchísimas cosas interesantes, más lo que ya trae atrás.
0: Que dice el Vasco en esta entrevista en exclusiva con Denise Merker, que vemos una personalidad de Rafa Márquez fuera, muy serio, que de hecho lo vieron en el aeropuerto, no quiso hablar con los medios, pero que dentro del grupo hace mucha unión, hace mucha familia, tiene buen contacto con los jugadores, lo siguen viendo algunos como
2: Ochoa,
0: como los
2: ídolo.
0: Más veteranos,
2: claro.
0: Como el ídolo y el referente. Y también para algunos como compañeros, ya sean
2: todos digo una cosa
0: de eso que dijiste.
2: También de la personalidad de Rafa Márquez, que para mí es como un enigma, que es un cuate de perfil bajo. O sea, al decir yo perfil bajo, no estoy denostándolo, me refiero a que su liderazgo parte no de acciones de estallido como las que tiene. Sí, él es zen, se mantiene, se ve que platica, sí. Incluso me pareció y me dio una sorpresa a mí cuando llora en el chiringuito, que dice, oye, pues yo viví 5 mundiales, pero no conseguí nada, y hasta los españoles le decían, maestro, viviste 5 mundiales, eres de los históricos del fútbol mundial, el 0.0001% tiene lo que tú tienes.
0: En Europa,
2: y en Europa le reconocen esa parte.
0: Y
2: me parece que ese perfil bajo que maneja le puede dar mucho, porque hay diferentes tipos de liderazgo, y a mí en lo personal me genera ese enigma con Rafa Márquez. Claro.
1: Sí, a mí también me gusta mucho Rafita Márquez, y seguramente ojalá continúe por buen camino, ¿no?
0: No, es que toda esa escuela que acaban de mencionar, a ver, es incuestionable, te digo, hay gente, yo no voy con esa, pero dicen, es que no ha dirigido un primer equipo.
1: ¿Y eso qué?
0: Vámonos a la escuela, no, yo no lo digo.
1: No, también hay que ponerlo.
0: Sí, yo estoy de acuerdo
1: de con los que dicen eso.
0: No es problema, porque vuelvo a lo mismo, con la experiencia no da resultados. Ahora, vámonos a las escuelas catalanas, por ejemplo, o españolas. El Madrid, su modelo de técnicos exitosísimos, el mejor de toda la historia, Zinedine Zidane, como técnico, salió de la 20, primer equipo, un exitazo. Repitieron la fórmula con Solari, le fue medianamente bien, creo que ganó una Champions, después en el América, pero formaron técnicos. Con Álvaro Arbeloa quisieron hacer lo mismo. A ver, ¿por qué no hay que copiar eso? Que lo está haciendo de los mejores equipos del mundo, o el más grande, si lo quieres ver con el Madrid. Me parece buena idea. Rafa es espectacular en cuanto a su carrera futbolística, nada que achacar. Ahora también, ¿a quién pondríamos hoy? Realmente habría nombres por ahí, pero alguien como Rafa Márquez me parece una buena elección.
2: No, me parece una muy buena elección. Sí, la verdad es que qué bueno que tuvieron la congruencia de hacerlo.
1: Y seguir un proceso, ¿no?
2: Sí,
1: no
2: anda y ahí brincando, te va una parte que a mí me parece fundamental. A diferencia de Javier Aguirre, sí. Una de las primeras peticiones que tuvo Rafa, y eso sí lo sé, fue las selecciones menores me importan. Es decir, quiero meter mano, quiero fijarme, quiero que estén ahí, y ya empezó a generar una relación muy cercana con Andrés Lilini, el que fuera ex técnico de Pumas,
1: la gente brillante,
2: y que está justamente con las ramas inferiores trabajando. Y me parece que él y Rafa, porque lo de Andrés Lilini hay que aplaudirlo. Él ha sido el encargado de Obed, él ha sido el encargado de otros más que han ido apareciendo y ha ido generando ese contacto, ese viaje. Y me parece que si él envía, mira el proyecto de Marruecos. Ninguno es marroquí, todos son naturalizados.
1: Sí.
2: Y algunos incluso con la posibilidad, tienen la doble nacionalidad, solamente son españoles y son marroquíes.
0: De los 26 jugadores de Marruecos, solo Unani nació en territorio marroquí. O sea, está la cifra impresionante. Pero todos formados en Francia, en otros lados, en distintas ciudades de Europa, crecidos ahí.
1: ¿No dijo el entrenador de Senegal que cuando jugó contra Francia, qué dijo? Parecía un partido de un equipo francés contra otro equipo, perdón, africano contra otro africano.
0: Sí, que por ahí creo que también lo dijo Chilavert, lamentable su comentario, que dijo, vamos a jugar contra, antes jugábamos contra franceses, ahora contra africanos. Por cierto, tengo un dato, me gustaría
2: buscarlo. Lo dijo de otra manera.
0: Sí, lo dijo de otra forma.
2: Pero tú fuiste muy educado. Gracias, Conde.
0: Sí, porque es un
2: condenado anónimo
0: como tú.
2: No, oye, sí soy, pero tengo un dato, pues así me aguantas, ni modo.
0: Tengo por ahí un datito, lo voy a buscar más adelante. De todos los sobrevivientes, alrededor de 250 jugadores, la cantidad de que tienen raíces francesas es casi en un 80%.
1: De los, de los ocho equipos que
0: quedan. Solo quedan los españoles y argentinos, básicamente, de ahí todos tienen raíces.
1: Hasta suizos.
0: Sí, porque ya tienen raíces varios, ¿no? Entonces, digamos que hoy, por cantidad, los mejores del mundo, los sobrevivientes, con raíces francesas de estos cuartos.
2: No sé qué piense usted, aquí mis compañeros también, pero a mí en lo personal me genera una gran sensación que Rafa Márquez esté ahí. Mira,
1: a mí también me gustó.
2: Voy al lado de que curo yo durante los 365 de días del año cada año. Cuando un exboxeador se involucra con la carrera de otro, de otro boxeador, genera mucho. Lo que hizo Eric Morales, Julio César Chávez en algún momento, creo que eso hace que crezca en el boxeo otro tipo de sensaciones por la experiencia que tienen.
0: ¿Tú quieres decir que le hace falta ese tipo de gente?
2: A mí me parece que los exfutbolistas,
1: por ejemplo, en el caso de Julio César Chávez, para saber entender un
2: mira, punto. Por ejemplo, Eric Morales se metió directamente en la carrera de Jaime Munguía y le enseñó cosas diferentes. Es decir, sí. Marco Antonio Barrera se ha metido en la carrera de Rafa Espinosa, el divino, y le dio una dimensión diferente.
1: Julio César Chávez.
2: Julio César Chávez, la carrera de sus hijos. Yo creo que él ha tenido mucho.
1: Hacia abajo.
2: Sí, exacto.
0: La olla es estadounidense, pero es una persona involucrada.
2: Involucrada,
0: es un ejemplo,
2: con boxeadores. Eso. Ahora voy al fútbol. Este tipo de relaciones te da mucho.
1: Claro,
2: imagínate más sentarte a platicar con Rafa Márquez.
1: Te da las más vivencias que llamar a un emperador, que llamar, por ejemplo, a un tata. ¿Ya me entendiste?
2: Que claro, por supuesto. Y no vuelvas a mencionar a ese güey aquí, por favor.
1: Es
2: pero bueno,
1: pendejo,
0: ¿cómo le dijiste?
1: Ese perrejo.
0: ¿Cómo? ¿Otra vez que no oí bien?
1: No, se me fue.
2: Oiga, tenemos a David. David Faitelson. ¿Está listo?
0: Podemos tener a David Faitelson. ¿Quieres escuchar al señor David Faitelson? Escuchemos al señor David Faitelson.
2: ¿Escuchamos? ¿Te parece?
0: Vamos a escuchar al señor.
2: Vamos a ver qué podemos escuchar. Venga, escuchemos a Don Gordo. De Don David, digo.
0: Cabrón.
3: Hola, compañeros. ¿Cómo están? Saludos. Muy buenas tardes a todos en MBS Deportes. Pues un comentario breve de lo que es el inicio de los cuartos de final, mi perspectiva para el Campeonato Mundial de Fútbol, y también hablaremos del Tour de Francia, que vivimos una etapa hoy histórica en los Pirineos. Pero primero, con el inicio de los cuartos de final, me parece que tenemos cuatro partidos extraordinarios. El Francia-Marruecos, que está desarrollándose, es un partido de altísimo nivel. Cuidado con Marruecos. Yo no sé si sería sorpresa si Marruecos derrota a Francia. Recuerden que hace 3 años, 9 meses en Qatar, Marruecos eliminó a España, Portugal, y perdió en semifinales con Francia. Terminó siendo cuarto puesto. Es un muy buen equipo de fútbol. Comparten mucha historia. La mayor parte de los jugadores que se enfrentan hoy en la cancha de Foxboro, tanto franceses como marroquíes, pues nacieron y se hicieron futbolistas en los barrios, en las zonas marginales de las grandes capitales europeas, en ciudades francesas también. El caso de Boadi, el gran jugador del Lille, que está siendo, pues en este momento, el objeto de deseo de muchos equipos de primer nivel en las diferentes ligas europeas. Bueno, Boadí nació al norte de París y juega para la selección de Marruecos. Así que muy interesante ese duelo. Yo pongo favorito a Francia, pero no descarto nada. Mañana en el España contra Bélgica veo favorito a España. España no ha permitido ni un solo gol en todo el Mundial, ¿eh? Ni un solo gol. Atención con la defensa de España, ¿eh? Si quieres ser campeón del mundo, empieza por una buena defensa. Y el sábado estaremos en Miami para el Noruega-Inglaterra. ¡Qué duelo maravilloso entre Harry Kane y Erling Haaland! Muy buen partido de fútbol ese, ¿eh? Uf, van a salir chispas. Y un poco más tarde en Kansas City, Argentina se enfrenta a Suiza. Si tenemos suerte, bueno, ojalá por el bien de las otras selecciones no tengamos, pero el sueño es ver un España contra Francia y un Inglaterra contra Argentina en semifinales. España-Francia sería el martes en Dallas y el día siguiente, miércoles en Atlanta, ingleses y argentinos en un duelo que tiene sus antecedentes. Bueno, vámonos rápidamente al Tour de Francia, etapa hoy número 6 en el Tourmalet, atacando el Tourmalet de Po a Gavrin en medio del Tourmalet, un puerto fuera de categoría. Cuando decimos fuera de categoría es un puerto descomunal, y ahí iba avanzando el pelotón como con los favoritos, se iba quedando el líder, el que salió como líder, que es el noruego Troitz, se iba quedando al paso obviamente del ritmo que aceleraban los principales favoritos de la montaña, y de pronto, cuando escalaban al Tourmalet, despega Isaac del Toro, y a la rueda de Isaac del Toro va Pogačar, el esloveno. Le da 300 metros, no aguanta Vingegaard, el danés no aguanta ese jalón, se va Pogačar solitario, regresa al pelotón principal, vamos a llamarlo así, o de persecución, del Toro, y Pogačar hace una etapa récord, gana la etapa con una distancia realmente de dos, fantástica, de 2:38 sobre Vingegaard, así que ha hecho algo sensacional, ha dinamitado prácticamente el Tour de Francia en la etapa número 6, increíble, va a ser muy complicado que le puedan ganar a este ciclista que muchos especialistas consideran el mejor de la historia. Vingegaard entró segundo, entró a 2:38, y después venían el grupo de los perseguidores, que también son candidatos, o el plan B de varios equipos, del Toro, Evenepoel, Seisas, Lipowitz, Ayuso. En los últimos metros, ya para llegar a la meta, en Jedré, acelera Evenepoel, el campeón mundial, contra el reloj, el belga. Parece que se va a ir por el tercer lugar de la etapa, pero del Toro se levanta sobre los pedales y lo deja viendo visiones. Del Toro entra tercero y también entra tercero en la general, que yo creo que al final del día ese va a ser su cometido, luchar por meterse al podium en París el día 25 de julio. Ese va a ser su meta, porque yo creo que Pogačar va a ganar el Tour, su quinto. Vingegaard, por más que todavía queda terreno, mucho terreno por delante, quedan etapas en los Alpes, que son las principales de montaña, pero va a ser muy complicado, así que veo a Vingegaard en segundo lugar, y el tercer lugar va a ser disputado entre Del Toro, Evenepoel, Ayuso, Seixas, que se ha retrasado un poco más, Lipowitz. Hoy el mexicano está en tercer lugar, a 3:27 de Pogačar. En segundo lugar está Vingegaard, a 2:42 de el esloveno. Bueno, emocionante el Tour de Francia, gran etapa hoy en los Pirineos. Muchas gracias, saludos compañeros para todos en MBS Deportes. Nos escuchamos mañana, un abrazo para todos.
2: Gracias a David Faitelson. Sí, lo que en el resumen que nos acaba de dar nos da una enorme esperanza de lo que puede hacer el Torito. Sigue agarrando una gran experiencia. Hoy, ¿no? Sí, increíble, plausible. Todo. Y qué bueno que empiecen a aparecer otro tipo de deportistas mexicanos a darnos esas sensaciones de que podemos hacer muchas cosas.
4: No todo acaba. Es el mundial, Carlos,
2: no todo es el mundial,
4: mundial
2: completamente, Brito.
4: ¿Qué me dices? Wimbledon, dos partidazos.
2: También hoy te tocamos Wimbledon. Acaba de anotar Mbappé y esto nos deja hasta el momento 1-0 por encima de Ecuador.
1: Empata a 8 goles a Messi.
2: Exactamente, Burrito. Pero en la cuenta de los mejores anotadores en Mundial, estaría todavía con un gol de diferencia Messi arriba. Es decir,
1: con un gol
2: la está queriendo encontrar. ¿Y me ibas a decir algo, querido Conde
0: Anonymous? Sí, Armstrong, que dijo que él pone a Del Toro como segundo mejor ciclista.
2: El amigo, no te rías.
0: Actualmente del momento. O sea, había quien lo dice, una leyenda del ciclismo. Y que además Del Toro, con ¿cuántos? 22, 23 años de edad.
1: Sí.
0: Creo que todo el camino por delante.
1: 22, creo.
0: Creo que en el deporte mexicano, hablando en general, tenemos pues alguien distinto, ¿no? En ese sentido. Un máximo representante, como es Del Toro.
1: Así
0: ya,
1: es.
0: Era todo. Pero, bueno, pues ya Golden Boy. ¿Seguimos con Marruecos y Francia o qué onda?
2: No, yo les quería hacer la siguiente propuesta. Es decir, tomando en cuenta que Rafa Márquez se va a quedar ya en el puesto y ya fue anunciado de manera...
1: Ya oficial.
2: Oficial. Ahí les va lo que podrían ser los llamados, justamente... en defensas. A ver. Estén de acuerdo conmigo. Primero creo que regresaría Jesús Orozco Chiquete. Sería proyecto.
1: Sí, totalmente. ¿No? Totalmente, yo también.
2: Ramón Juárez.
1: Sí, ¿lo ven? ¿No puede llamar?
0: Claro, nada más no le gustaba Jardine, pero sí.
2: Seguramente le hablará bien a Rodrigo Huescas, ¿no?
0: Sí.
2: Mateo Chávez.
1: Sin también. Duda.
2: Jesús duda. Gallardo. También. Sigue manteniendo un gran nivel, ¿no? Brian González.
0: Vemos, faltan cuatro años.
2: Ok. César Montes.
1: Sí.
2: Johan Vázquez.
1: Sí, sí, sí. Johan también.
2: Israel Reyes.
1: ¿No? Israel también.
0: Creo que te faltó por ahí uno.
2: ¿Quién?
0: Yo pondré a Diego Campillo.
2: Sí, sin duda Campillo, que sí, ¿no? De Chivas, claro. Sí, por supuesto, la compro. Órale. A ver, ahí les va. Ándale.
0: Hay que acabar con medio campo. Y ya ahorita vemos, porque lo estás revisando. A ver.
2: Sí. Bueno, mediocampistas, atención, porque está... híjole, aquí yo sí tengo, la verdad, roña con este, Edson Álvarez. Yo creo que no está en
1: yo
2: nivel ahorita.
1: Ya
2: no,
1: y ya llegaría no. Un poquito tarde.
2: Ya, ¿no? Pero en el proceso, ¿no?
1: En su proceso.
2: Yo, la neta, creo que...
0: Está en los 28, por ahí.
2: Sí, no creo que...
0: Para
2: no
0: mí creo ya que no se puede parar no más sé. En selección.
2: No lo sé.
0: Para mí ya no.
2: Sí.
0: Ya no, creo que hay talento, creo que con lo de Lira, creo que con nuevos jugadores, hay también otros que ahorita nos estarás diciendo, creo que
2: pero ahí les va.
0: Ya no.
2: Luis Chávez,
0: sí,
2: Marcel Ruiz,
0: sí, claro.
2: Eric Lira, infaltable.
0: Totalmente.
2: Jeremy Márquez,
1: también.
0: Por favor.
2: Obed Vargas,
1: claro. También.
2: Fidel Ambriz, que ha estado medio en el ostracismo, ¿no? Un poquito.
0: Creo que sí, no demasiado sabía. Pronto, dentro de cuatro años, vamos a ver cómo
2: vamos a ver funciona,
0: pero con el turco lo ha hecho bien, ¿eh?
2: Ambriz,
0: sí.
2: Elías Montiel.
0: Sí,
2: no,
0: claro.
2: El de Pachuca. Claro, ¿no?
0: Por favor. Bien.
2: Ahora, extremos y mediapuntas, que estaría interesante. Por supuesto, iba a estar Gilberto Mora.
1: Fidalgo, ¿no? También va a estar.
2: Roberto Alvarado.
0: Fidalgo no se burritó.
2: No, yo ya, creo que Fidalgo, creo que no. Yo creo que ya
0: creo
2: también.
0: Creo que los
2: no
0: naturalizados, a excepción de Quiñones,
2: sí,
0: aquí, sobre eso, todo en México, ya no Fidalgo, te aguantan no. Dos procesos. ¿Eh?
2: César Huerta.
0: La edad burrito y además no, hay que ver cómo le va en Europa. Tiene que 28. Fidalgo por ahí ya
2: sí,
0: está también en
2: yo
0: esa
2: creo
0: recta.
2: Que ya, yo creo que
0: hay
2: ya.
0: Hay que esperar si le va muy bien y la rompe en su país de nuevo.
2: Seguramente lo va a estar llamando, vamos a ver, pero con toda honestidad, a mí el Fidalgo que viene el tricampeonato de América,
1: no
2: comparado
1: es.
2: Con este Fidalgo, no me gustó nadita.
0: No, lejos, la verdad.
2: Efraín
0: ¿no?
2: Álvarez, Heriberto Jurado, ¿no?
0: Efraín
2: Álvarez, el de Chivas.
0: Jurado, fíjate que es un chico...
1: De Toluca.
0: Marcelo, claro. Fíjate que Heriberto Jurado fue una de las promesas hace dos años. Tiene un juego espectacular, muchísima técnica, pero se ha ido apagando. Pero aún es muy joven. Yo
2: vamos
0: creo,
2: a probar.
0: Ojalá, qué bueno que lo menciona, lo sacas a flote, lo puedas recuperar. Es una gran opción.
2: Por supuesto, Jurado. Camberos también aparece en la lista.
0: Camberos, sí.
2: Santiago Jiménez, vamos a ver. Santiago nada más no le da la selección, ¿no? Como que
1: la selección.
2: Muy
1: raro, ¿no?
2: Muy raro.
1: Lo que sea, ¿sabes qué? Lo que hace del Feyenoord, como que no lo ha logrado sí, todavía, ¿no?
0: La rompió en el Feyenoord.
1: En la Roma.
2: Yo creo que...
1: En el Milan, perdón.
2: Con toda honestidad, sí merecería una oportunidad Raúl Jiménez hasta que dure. Raúl, a mí me parece que mostró un nivel espectacular. Cómo luchó,
1: las
2: cómo
1: ganas,
2: le buscó,
1: cabrón.
2: Las ganas, todas iba
1: y
2: por ellas.
1: De lo que le pasó, claro.
2: Con toda honestidad, me he enamorado de la entrega de Raúl Jiménez después de su lesión.
1: Sí,
2: ha sido
1: sí,
2: brutal sí, sí. Su historia y merece un reconocimiento.
0: Y fue el hombre que pudo haber cambiado el partido contra Inglaterra. Tuvo una gran actuación contra
2: Pickford. La intentó. Oye, fíjate que en redes estaban diciendo, queremos ver todas las tomas. No, espérate. Todas las tomas que hay de la chilena. Esa chilena, si no aparece el defensa
1: va para adentro.
2: No ser que Pickford hubiera sacado un megabalón, pero esta chilena iba con dirección
0: oye,
2: a
0: Portugal. Y hubiera emulado lo hecho contra Panamá, ¿no?
2: Imagínate.
0: Hubiera emulado esa chilena contra Panamá.
2: No, hombre.
0: Espectacular.
1: ¿Ya mencionaste a la hormiga?
2: La hormiga González, por supuesto, Guillermo Martínez y Estefano Carrillo.
0: creo que al Memote, están los 30 al Memote, ¿no?
2: No, no sé si creo que 27.
0: Le vaya a alcanzar, según yo son 30, pero
2: a ver,
0: bueno.
2: Vamos a investigarla bien. Oigan, pues ya 2-0 de Francia, Burrito, sobre 2-0, el conjunto de Marruecos.
1: Contra Marruecos. ¿Quién? Exactamente, ¿quién? Dembélé.
0: Diría el perrito.
1: Ah, ¿no? Y una asistencia Dembélé. De Mbappé.
0: La asistencia. Que mundial también se ha aventado Dembélé. Creo que no ha sido justa la Copa del Mundo para Michael Olis. Olis ha metido asistencias, ha desbordado, ha disparado.
2: Olise lo ha hecho muy bien.
0: Muy bien, pero muy bien. No sé, creo que no se le ha dado el gol, ¿eh?
2: Oye, y tuvo una polémica reciente, ¿no? Creo que borraron de su Instagram una foto que le toman en el vestidor, en el locker room, y de repente se ve un vapeador ahí.
1: Acá,
2: y entonces como que la gente empezó a decir, ay, caramba,
1: que hay muchos escándalos con jugadores que han estado en este mundial. Tiene todavía un proceso Hakimi, por ejemplo, ¿eh?
0: Sí, proceso legal por abierto, ¿no? Es abuso sexual. Tiene que reportar ante
1: y todavía está abierto.
0: Está abierto.
1: Ese caso.
0: Han dicho cuántos jugadores se tiene que presentar.
2: Con toda honestidad, eso es mucho más grave que sacar un vapeador, la neta. Y dicen, es que no sabemos si es de él o por qué está ahí.
0: Imágenes,
2: ¿no?,
0: de Cuauhtémoc Blanco, sí, en un balcón de concentración echándose un tabaquito sin Edwin Zidane también. Bien, los jugadores de antes.
2: Pablo Larios, decían que se echaba cigarrito, ¿no? Antes del partido.
0: Bueno, no nos vayamos lejos. ¿Cómo se llama? Se me acaba de ir el nombre. El portero del Barcelona. El portero del Barcelona.
2: ¿A cuál?
0: Sí, el actual. Ya suplente para este. Chesney, el polaco.
1: ¿El que decía que traía?
0: No, pues fuma. Dicen que de 1 a 2 cajetillas de tabaco al día. Él tiene 35 años.
1: ¿1 a 2 cajetillas diarias?
0: Sí. Él ya estaba retirado. Lo rescata Hansi Flick para el Barcelona. La temporada pasada, titularazo, espectacular.
1: ¿Es el que lleva los cigarros?
0: Pero no, pues él lleva una vida así y dice que se le late, ¿no? Ahorita ya lo relegaron a la banca, pero sigue siendo de grandes condiciones. Pero él abiertamente...
2: Casi lo que tú, ¿no?
0: Poquito más él, fíjate. La edad, ahí nos vamos, pero Ya me alburó este cabrón.
2: No, pero fuma más que tú. Deja de fumar. Eres mi amigo. Te quiero. Deja de fumar. Bueno, después de esto, pausa.
1: Una más, pero no 7, güey.
2: Ponte como chango rabioso. Volvemos.
1: Chango rabioso.
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0: que sí. Entonces, a ver, yo no descarto.
1: ¿Tú cómo lo ves ese de Argentina-Suiza? ¿Sí lo ves así, pan comido para Argentina?
0: No, pan comido no. Creo que ya estas instancias...
1: Y ha recibido futbolísticamente al equipo argentino, ¿eh? Cabo Verde, que fue un partidazo. Y también otro gran partido del Mundial, el que tuvo contra Egipto.
0: Sí.
1: Le dio la vuelta, sí, mis respetos para Argentina ahí. Pero, ahorita estamos hablando de fútbol, ¿eh? Pero, le ha costado trabajo los últimos dos partidos a Argentina.
0: Sí,
1: si le atacas verticalmente, como dices.
0: Sí, su problema de
1: Argentina. Le puedes dañar la defensa.
0: Su problema de Argentina está justamente en la defensa. Yo creo, Burro, que ahorita ya no hay mentiras, ya no se puede nada ocultar. Los ocho que están, sí son de los mejores, es de lo más rescatable.
1: Bueno, están, o sea, ahí. Ya son cuatro campeones del mundo contra cuatro que no han sido campeones del mundo.
0: A ver, tenemos a Francia, cuatro. Tenemos a Argentina, tenemos a España, tenemos a Inglaterra.
1: Ahí están los cuatro ya.
0: Sí.
1: Y no han ganado Suiza, Bélgica, Marruecos y Noruega.
0: Correcto. Ahí está cuatro. ¿Crees que haya sorpresa, Burro? Nuevo campeón del mundo.
1: No, no creo.
0: ¿Con quién vas? Francia,
1: Francia,
0: ¿no?
1: Francia.
0: Se ve muy, muy superior. Lo sigue ganando 2-0. Oye, Burro, me parece que el tema de Suiza ya no hay equipos fáciles. Creo que Argentina ya viene pecheando. Creo que Argentina ya viene mostrando debilidades. Una de ellas, Burro, se vio contra Cabo Verde. Lo reafirmó, como bien lo decías, contra Egipto. Aguas con Suiza. Más bien, creo que Argentina llega como favorito. Uno,
1: sí, obviamente es favorito. Argentina es favorito.
0: Viene de ser la actual campeona. Pero yo me quiero
1: nada más
0: quedar
1: digo,
0: dentro
1: aguas
0: del campo.
1: Con Suiza. No,
0: sí,
1: exacto.
0: Sí, sí. Porque me parece que puede complicarse.
1: Tiene todo que ganar, nada que perder, ¿eh?
0: Sí.
1: Suiza.
0: Eso mentalmente, Burro, qué bueno que lo mencionas. Hay selecciones que me parece que ya se quitaron ese peso.
1: Sí, ya no tiene la presión.
0: Obligación.
1: No hay presión para Suiza.
0: ¿Suiza?
1: Ya llegaron donde
0: Noruega,
1: nunca habían llegado, ¿eh?
0: Suiza, Noruega. ¿Quién es el otro que
1: no, no Marruecos tiene presión? No. O sea,
0: Marruecos
1: Bélgica,
0: creo que sí tenía la presión.
1: Bélgica sería el otro.
0: Bélgica ya no tiene esa generación dorada como la tuvo en su momento.
1: Que le ganaron, que echaron a España en el 86.
0: Martínez. Sí, o la generación dorada de Kevin De Bruyne, que Lukaku en su prime, con Radja Nainggolan.
1: Tenía los pelos como de micrófono.
0: Martínez. ¿Cómo?
1: El que tenía los pelos como de micrófono en el Mundial de...
0: Radja Nainggolan.
1: No, había otro, no.
0: ¿Pelos de micrófono?
1: Un pelo así chino que jugaron en Brasil.
0: Ah, Fellaini.
1: Exactamente.
0: Fellaini, del ex Manchester United, ex Everton de la Premier League. Sí, toda esa generación dorada, Burro, ya no está, que los dirigía Roberto Martínez. Ahí sí tenían una presión. Ahorita Bélgica me parece que ya no tiene nada que perder. Suiza no tiene nada que perder.
1: Ese entrenador Roberto Martínez es el que está ahora en...
0: Estaba, ya dejó el cargo de Portugal, Burrito.
1: De Portugal
0: acaba
1: de dejar.
0: ¿Sabes quién dicen que va a llegar? Ya hay pláticas con Jorge Jesús, el que dirigía a Cristiano Ronaldo en el Al Nassr, que les acaba de dar la liga. Acuérdate que les dio la liga a Jorge Jesús, el portugués, y dijo, ¿saben qué? Cumplí mi misión, ahí se ven, y ahorita es con el que están las pláticas ya avanzadas. Y varios exfutbolistas portugueses están totalmente a favor de la decisión porque es un técnico que ha entregado resultados, gusta la forma de juego y que ha entregado títulos a lo largo de su carrera. Entonces, dicen que es un ganador y les gusta la apuesta de Jorge Jesús.
1: Bueno, ahora, Mourinho, Burrito. ¿Para Portugal?
0: Ya, claro.
1: Nunca lo he hecho, ¿eh?
0: Nunca, Burro.
1: Nunca lo he hecho.
0: Y parece que ya no, porque acaba de firmar con el Madrid.
1: No, ya no, de ahí no quitas.
0: Y ya tiene que 65 años, ¿no? No sé si le vaya a dar en algún momento, ¿no?
1: No, exactamente. Ahora dime, bueno, ya hablamos de Argentina, Suiza. Dime, el partido de Inglaterra contra Noruega, ese va a ser un gran partido.
0: Va a ser un juegazo, también con el asterisco ahí, ¿no? El morbo.
1: Ese es mañana, ¿no?
0: Ese Burrito...
1: Ah, no, es el sábado.
0: ¿Es el sábado?
1: Es el sábado, mañana juega España.
0: Oye, Burrito, recuerda que Erling Haaland, nació en Inglaterra. Entonces se le ha cuestionado mucho en las últimas horas qué significa. Dice que es un partido especial para él porque pues nació en territorio inglés, juega en la Premier League, pero sus raíces son completamente noruegas, ¿no? Entonces va a ser un duelo interesante. Quiero decirte, Burro, que ahí el favorito, volvemos al mismo caso de Argentina, es por supuesto Inglaterra, sí, porque ya fue campeón del mundo, sí, porque
1: pero
0: son
1: hace
0: una
1: mucho
0: potencia,
1: tiempo que no ha sido campeón.
0: Pues desde el 66, la única corona.
1: Sería también un escándalo en Inglaterra,
0: no me gusta, Burrito, a mí ya no me gusta cuando dicen, es que fui campeón del mundo, sí, güey, pero eras Uruguay en el 1930, o sea, eso ya pasó hace 100 años. Sí, ya
1: otro formato.
0: Claro, Argentina por eso se le dio mucho valor, Burro, haber ganado en Qatar, porque llevaba desde el 86... casi 30 años sin lograr un campeonato, o sea, es decir, ya no eran una potencia, y ahora que ganaron el título y van por buena forma, pues es bueno, ya son potencia. Creo que me quedo con Noruega, Burro.
1: Me quedo con Inglaterra. Me quedo con Inglaterra, trae un equipazo Inglaterra.
0: Inglaterra, después de lo que vi, yo entiendo la altitud y que México, a ver, no juega mal al fútbol, pero yo vi Inglaterra mal contra México. O sea, sí ganaron por la falta de calidad de mexicanos y porque tienen una efectividad impresionante, pero el ataque de Noruega creo que estamos viendo
1: cuando tuvo que apretó y metió dos goles, ¿eh?
0: Claro, y aprovechando los errores de México.
1: Exacto.
0: Burro, siempre mencionamos, y esto te lo quiero preguntar, siempre decimos que en todas las competiciones hay un caballo negro, pero ese caballo negro...
1: ¿Quién será para ti el caballo negro? Porque no es Marruecos.
0: No,
1: ¿eh?
0: Lo que te quiero decir. No, Marruecos ya era una realidad,
1: ya es una potencia.
0: Me parece. Sí, por la calidad y sus jugadores. Burro, siempre hablamos de un caballo negro que no termina por aparecer en las Copas del Mundo.
1: ¿Suiza no podría ser esa ocasión?
0: Yo creo que el caballo negro, y que va a ser el caballo negro, por lo menos se mete hasta las semifinales, ¿Belgica? Es Noruega.
1: Güey. Noruega. No, claro. Noruega, tienes razón.
0: Por supuesto. Erling Haaland, Sørloth, Thorsvedt.
1: Tiene un equipazo.
0: Para decirte los mejores que tienen. La letalidad de Haaland y compañía contra lo endeble que llueve Inglaterra, aguas. Yo creo que si
1: vamos se a ver, ¿dónde van a jugar? En Miami, ¿no? Sí, es en Miami.
0: En Miami.
1: Es okay. En Miami, porque México si ganaba iba a Miami, exactamente.
0: Qué burrito.
1: Va a ser ahí. Ahora, el otro partido, España-Bélgica, ya lo hemos tocado un poquitín. Ese partido sí es pan comido para España, ¿no?
0: No creo que pan comido, burro. Yo voy con Bélgica.
1: ¿Tú crees que Bélgica eche España?
0: Sí.
1: ¿Qué haces que es la final Bélgica-Suiza? ¿Qué pasaría? La final de la Copa del Mundo.
0: Pues nos vamos todos. Pues vemos, como ese día empieza la Liga MX, nos echamos el Querétaro,
1: Xolos. Va a ser un juegazo de Xolos Querétaro.
0: Bueno, llegamos a decir, oye.
1: Estamos platicando aquí cosas, porque es que también de repente los medios, oye, ya dan por hecho, lo dan por hecho, ¿eh? Francia, no, Inglaterra, o Francia, Argentina.
0: Dimos por hecho muchas cosas.
1: Y ve lo que ha pasado. Así es que de verdad, ¿no? Piensa mal y aceptarás. ¿No?
0: Ok. Burrito. Quiero decir también en el tema de España.
1: ¿Por qué qué señalas? ¿Esta mención? Hay que
0: dejar acabo mi comentario. Vamos con esa mención.
1: Okay, y una pausa.
0: Pausa. Oye, burrito, yo ya no ves a España, que llegó como etiqueta, con la etiqueta de candidata al título. Te voy a decir por qué. La verdad es que no ha venido bien. Y no está jugando
1: sí,
0: bien.
1: No ha jugado, no ha pantallado. La España que se esperaba, que era el candidato número uno a llevarse esta Copa del Mundo.
0: Lamin Yamal, perdón, ya es titular, no se acabó de recuperar.
1: Williams
0: no aparece. Ferran Torres es el que por ahí levanta la mano, que de hecho le funciona el cambio.
1: Y el que le mete el gol a
0: Mikel Merino.
1: El está jugando bien.
0: Jugada de Ferran, un madre. Oye, ¿te diste cuenta que nadie
1: pero
0: lo
1: Pedri,
0: dijo?
1: Los de Olmo.
0: Gaby, Dani Olmo, bien. Oye, Borrito, ¿te diste cuenta que el gol con el que le ganan a Portugal fue un madruguete?
1: No, pues es que pues nadie Ferran cuenta, es el que pasa la filtra.
0: Es impresionante lo que sigue pasando en esta Copa del Mundo. Vamos a una pausita.
1: Vamos a una pausa, pero antes déjenme decirles que entra a caliente.mx, regístrate y recibe 1,000 pesos de regalo para que empieces a apostar en vivo. 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Una pausa y volvemos. 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
0: Sigue zurrando Celsar.
1: Sí.
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0: Cristiano Hernández, Jules Koundé, Upamecano, Tchouaméni, Rabiot, Mbappé y Dembélé. Estamos hablando, burro, de 4, 5, 6, 7 jugadores de 26, burro. De 26, solamente 7 sobreviven. Y con eso siguen jugando a nivel top.
1: Yo veo mejor esta Francia. ¿Cuánto costará la plantilla francesa?
0: Sí, tenía el dato, no te quiero por ahí.
1: Sí, joder. Dicen de 1,000 millones la de Inglaterra. ¿La de Francia de cuánto
0: está? No, está, creo que está arribita de los 1,500 millones.
1: Imagínate, no, una bestia. Más.
0: Mira, la número uno era Francia, la número dos me parece que es España y la tres Portugal. Ese era el orden de las plantillas más caras, ¿no? Por eso les teníamos ahí la expectativa. Ojo, burro, que el dato que también te comparto, del lado de Marruecos ha pasado lo mismo, burro. Ya nada que ver la plantilla de Qatar 2022 que se enfrentó
1: a la semifinal.
0: No, caramba, o sea, ya estoy comenzando. ¡Caramba! Oye, solo sobre Bono, el portero, el Kayoui, Tacnauti, Hakimi, por supuesto el capitán, Marraoui, Amrabat, Ounani y Aljanus. Esta gran figura, Aljanus, qué jugador. Entonces,
1: ¿qué ve cuánto sobrevive Marruecos? Burrito.
0: A ver, son 2, 3, 4, 5, 6, 7, 8 jugadores de 26. ¿Ya viste cómo renovaron?
1: Eso que te digo, es lo que platicábamos entonces de México, ¿cómo ves tú?
0: A eso iba. No, pues no. O sea, aquí tenemos que reciclar, prácticamente mantener una base e ir aislando. No, solventando con nuevas promesas que vayan trabajando con jugadores jóvenes, como la lista que dio interesante el SAR.
1: Y yo creo que lo va a hacer muy bien Rafa Márquez, eso, Álvarez, eso pues, de atraer visores, tiene mucho tiempo para hacer una buena selección.
0: Mira, Borrito, pues le están entregando prácticamente
1: las llaves,
0: güey, decir, ¿sabes qué? Tienes 4 años exactos para lograr ese objetivo, que es el verdadero
1: punto. Y yo agregaría en su contrato, no sé si aparezca, el de déjenme trabajar.
0: Eso se ha cuestionado también, burro, dices algo muy interesante. Ojalá lo dejen trabajar. No estoy diciendo que no te dejen trabajar, pero hay cosas que se ven, hay cosas que no terminan de cuadrar, más allá que todas las listas van a tener polémica.
1: Yo te quiero hacer una pregunta. Por ejemplo, tenemos un minutito rápido. Dime, por ejemplo, se habla de Guardado, se habla de Talavera, como entrenador de porteros. Sí. ¿Te gustaría, tú, si tuvieras, fueras Rafa Márquez, te traerías a un entrenador, exentrenador o entrenador vigente para que esté a tu lado derecho también como un auxiliar? Un entrenador de primer nivel, mexicano, ¿habló?
0: Totalmente. Total. A ver, no sé si...
1: A ver, a un Volpe, a un Tuca Ferretti, a un...
0: No, güey. No.
1: ¿Por
0: ya
1: qué no?
0: Te entendí. No. Me parece que ya son técnicos...
1: Ya está muy amañadón el pedo.
0: No, ya son técnicos probados y que, perdón, ya creo que sí se va viendo, ya son...
1: estrategias
0: ya muy vieja escuela, güey. ¿De
1: quién te gustaría,
0: Rafa?
1: Bueno, un entrenador.
0: Eso sí, Guardado, te digo rápido que trabaja en el Real Betis, se está preparando allá Guardado, vive de cerca en el club, vive en España, Palencia está en España también. Y de porteros, el que me digas, órale va. Recordemos lo que hacen las potencias, sus entrenadores de porteros son ex porteros, ex leyendas de algún
1: tiene
0: momento.
1: Que ser. ¿Talavera se te hace uno de ellos?
0: Sí, claro, porterazo. Sí. Osvaldo Talavera, Corona, el que quieras.
1: Bueno, ya nos vamos con el rock de la langosta. Vamos a comprar un papel de baño.
0: Falsar.
1: Señoras y señores, muchas gracias por su atención. Sigue ganando el equipo de Francia 2-0. Nos vamos. Siguen las noticias. Pamela Cerdeira, mi hermana. Gracias. Mañana platicamos de este partido, cómo acabó y de lo que viene para este fin de semana. Gracias. Buenas tardes.
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5 de la tarde. 5 de la tarde con 9 minutos aquí a través de Globo 101.3. Oye, si te traes un cuchillito, ándale. Sí, ¿no? Digo, no sé, ustedes. ¡Ay, muchas gracias! Ay, alguien que me quiere mucho. Ay, no lo traje, le hubiera traído la cajita para acá. Pásame la cajita, Luisito. Saludos a mis compañeros. ¿Cómo los quiero? Un día me voy a ir y los voy a extrañar. Ahorita no, no es nada. Gracias, buen hombre. Muchísimas gracias. Me trajeron unos panquecitos bien ricos. ¡Ah! ¡Ah, qué rico! ¡Ah! Están viendo que la perra es brava y me patean el portón. Bueno, pues vamos a tener que entrarle. Son como unos roles, unos pancitos. ¿Vas a querer o no? ¿O te vas a chiviar? ¿O también tú corres 10 kilómetros? ¡Esa! Oigan, me encanta que me estén acompañando el día de hoy. Oigan, tengo que decirles algo. La temperatura, ¿cómo se encuentra? Hay calorcitillo. Está rico, 30 grados centígrados. Sin embargo, la sensación térmica es de 38 grados. La oportunidad de que llueva, hay un 5 de probabilidades de que eso ocurra. Vientos, 21 kilómetros por hora. La humedad del 79% y la

5 de la tarde con 23 minutos aquí a través de Globo. Oigan, qué bueno que están conmigo el día de hoy. Ay, qué rico. 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Una muy buena decisión para tu futuro. 5 de la tarde con 25 minutos aquí a

través de Globo 938-119-9361 y 938-123-51-96. Ay, qué bueno que me están acompañando en esta muy rica tarde. Les digo que parece que sí va a llover. Solo les digo que dice que hay un 5 de probabilidades de que llueva, pero bueno, ustedes nos ande confiando mucho. Y eso sí, bueno, pues por favor haga todo lo posible por hacer las cosas necesarias, lo que tenga que hacer. Por favor, bueno, tome en cuenta que por la tardecita ya últimamente está cayendo la lluvia. Ya viene la casa de los famosos, sí, ya sé, que la verdad a muchos no nos interesa, pero es una noticia que está saliendo por todas las redes sociales y nosotros en Globo tenemos que darle seguimiento a esas notas. Les cuento que la casa de los famosos, hay mucha gente que los ve, millones de personas, según dicen los que transmiten. Y bueno, algo que ha llamado mucho la atención es Galilea Montijo. Yo creo que es la conductora principal de la casa de los famosos. Y bueno, está más que lista, está ya promocionando sus nuevos vestidos, que por cierto tengo entendido que en esos últimos días han ido destapando a cada uno de los habitantes. Veía por ahí que ya está por ahí Ernesto La Guardia y hay dos, tres más. Lo que sí, bueno, es que la Casa de los Famosos, con la conducción de Galilea Montijo, junto con muchos otros conductores, bueno, pues ya está más que lista. Televisa le está aportando y apostando todo de nueva cuenta a la Casa de los Famosos. Parece ser que va a estar muy padre. ¿Se acuerdan de la última Casa de los Famosos? Salió Aldo de Nigris, está el otro chaparrito que no recuerdo cómo se llama, Wendy Guevara, ¿no? De la Casa de los Famosos anteriores. Entonces, bueno, se espera que para esta nueva Casa de los Famosos que inicia el 26, 29 de julio, bueno, pues realmente sí tengan mucha tela donde cortar. Y sin duda, les decía yo hace unos días que son buenos chicles, porque a veces lo cotidiano de la vida, no sé, el trabajo, el quehacer, los hijos, la economía, de repente eso nos van tensando, ¿no? Y de repente nuestra mente se convierte en un, híjole, en un teje o una maraña de pensamientos. De repente ese tipo de programas, o en el fútbol, ¿no? Digamos, o tipo de programas que son tipo chicle, que nos permiten perdernos unos instantes, meternos en otras formas y, bueno, salir un poco de lo cotidiano y, bueno, relajar la mente. Según muchos psicólogos, dicen que esto es muy bueno. Si usted quiere relajarse, si usted de repente se siente tenso, vea de este tipo de programas que, pues, la verdad, les digo, no es que usted vaya a agarrar malas mañas o se vaya por toda. Es un buen chicle, por favor, hágalo. Lo mismo ocurre con el fútbol, ¿no? Lo mismo ocurre. Es un buen chicle, no se lo tome personal. Y eso sí, disfrute mucho. Próximamente ya la Casa de los Famosos. Y la que les digo que luce maravillosa es Galilea Montijo. Aunque también, por otra parte, hay muchos críticos por, pues no sé, operaciones o cositas que se ha hecho en su carita. Yo la veo muy guapa, muy bella. Trabajan en este marco internacional o qué sé yo, tal vez mundial, donde pues sí, la imagen cuenta muchísimo y el hecho que puedan operarse, puedan ponerse, no sé, estirarse la naricita, el cachete, qué sé yo, bueno, pues la verdad que no está mal. Ella puede que lo haga y no sé, yo la veo muy, muy guapa. Solamente usted dirá la última palabra. ¿Ve la Casa de los Famosos? ¿No la ve? ¿Qué le parece Galilea Montijo? Y si usted cree que sí es un buen chicle para las próximas fechas. 5 de la tarde con 29 minutos.

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Tarde. 5:39 PM aquí a través de Globo 101.3. Qué gusto que me están, que están en sintonía, oigan, de verdad. Viene la Feria de Julio, señores. Ahí estamos más que emocionados porque en serio que Globo 101.3 va a andar por todos lados. Qué bonito es saber que en Ciudad del Carmen, en el nombre de Dios, pues las cosas van mejorando y tienen que ir mejorando. Hoy es día de echarnos la mano unos con otros, ¿no? 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Eso está de veras increíble. 5:41 PM. Es un gustazo que me estén acompañando. Quédense conmigo. Vámonos con buena música. No le cambies. 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

5:53 aquí a través de Globo 101.3. Oigan, estamos en una temporada de lluvias increíble y hemos y sabemos que están las tormentas eléctricas. Escucharon ayer el mega contrarrayo trueno o como haya sido, eran como las 6:30. ¡Oh! Retumbó una cosa tremenda. Digo, no tengo problema con los rayos, pero las tormentas eléctricas existen. Y les voy a dar a conocer algunas recomendaciones preventivas ante las tormentas eléctricas. La prevención, créanme que pueden salvar tu vida. Y sigue estas recomendaciones antes, durante y después de una tormenta eléctrica. ¿Qué tienes que hacer? Punto número uno, refugiarte en un lugar seguro. Busca un lugar cerrado y seguro. Evita permanecer en espacios abiertos durante la tormenta. 2. Aléjate de árboles y postes. No te refugies bajo árboles y estructuras metálicas o postes de luz. Ahorita les voy a decir por qué. Bueno, 3. Evita usar aparatos eléctricos. Desconecta aparatos electrónicos y evita el uso de teléfonos fijos y aparatos conectados a la corriente. Pues todo eso es un vehículo, cae a tierra, se expande y la quemazón, señores. 4. Aléjate de ventanas y puertas. Permanece lejos de ventanas y puertas y objetos metálicos. 5. No te acerques a cuerpos de agua. Evita ríos, lagos, albercas y playas y el agua, porque el agua es un conductor de electricidad. 5. Si vas en vehículo, permanece dentro con las ventanas cerradas y, bueno, ya que el auto ofrece protección. Si no hay contacto con objetos metálicos externos, pues mucho mejor. Así que hazlo, por favor. 7. Espera a que pase la tormenta. No salgas hasta que hayan pasado al menos 30 minutos desde el último trueno. Y 8. Mantente informado. Sigue los avisos de las autoridades a través de canales oficiales. De acuerdo, tu seguridad es lo más importante y la prevención es responsabilidad de todos y todas. Eso te lo doy a conocer. Lo tomé de la página de Protección Civil Carmen. Y la verdad, dense su vueltita por ahí. No es que porque a usted le guste el chisme o que diga, estoy lleno así de Protección Civil. Señores, la Protección Civil es muy importante. Entra en esa página, denle me gusta. Porque ahí, a título oficial y de manera oficial, se dan a conocer muchos cambios, muchas cosas, calles cerradas, cables caídos, en fin. Protección Civil para todos nosotros es muy importante. Las tormentas eléctricas pueden ser un daño terrible a nuestras vidas. ¿Han escuchado que en tormentas eléctricas mucha gente muere? Desde gente que se electrocuta con algún cable o gente que les cae un rayo. Nosotros, bueno, somos unos pararrayos, así que bueno, ahí tómenlo en cuenta. Las tormentas eléctricas no son cosita de nada. De hecho, bueno, no sé si usted recuerda de chiquillos, o yo lo recuerdo haberlo hecho mucho. Salir cuando llovía, ¿no? Salir, que te cayera la lluvia y pegabas de gritos y corrías por todos lados. Eso es muy peligroso, ahora ya lo sé. Pero antes a uno qué le importaba, ¿no? Hoy sabemos que somos conductores de electricidad y se acabó. Así que bueno, por favor, tómenlo en cuenta, sobre todo porque estamos en temporada de lluvias primero y bueno, tenemos encima una muy buena dosis de tormentas electrónicas. 5:57, estás en Globo. Hemos terminado, señores, la primera hora. Gracias, Luis Escobar, por haberme acompañado en esta primera hora. Pero por favor, quédense, nos vamos a la segunda, aquí a través de Globo 101.3.